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0: 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Vamos, que la vida
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1: Bueno. Ay, Dios mío.
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Y quería ya vivir igual. 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

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Mi amigo Domiciano Barrio, lista, opción número 1. Pero y mi amigo Domiciano Barrio, vea concejal. 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
0: Volvimos, fin de semana.

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2: Que tengan un bendecido día, querido oyente de la radio. Nuevamente les saludan vuestros hermanos y amigos Pedro Martín Arévalo. Para mí es un gusto nuevamente de estar con ustedes a través de la radio y compartir en breve una reflexión de la palabra de Dios. Le invito a leer la Biblia del Nuevo Testamento, segunda de Timoteo, capítulo 2, versículo 15, y dice así: procura con diligencia presentarte a Dios aprobado como obrero que no tiene de qué avergonzarse, que usa bien la palabra de verdad. Para ser un obrero aprobado, un siervo de Dios aprobado como cristiano. En este mundo todos queremos ser aprobado, aceptado, considerado como buenas personas, ser excelente en cualquier profesión, ser considerado como persona inteligente, pero es vergonzoso ser considerado lo opuesto de lo que hemos mencionado, ser persona no fiable, mala persona o tonta, etc. El versículo bíblico que leímos hoy nos enseña a llevar en cuenta la palabra de Dios en nuestras vidas. Número 1. Ser hijo de Dios. En primer lugar, debemos de llevar en cuenta siempre que somos aprobados por Dios como su hijo por medio de la gracia de Cristo. No fue porque somos más inteligentes que el resto de la gente, ni que somos más importantes a los ojos de Dios, sino tan solamente fuimos aprobados por Dios en la gracia de Jesucristo. Por eso debemos de serlo

sencillo y humilde hijos de Dios. Número dos, obediente a la palabra de Dios. Como hijos de Dios, debemos dedicar nuestro tiempo siempre de leer y estudiar la Biblia, que es la palabra de Dios, con oración y ruego. Llevar a la práctica, a la obediencia. Entonces nuestro vivir en este mundo sería aprobado por Dios. Tercero, enseñar la palabra de Dios. Todos cristianos, todos hijos e hijas de Dios, tienen la responsabilidad de pasar a otra persona la palabra de Dios. Pero antes debemos de examinar bien la palabra de Dios para que podamos decir la verdad a otra persona, a la cual somos responsables de enseñarle. Entonces Dios aprobará nuestra enseñanza. Queridos amigos y hermanos que me escuchan, les animo como hijos e hijas de Dios que seamos obedientes a la palabra de Dios y enseñarnos la verdad a otras personas, y seremos bendecidos por Dios en esta vida. Dios les bendiga ricamente en este día.

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buenos días. Buenos días. 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

0: Bom dia, galera. 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Al menos la serie, si no fuera como ir al bañil, cueran de ella, hoja zapama y que yo jopa. Voy hoy. La hipólita, a la tarde, te irá a trabajo, Javier. La gente que quiera contactar con nosotros lo puede hacer a través del 0343-420-245, también a través de los mensajes al 0984-101030, que está habilitado para que nos envíen sus mensajes, para que participen con nosotros del programa. Una semana bastante movida, la que tuvimos hasta ahora. Teniendo en cuenta que tuvimos visita presidencial e inauguración oficial de un centro de atención a la primera infancia denominado CAIPI, uno de los tantos habilitados en el país, es el que tiene también Santa Aní. Lo que no llegué a ver, Carlitos, audiencia, es si la gente de Bacajú estuvieron ese día para hablar con el presidente o con el responsable del Ministerio de la Niñez. Eso no llegué a ver y tampoco le pregunté al compañero que estaba en el lugar. Sería bueno actualizar un poco esa información, ya que tiene vínculo directo el Eddie se llama el que está en Espacio de Desarrollo Infantil en Bacajú, que es el primer centro que se había habilitado con estas características para la atención a la primera infancia en nuestra ciudad. Sin embargo, cuando se inició el proyecto del centro, se quedó debilitado el espacio. Quedaron con dos funcionarios y los padres reclamaban intervención y atención para que el Espacio de Desarrollo Infantil siga teniendo la misma funcionalidad que tenía antes. Y hasta ahora no tenemos respuesta de si lograron hablar con las autoridades responsables o no lo hicieron. A ver qué novedades nos cuenta el compañero Héctor Villalba, que ya está en exteriores. Hoy con Gambera, no hay caso hoy. ¿Cómo estás, Héctor? Buenos días.
1: Buen día, Lilian. Buen día a los demás compañeros, a la audiencia de Radio y TV Tapinacuán. Sí, Rompevientos entró el grupo de hoy nuevamente.
0: ¿Volvió? Yo les recomiendo que entren todos los más luego al grupo. Después les voy a contar el pronóstico.
1: No, totalmente. A partir de hoy, aparentemente, tendríamos cambio climático al final de la jornada, según la dirección. Pero bajó el porcentaje de la lluvia. Para hoy, por ejemplo, teníamos 90%, pero bajó.
0: Hoy a la noche nomás ya. A la noche.
1: Sí, para finales de la jornada, más bien, amaneciendo ya mañana sábado. Mañana sí, 90%.
0: Nosotros no queremos lo que hoy salga el sol.
1: Pero está todo Oseina, ¿eh?
0: Ahora hay venido. Se apuga a mí.
1: Ajá, pero Oseina, ¿yente?
0: Pero Pepe Carlos, te guardas, anímeme, que se ponga ya el sol.
1: No, peaco, y que oye, y que más. ¿Cómo hace?
0: Pea.
1: Ojalá de la noche, hay la santanaria ya.
0: No, aquí de. Hey, Jay, que a mí de no, aquí de la cancha, es más, he colocado aquí de contra de la gente.
1: Va, eres pico, oye.
0: De potente, digo la alquide de hoy, que hay la cancha, vende y cuaico, si pa' eres.
1: Oye, censurabio.
0: Eres mina, alquide, va ni mina de hoy.
1: A ver, algo será.
0: Qué linda vista ahí detrás tuyo, compañero.
1: ¿Te gusta?
0: Sí. Ahí se ve el movimiento de la ciudad, la feria.
1: Es con la adelante, mítande. Todo por atrás.
0: Esperan un poco. Y si por la problema hago. La problema.
1: Tú ya la diferencia, vio.
0: Esa parte donde vos estás apostado es la parte habilitada para los espacios de actividades gastronómicas, ¿verdad?
1: Sí. Esta parte.
0: Sí, esa parte.
1: Realmente. Se ve, ¿verdad?
0: Muy lindo se ve. Atrás, sí. la fachada colonial de la infraestructura del Banco Nacional de Fomento. Hermosa la ciudad de Santa Aní. Muy linda.
1: Y por allá de plaza, Lilian, y Potías, para que así se mantenga siempre, ¿verdad? Con el... chico, ya, no hago canto de los pajaritos.
0: Trinar
1: de los pajaritos.
0: Trinar de pajarillos. Sí. El arroyo, los arroyos.
1: Espera, ¿y mandan de tiempo, bebé?
0: No tengo la.

0: Animación fenomenal.
1: Pues
0: Soy
1: hago
0: muy buena animadora haciendo cantante.
1: cantar totalmente.
0: Y lo mejor de todo es que yo soy consciente de mi realidad.
1: No, y así pues tiene que ser. Uno tiene que asumir su responsabilidad,
0: Por
1: sus acciones.
0: supuesto. Por supuesto y
1: Totalmente.
0: por mi puesta también. Buenos días, saludos desde Madrid, nos dice aquí Javier Monjes.
1: Oye, saludo desde
0: Ándale.
1: Santaní.
0: Sí, hoy juega el Depor. Hoy,
1: Totalmente.
0: a las 4:30 de la tarde, la cita es en el Unión Agrícola. Todos los caminos conducen a la Unión Agrícola. Ese camino que está detrás tuyo, derechito hasta el final, llega a la cancha. Ahí este se termina. No.
1: Desembragada ya responde.
0: No hay la forma de equivocarse porque ese camino derechito lleva hasta ahí.
1: Y vos sabés que vos salís de casa, toma esa calle por Granja Santaní
0: Jaupea
1: derechito.
0: derechito
1: No puede equivocar.
0: y te venden. No hay forma. ¿Cuándo es la que va a llegar ese
1: Totalmente.
0: camino todo tiempo hasta Yete?
1: Yo, próximamente,
0: Próxima.
1: próximamente, ya
0: En
1: se
0: la
1: está
0: próxima,
1: trabajando.
0: en el próximo periodo.
1: Sí, así mismo es.
0: Saludos
1: Bueno.
0: Graciela, saludos Mirta, saludos desde Brasil, saludos desde Itacurubí del Rosario, reportándose la gente, contándonos desde dónde nos ven y desde dónde nos siguen.
1: Hablando de Sotocue, Lilian, tenemos que corroborar esta información. Anoche recibí una información preocupante porque un vecino me hizo llegar un video, pero lastimosamente fue de noche, ¿verdad? No se pudo dimensionar. Denuncian fumigación con un tractor en plena vecindad. Eso no se puede hacer. O depende del químico que están utilizando ahora. Según la denuncia que recibimos de parte de un vecino, que hay mucha criatura, incluso bebé recién nacido, y el olor era impresionante, según me estaba
0: Socorro.
1: comentando. Sí, y con tractor y de noche, porque ya recibieron reclamo de los vecinos y por eso optaron de realizar la fumigación. No sé que sea alguna plantación, ¿verdad? No me supo precisar esa parte, pero lo que me informó es que están preocupados por este tipo de trabajo que están realizando los propietarios de esta finca que está ahí en la zona de Sotocue. Sé que si no está escuchando el propietario, hablar con los vecinos, ¿verdad? No sé, para ver la forma de solucionar este tema preocupante, ¿verdad?
0: Ojalá que se pueda solucionar.
1: Ojalá, ojalá. Escuché que estaba tocando el tema de la Eddie Lilian.
0: Sí, es que me olvidé de ese detalle, Héctor. Ayer ya iba a preguntar y se me pasó. De tanto trajín de aquí para allá, se me pasó preguntar qué pasó, si vinieron la gente ahí, los padres o no vinieron. Nadie.
1: No, finalmente creo que no vinieron porque antes de eso hubo una reunión en Bacajú. Estuvo presente el supervisor de la zona,
0: Doctor
1: el
0: Odón.
1: señor Odón. Estuvo presente también el intendente. Y también hay una posible solución. Eso se va a mantener así como está. Lo que los padres estaban reclamando, que los funcionarios, la mayoría se trasladaron, se comisionaron
0: Y se
1: a
0: quedaron sin
1: Santaní.
0: cocina también allá.
1: Sí, exactamente.
0: Y
1: Pero,
0: pasaron a depender de Hambre Cero.
1: ¿por qué? Porque pasó a depender de Hambre Cero, Lilian, porque ahora ese local pasa a ser administrado por el Ministerio de Educación y Ciencia. Ya no le pertenece más a la mina.
0: Que era lo que estaba luego estipulado desde un principio, solamente que el plazo de entrega era 2028.
1: Sí. Pero aparentemente como se habilitó ya este centro acá, se apresuraron más de hacer ese cambio, ¿verdad? Justamente el compromiso del intendente a los padres, porque hay mucha criatura, eso hay que reconocer que hay mucha criatura que son,
0: Que necesitan
1: digamos,
0: del espacio.
1: usuario de ese centro, depende de ese centro, y por supuesto, el intendente se había comprometido que iba a hablar con el ministro o con la persona encargada, ¿verdad? Si es que no hay esa posibilidad de esas personas, de esos funcionarios que fueron comisionados a Santaní.

0: vuelva a ocupar su lugar hasta que termine el contrato, que es hasta diciembre. Noviembre, diciembre, si mal no me equivoco, ¿verdad? Y si no va a ser así, la municipalidad se encarga a dotar de una cocinera y de una funcionaria. O sea, tengo entendido que dos funcionarias que la municipalidad está dispuesto a pagar hasta
1: que se complete diciembre.
0: Hasta noviembre, Lilian, porque normalmente la escuela funciona hasta noviembre, ¿verdad? Sí, a mediados de mes de noviembre.
1: Y el centro también funciona de esa manera. Bueno, claro, pero ahora el centro pasa a depender del Ministerio de Educación, y el Ministerio de Educación es hasta noviembre, correcto.
0: Ahí está, ese es el punto, Lilian. Y con ese acuerdo quedaron. El intendente le había pedido a los padres un tiempo prudencial, porque en ese momento ya le iba a llamar a la persona encargada, tengo entendido que al ministro, pero lastimosamente en ese lugar no había señal, ¿verdad? Y le dijo el intendente, bueno, PMS tiene tiempo prudencial, hasta su oficina, baja en Noita Upey. A UPEA me está la respuesta a la OIMEO Pehuerecope en la Naya conseguido me ya güero y la ojo a la Santa Nive de presentarse en la pende propuesta mapa en la pende persona responsable confianza llamó y taco ape a sea pagata desde la municipalidad, le dijo el intendente a los padres, y así quedaron.
1: Muy bien, vamos a darle seguimiento, compañero.
0: Vamos a preguntarle un poco al intendente o al encargado, que es el licenciado Enrique Portillo, que pasa a formar parte del Ministerio de Educación y Ciencia en este caso.
1: Correcto. Gracias, compañero.
0: Hablando de Portillo. Sí, ayer ocurrió un hecho de accidente con suerte, Lilian, en el cruce Huayca.
1: Sí, el incendio de vehículo.
0: El incendio de un vehículo, de un automóvil tipo Juncargo. En ese vehículo viajaban personas, entre 3 a 4 personas, de los cuales una señora tuvo que ser derivada a bordo de la patrullera, justamente acompañado por los bomberos voluntarios de Santa Aní, hasta el hospital, acá en el puesto de salud, en el centro de salud, en este caso en el hospital distrital, en este caso, porque... aparentemente la señora se asustó, ¿verdad? Obviamente, mira, la imagen que estamos compartiendo con la audiencia en este momento de cómo se estaba incendiando el vehículo, y el temor era, Lilian, que estaba cerca de una estación de servicio en el cruce Huayca. De esa forma se estaba quemando rápidamente porque había también viento. El fuego aparentemente se generó ahí en la parte del motor, algún cortocircuito, ¿verdad?
1: Porque las primeras imágenes que se compartían se veía que esa parte nomás tenía el fuego en principio.
0: Sí, señora, así mismo es. Pero que con el viento rápidamente se propagó
1: y la desesperación.
0: Sí, imagínate. Y hay momentos de la llegada de los bomberos para tratar de controlar el fuego, ¿verdad? Pero poco o nada ya pudieron hacer, ¿verdad? Ya que rápidamente...
1: Se
0: quemó todito. Tengo entendido que son de Asunción, que iban para pasar el fin de semana hacia el interior, Lilian. Mayores datos no tengo, pero sí que no hubo persona lesionada. Las cosas que tenían la gente también, los pasajeros pudieron bajar por completo, Lilian. Eso pudieron realizar porque el fuego, reiteramos que se generó en la parte del motor, y le dio tiempo a los ocupantes de sacar su cosa, Lilian. Ay. Eso se pudo defender.
1: La ñane hidrante, que falta y te ñandela. Salva con uno, pero no es suficiente para nosotros.
0: Totalmente, y así quedó el vehículo de esta familia, ¿verdad?
1: Reducido a nada.
0: Es reducido en chatarra, lastimosamente, el vehículo, pero... lo que podemos rescatar es que no hay persona lesionada, ¿verdad?
1: Claro, imagínate el susto que se pegaron ahí esa gente.
0: Sí, totalmente. Un poco más tarde vamos a estar compartiendo lo manifestado por el voluntario Fernando Acosta, quien estuvo trabajando para tratar de controlar las llamas, Lili.
1: Correcto, y hablando de voluntarios, nuestra voluntaria que estuvo como víctima del vuelco del camión continúa con sus tratamientos médicos. Sus compañeros están recibiendo la ayuda para su familia porque tiene que volver a Asunción, tiene que repetirse todos sus estudios médicos y sus familiares están organizados.

0: Dando una actividad benéfica, una apoyada para este fin de semana. Eso para contextualizar un poco lo que había sucedido, porque estamos hablando de ese camión y esta voluntaria, con este voluntario, a quien vamos a escucharle después, son voluntarios encargados de las capacitaciones. O sea, ellos no solamente asisten en caso de siniestros, sino también trabajan en la parte preventiva, en la parte de la sensibilización en instituciones y en empresas. Y en ese trayecto es que ellos habían sufrido el percance. El camión está ahí, tipo una reliquia en el cuartel de los bomberos, pero realmente hace falta.
1: No, de hecho que sí, Lilian. Y para recordar nada más, para dar día libre también al compañero Alquide y a Jorge, recordemos a la ciudadanía que últimamente se están registrando incendios de pastizales. Y este vehículo que estamos observando en imágenes que cuentan los bomberos voluntarios azules, el carro hidrante, y carapé, Lilian, y no va a
0: Que lo
1: poder
0: mejor.
1: ingresar en los caminos, digamos, de difícil acceso a la Ñanan
0: ¿A qué? Peaína.
1: de Japeco. PAP vehículo, ¿viste? Y
0: Es para la
1: carapé, o sea,
0: ciudad.
1: Lilian. Sí, que tengo ahí la compañía, ¿sabe? Pero me jape la tapea, lleva.
0: No, pero me
1: Pero no es
0: refiero a
1: como el
0: que es
1: otro.
0: un vehículo un poco más sofisticado.
1: Sí, no, no es como el otro, ¿verdad? Que es un poco
0: Todo
1: más
0: terreno.
1: alto, todo terreno, sí, efectivamente. Y para tener en cuenta nada más, porque a veces con la gente, oje, no hija, y chupé las bomberos, no, ni que tomo, hay porque no hago allá, oña
0: Oye,
1: molestamos a la
0: playa
1: libre
0: en
1: ciudadanía,
0: colores.
1: oye, plaguea, sema voy.
0: No, ya,
1: Vea,
0: acá
1: y
0: tengo
1: nada,
0: yo
1: vea qué
0: ver.
1: punto. Hay que tener comprensión también en ese punto. Pero los bomberos amarillos también tienen un hidrante que también
0: Sí.
1: es todo terreno.
0: Y ellos tienen también una camioneta. La camioneta es de más fácil acceso para los incendios en incendios forestales.
1: También, así mismo es.
0: ¿Cuándo es lo que van a darle como depositario judicial una camioneta a los bomberos azules? Si espera y me vea también. Hasta que le
1: Hasta
0: den.
1: cuando la rana tenga tu cola.
0: En el próximo periodo.
1: Prohibido.
0: ¿Eh?
1: Acuérdate que nos salen las instituciones y de provecho.
0: Ay, coteme, vean, hasta por ando mi choca.
1: Nos apesan,
0: Hoy
1: te digo,
0: cópete
1: vea.
0: y cortocircuito, van a ver, va a ser con el Ministerio Público, Poder Judicial, lo mío, pero por ando sé yo, güey. Quiero nomás preguntarle cuando sucedan situaciones de esa naturaleza para 2 meses y lleguen a pegar. Gracias, compañero Héctor.
1: Hasta luego.
0: Hasta luego. Muchas gracias. Don Romero, qué bien que está la selección sub-20 de Paraguay en los Juegos ODESUR. Qué bien que está Paraguay en los Juegos ODESUR. Ya tenemos medallas de oro, de plata, de bronce. 19 medallas ya tiene Paraguay, distribuidos en
1: Hola.
0: diferentes modalidades y categorías. Y entre ellos, sub-20, que gana Corea Argentina B y está ahí bien, bien, bien. ¿Y saben qué más? Santani. Campeón nacional, GEM, Colegio Jesús Sacramentado. Se prepara para ir a Ecuador, Colegio Jesús Sacramentado, para representar a Paraguay. Y se alzó con el tercer puesto en una categoría Colegio Nacional de Shores, si mal no recuerdo los datos que compartía la compañera en nuestro grupo de WhatsApp. O sea que deportivamente estamos así muy, muy bien.
2: ¿Qué tal, Lilian?
0: ¿Cómo estamos?
2: Saludos, saludos a ti, a los demás compañeros y a la audiencia. Efectivamente, Lilian, el Colegio Jesús Sacramentado se consagró bicampeón ya, Lilian.
0: Sí.
2: Una vez más, a nivel nacional, estamos hablando de los chicos de la sub-14, handball masculino, Lilian,
0: Sí.
2: que se consagraron flamantes campeones. En handball masculino, tercer puesto obtuvo el Colegio San José de Shoré en futsal femenino. Y el segundo puesto nacional en vóley masculino lo llevó o lo trajo el
0: Colegio,
2: título. Esto es el
0: ¿quién?
2: Colegio Santa María de Unión.
0: Qué bueno.
2: Santa María de Unión. Acá cerquita, nuestro vecino. Ahí
0: Nuestro
2: estamos viendo a
0: vecino.
2: los chicos del Colegio
0: Jesús
2: Jesús Sacramentado,
0: Sacramentado.
2: sub-14. Momento en que ellos fueron para recibir la
0: El trofeo.

0: el trofeo.
1: Ellos van a Ecuador.
0: Van a Ecuador para el sudamericano.
1: Van a Ecuador. ¿En la línea de qué se van? En la línea cero. En la línea del meridiano.
0: Exactamente. Upecite, Lilian. Y después tenemos ahí las imágenes también del Colegio San José y Santa María. Este es el Colegio Santa María de Unión. Santa María.
1: Felices los profes.
0: Segundo puesto en volei, Lilian.
1: ¿Y estos son los de San José?
0: Exactamente.
1: Correcto. Representantes del departamento y de la región, porque ellos ya se fueron a representar a la región aquí, Concepción, San Pedro, Amambay, si no me equivoco.
0: Región Norte sería, Lilian.
1: Sí, así es.
0: Así es. Bueno, y felicitación al chico Pedro Zarza, que ayer marcó el gol para la victoria de Paraguay, Lilian.
1: ¡Qué bárbaro! ¡Qué buenos que son este Delmas y Zarza! ¡Qué buenos que son! ¡Qué buena dupla que hacen! ¿Cómo da gusto verles jugar? Monda Haya, güey, ahí lo vea. Monda Haya.
0: Y ellos hace rato que venían jugando juntos en la formativa, tengo entendido, Lilian.
1: Sí.
0: Delmas y el chico Pedro Zarza, que es de la comunidad de republicano. El primer tanto marcó Gamarra.
1: Sí. Para el empate. Porque hay que decir que Paraguay estaba perdiendo. Argentina convirtió el primer gol. Paraguay empató y terminó ganando.
0: Remontaron, Lili. Sí. Remontaron el resultado 2-1. Ante la selección argentina, que siempre es favorita.
1: Y sí. Pero nosotros también somos favoritos. Solo que ¿sabes qué es lo que me gusta? Me gusta que Alfaro está teniendo opciones. Estuvo Alfaro por ahí observando, porque ya que te di comentarista deportivo, mínimo campeón de la Copa América, Alfaro, mínimo, para justificar, mínimo campeón de la Copa América.
0: Ah, profesor Gilberto, ahí na, Lilia, porque la...
1: ¿Quién dijo no se va a alegrar?
0: ¿Y tú? ¿Y te acuerdas con Ginego?
1: Así mismo es. ¿Y quién es lo que no se va a alegrar? Yo me imagino la alegría de su familia y el republicano. Ayer cómo habrán estado pendientes de ese compromiso, y más todavía después la repercusión en todos los medios de comunicación por todos lados, el gol de Zarza para el triunfo de Paraguay en los Juegos de Sur. A las puchas, ¿no? Es con cualquier cosa.
0: Lilian, y queremos también darle nuestro aliento a nuestro querido amigo, profe, que fuera también director técnico de la formativa de la Academia de Fútbol de Santaní y la formativa del Portillo, el profe Américo Sánchez, que está con un tratamiento. Está un poco enfermito y le deseamos pronta recuperación. Queremos verle muy pronto de vuelta ahí por fútbol, Lilian. Jugando con nosotros,
1: Ahí por todos lados, ese es otro lado donde se sube. Xera Pérez, al menos.
0: Tengo un pepe en la YouTube para ver, ¿entiendes?
1: Y ahí somos comentaristas. Ahí hay un grupo que yo le bauticé. Se llama Los Comentaristas de Fútbol. Ellos comentan de todo. Los partidos de Santa Fe, los partidos de Paraguay, los partidos de Olimpia, de Cerro de Guaraní, de Nacional. Los comentaristas de fútbol. Saludos. Estarán escuchando.
0: Y fuerza para el Deportivo Santaní hoy.
1: Ah, bueno, les cuento. Hoy tengo entradas, gente. Tengo entradas. Hoy tengo entradas para ese partido.
0: ¿Qué dice la gente? ¿Me voy o no a la cancha? ¿Qué opina la audiencia?
1: Ayer me dijeron un poco. Ereminte Nalquide, Panimint, ojo la partida. Javi, Pecha y Teo Hípico aquí.
0: No, y cuando hipotáis, vamos a ir la hipotáis. O depende de la mayoría.
1: ¿A quién le vamos a escuchar? ¿Al que quiere o al que no quiere?
0: No, y la mayoría manda en democracia.
1: Ah, ojo tanto hijo a Carlitos, Nayan de Curay. Bueno, les cuento que tengo 5 entradas, gentileza del señor Elías Galeano. Jorge... Jorgito, está por ese sector, porque también nos habían comprometido entradas de nuestro amigo Ricardo, ahí del comercial. Ahí, Paraguay derrotó a Argentina. Ahí está el gol. Ahí está el juego. ¿Cómo se llama? El pase. El...

0: Ay, preciso. Ay, hijo.
1: Ese es el gol de Gamarra.
0: Sí, pero te das cuenta cómo hay un juego colectivo ahí, cómo hay esa conexión entre los futbolistas. Eso es fútbol, el fútbol no se juega solo. El fútbol es un deporte colectivo en donde cada pieza es fundamental para el logro de un resultado positivo. ¿Te das cuenta cómo ellos, saben qué es lo que yo rescato de ellos? Cómo ellos, a su corta edad, porque este es su 20, cómo tienen ya esa visión de levantar la cabeza, mirar quién es el compañero que está de un lado, quién es el compañero que está del otro lado, si no está en posición prohibida, cómo se miran, cómo hay esa conexión entre los futbolistas. Y se mandaron dos golazos, ¿para qué vamos a mentir? Los dos fueron golazos, ese segundo es el de Sarza.
1: Sí, buenísimo. Ahí estamos viendo
0: línea. Buenísimo.
1: Después de una buenísima jugada de Hermán, ahí está el pase. ¿Y cómo engancha línea?
0: Espectacular.
1: Como todo un crack, ¿eh?
0: Sí. Y ahí Pedro al Sarza enganchar, levanta la mirada, chao. Sí. Hasta el arco. Ya está. 2-1, Paraguay derrotó a Argentina. En Argentina, porque los Juegos del Sur se están desarrollando en Argentina. También es importante mencionar. Ahí está.
1: En Santa Fe, Lilia.
0: Así es. Bueno, tengo hoy vamos a regalar entradas. Ya más tarde les voy a contar la dinámica de cómo serán, cómo la gente va a poder participar con nosotros. Y si alguien más quiere traer entradas para regalar, pero por supuesto que va a ser súper, hiper, mega bienvenido. Porque lo importante es estar hoy, acompañar, apoyar al equipo desde el lugar en donde estemos. Los que todavía estén en su lugar de trabajo no puedan ir, por lo menos, y estén pendientes de lo que sucede en la cancha. Los que salen a las 5 de la tarde, después de salir, que se vayan a la cancha porque a las 4:30 comienza el partido. Por lo menos para ver el segundo tiempo, porque es horario laboral todavía. Eso es lo que muchas veces limita para que el público pueda ir a la cancha. Y esta no va a ser la excepción. Abrimos la fecha número 25. La 25ª fecha abre el Deportivo Santander recibiendo a Sol de América. Anoche ya no estaba en el noticiero don Oscar. ¿Será pico que hoy iba a pedir también permiso para venir a ver el partido? No, onda y cuay. Santi a Oscar, pues anda y por ir noticiero. Y permiso y ve. Da igual, la bomba para otro lado, qué onda. Pero vamos a ver. Vamos a ver. Da igual, la llave de equipo, la de la cuerda floja ya. Pero la YouTube. Pero ahora ni Santander ni Sol de América no están en la cuerda floja. Sol de América está medio de la tabla de promedio está bien. No baja, pero tampoco sube. Ahí, se mantiene. Y Santaní que está ahí en la disputa de si sube o no sube con 12 de junio y General Caballero de Juan León Mallorquín. Ahí está, la disputa de tres arriba. ¿Qué? Ahí está. Algunos van a ver solo el primer tiempo y no van a ver el segundo, me dicen acá. Y sí, se acomoda como se puede, ¿qué le vamos a hacer? A veces nos toca, a veces no nos toca. Me suele pasar en muchísimas ocasiones, tormentas allá preparar la partida, a veces aguantas y llega la partida, a veces. Me pasó en varias ocasiones durante este campeonato. Hoy a las 4:30 de la tarde. O se cangrima la corajina. Y a Héctor, o se imita cogina la corajina. Tenante. Gracias, Alquides. Muchas gracias. Gracias, compañero. Muy amable, como siempre. Canal abierto cuando la información así lo amerite. Vamos a volver contigo para el desarrollo informativo, al igual que el compañero Héctor, compañero Jorge, que tienen canales abiertos, la compañera Paola desde la capital con informaciones parlamentarias, equipo completo aquí de Radio Tapinacuay con Atilio en operativo tempranito ya en el segmento de redes. Nos preparamos para las coberturas que se vienen. Hoy se inaugura también la Plaza Curuzumongelos. Qué linda que se ve la plaza de noche. ¿Ustedes pasaron ya de noche por ahí? ¿No? Tienen que hacerlo. Demasiado linda está la plaza. De noche con las luces encendidas. ¿Eh? 19 horas después del partido es. Después del partido, sí. Sí. Y vienen y se quedan todos nomás ahí enfrente de la placita. Saludos, Francisca. Feliz viernes. Dios bendiga siempre su trabajo. Gracias igualmente, Francisca. Deseos retribuidos. Gracias a la gente que está con nosotros a través de nuestras plataformas en redes sociales, a la gente que nos mira a través de los canales de FlashNet, a la gente que nos mira de Canal 39, también acá en Videocable, a la gente que ya descargó en sus teléfonos por su Play Store o su App Store nuestra

0: 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Nosotros vamos a compartir con ustedes también lo que nos traen las portadas del día de hoy.
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0: Radio Tapiracuay en su portada principal. Santaní se juega una parada clave en casa. Deportivo Santaní recibe esta tarde a Sol de América por la fecha 25 de la división intermedia desde las 16:30 horas en el estadio de la Unión Agrícola. El albinegro llega con 45 puntos y ocupa actualmente el tercer lugar a 3 unidades de 12 de junio de Villa Hayes, que suma 48. La consigna para Santaní es clara: necesita sumar de a 3 para mantenerse cerca de la zona de ascenso y además buscar cortar una racha negativa jugando como local. Y tenemos que superarlo. La pelea por el ascenso está cada vez más apretada. 12 de junio, que tenía 45 puntos antes de la fecha entre semana, derrotó 2-1 a Tacuarí y llegó a 48 unidades. La definición de esta fecha tendrá otro capítulo el domingo. 12 de junio recibirá a Independiente de Campo Grande, que actualmente suma 34. Y General Caballero, ¿con quién jugaba Carlitos? General Caballero con Paraguarí. Con Paraguarí en el municipal de Carapeguá. Con Paraguarí. Los tres que están ahí arriba peleando. Detienen a joven menonita por presunta trata de personas en Bolivia. Agentes del Departamento de Investigaciones de San Pedro, con apoyo de Interpol Asunción, detuvieron a David Wiebe Martens, de 20 años, quien contaba con una orden de captura con fines de extradición. Según los datos de la investigación, el joven estaría presuntamente involucrado en una causa de trata de personas ocurrida en Santa Cruz, Bolivia, y fue puesto a disposición de la justicia. Por último, hoy en San Estanislao, nubes y claros esta mañana, con temperaturas alrededor de 23 grados. Por la tarde, tendremos parcialmente nuboso y con temperaturas en torno a los 28 grados. Durante la noche, cielo parcialmente nuboso con temperaturas cercanas a los 24 grados. O sea, agradable para la tardecita noche según estas indicaciones meteorológicas. Es lo que destaca a Radio Tapiracuay en su portada principal del día de hoy. 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Saludos, Nilsa Paez. Saludos desde mi trabajo en el Chaco, dice Nilsa. Saludos, Nilsa. ABC Color en su portada principal. intentan poner paño frío a la crisis en HC hasta municipales.

en honor Colorado, minimizan cruce entre Cartes y Aliana. ¡Wow! Uno más para el público. Juan Carlos Baruja, impuesto por Cartes como dupla, hecho que motivó el enojo del vicepresidente, dijo que Aliana será quien elija a su compañero. El ministro del Ministerio de Urbanismo, Vivienda y Hábitat intentó restar importancia al caso, pero el senador Derlis Maidana reconoce malestar y no descartó que surja otro grupo en HC. Estamos viviendo un impasse, un cortocircuito entre partido y ejecutivo, agregó. Gobernador de Guairá insistió en negociación con diputados y el grupo G15. Hoy me llamé con los G, cuera, guau. Ay, yo ya estoy traumada con los G. G5, G6, G10, G30, de rachones. Movilización docente pide salida de Piris. El secretario general de la Organización de Trabajadores de la Educación del Paraguay, Auténtica, OTEP, Auténtica Gabriel Espínola, anunció que la medida de fuerza iniciada por los docentes se levanta hoy, dada la apertura por parte del Ministerio de Economía y Finanzas al reclamo del gremio. Insistirán en llegar a un 8% de ajuste salarial, en tanto rechazan el acuerdo de la Federación de Educadores del Paraguay, FED, cuyo titular, Silvio Piris, acordó un 5% para el 2027. En Concepción, en Encarnación, cuestionaron duramente a Piris y piden su salida de la FED. Por otro lado, la Federación Nacional de Trabajadores de la Salud convoca para el martes una movilización para reunirse con el ministro de Salud, Isaías Fretes, con el objetivo de abordar un reajuste salarial y la carrera sanitaria. Son 16 sindicatos del sector público de salud los que marcharán por las reivindicaciones. Estamos luego en la temporada de las movilizaciones. Cada vez que se va a tratar el presupuesto general de gastos de la nación, tenemos medidas de fuerza, paros, brazos caídos, normal en esta temporada. Lo que es importante entender es, algunos dicen, los docentes ya, Mágico, acepta, pama la 5%. No es así, señora, señor. Y es muy importante que conozcan qué es lo que realmente sucede. Lo que sucede para el levantamiento de la medida de fuerza, que en principio estaba prevista para ayer y hoy, es que ya se entendió que con el ministro de Educación no se va a poder negociar. Entonces las negociaciones se trasladan a otro ámbito, que es el que va a estudiar y decidir sobre el presupuesto, que es el Parlamento Nacional. Entonces las negociaciones continúan para el Parlamento y tampoco vamos a desperdiciar un día que nos va a corresponder para una medida de fuerza cuando no corresponde y no es necesario. Entonces vamos a, en algún momento estamos en alerta permanente. Saludos desde Costa Tapiracuay, saludos, gracias por escucharnos. Oficialismo apura plan de emergencia para IPS, podría favorecer operadores con bueno BAM. Presidente de seccional con soquetes en la MUNI, ocupan cargos en comuna 16 y varios van por el Recutu. ¿Qué tal la Recutu, los jovenaco? Vuéltame. ¿Qué tal la Andecatu de media, pero de Titre y los joyeda por el Recutu? Hambre cero, hallan vidrio en el almuerzo de alumnos en una escuela de Hernandarias. ¡Ay, juepete! ¿Qué pasó aquí? ¿En qué hay vidrio, hambre cero? Esperen que... Cálculo mental. Hambre cero usa platos de plástico, vasos de plástico. No hay vidrio, nada ahí. Nada. Entonces, si hay vidrio en algún alimento, hambre cero de otro lado sale. No es del... De los utensilios que usan los niños, no es de la provisión de mercadería. ¿De dónde sale? Me preocupa. No es normal. Atome intima Paraguay en el marco de un acuerdo de 665 millones de dólares. Senadora cree que se buscan ministros aún más rastreros para la corte. Por último, presidentes de seccional con soquetes en la MUNI ocupan cargos en comuna 16 y varios van por el Recutu. ABC Color en su portada principal del día de hoy. 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

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Saludos. Saludos, dice Luis Alberto Malmori. Saludos. Saludos, Luis. 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Última hora en su portada principal del día de hoy. Tras fracaso de acuerdo, Atome insinúa una demanda al Estado por derogación de decretos que fijaban condiciones de compra-venta de energía. Hay reacción, ANDE rechazó propuesta de Atome para comprar energía a largo plazo. A partir de esto, la firma notificó que iría a instancias internacionales. Hay un silencio, tras emplazamiento el ejecutivo se llamó a silencio. El conflicto ya escaló al plano diplomático y refleja la indefinición de políticas. En Capiatazo no, el sí acepto de 95 parejas, casamiento comunitario. Debut que ilusiona, Odesur, la albirroja, sub-20, derrotó 2-1 a la Argentina en Rosario en los Juegos Sudamericanos, tras una gran remontada ya que perdía 1-0. Edu Delmas lució toda su magia con el balón. Alfaro asistió al partido junto a Harrison. Peña asegura que sigue firme la candidatura de Aliana dentro de HC, mientras se habla de una tensión en el oficialismo. Docentes levantan temporalmente medida de fuerza y vuelven a clases. Seguirán las negociaciones. Fretes deja bomba a León. Auditoría muestra graves anomalías en el Chaco. Tierras del IPS bajo la lupa. ¿Y qué querían? ¿Cómo querían que se quede si el señor no estaba haciendo las investigaciones? Y le sacaron. Elegantemente le mandaron al Ministerio de Salud. Obvio que se va a quedar ahí en el... Todavía no termina. 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

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Hola, buenos días. ¿Cómo está la ciudad de Santaní hoy? Miren lo que es hoy. Expectante, hermosa. Hoy tenemos fútbol. Deportivo Santaní juega contra Sol de América por el campeonato de la división intermedia. Los chicos del Sacra salieron campeón en Juegos Escolares Estudiantiles Nacionales. Hoy se inauguran las mejoras realizadas en la Plaza Curuzú Mongelós. Vienen los militares para hacer los honores correspondientes. Hermoso día aquí en la ciudad de Santaní. Creo que no podemos quejarnos, Carlitos. Está andado así espectacularmente. La Nación en su portada. Docentes aceptan acuerdo y decretan fin de la huelga. Mentira. ¿Por qué mienten? Sí, decidimos levantar la medida de fuerza, pero no aceptamos el acuerdo. Eso es equivocado. Los gremios docentes que se mantenían en huelga decidieron adherirse a los demás sindicatos. ¿Quién pico les mintió? ¿De dónde sacaron esta información? Es totalmente fuera de contexto. Nada que ver. Nada que ver. Y saben que mi colega, y o desafía a la dirigente Curape por estos títulos. Que se colega Cura, otro porque un viejo se colega ahí. Se colega docente, cuando se colega periodista ya. Vamos para llenar de ahí que es. Ah, no es cierto. Pero voy a leer lo que dice Última Hora. Los gremios docentes que se mantenían en huelga decidieron adherirse a los demás sindicatos aceptando la propuesta del gobierno sobre el reajuste salarial del 5% y los demás puntos acordados en la mesa del miércoles. Mentira. El titular del Ministerio de Educación, Luis Ramírez, resaltó que con la aceptación todos los gremios de docentes muestran su conformidad con lo que se propuso desde el gobierno y se pone fin a la huelga del sector. Ode Sur, Albirroja Sub-20, superó por 2-1 a la Argentina en debut. Primero ayer dijeron que el gremio más grande ya firmó. Ore minimizamos. Cuán acá tuve ahí que ya todos aceptaron. Mentira. Ratifican, la dirigencia colorada de Ciudad del Este da apoyo a Rigo. Camilo llega a la recta final con holgada ventaja sobre Núñez. Nuevo sondeo de preferencia de votos. La intención de votos a favor del candidato a intendente de Asunción por la NR, Camilo Pérez, trepó a 52,8% frente a la candidata de la oposición Soledad Núñez, quien alcanza un 34,3% según una encuesta de ATSNIP Consultores. Esto a 2 semanas de las elecciones. Vicepresidenta, el Banco Mundial resalta estabilidad de Paraguay. Capazú, supermercados no prevén subas por alza de las naftas. 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Región Oriental, gobierno conecta unas 400 escuelas a internet satelital. Es lo que destaca el diario La Nación en su portada principal del día de hoy. 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

0: 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Estamos con solcito ya. Ya salió el sol. 8:09 de esta mañana. Es momento de compartir con ustedes también cuál es la proyección meteorológica según la Dirección General de Meteorología.
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0: La Dirección General de Meteorología nos indica que tenemos 20 grados de temperatura, misma sensación térmica, ya subió luego la temperatura también. Hoy, probabilidad de precipitaciones a finales de la jornada 60%, la mínima 18 y la máxima de 30. En realidad tuvimos un poco más baja la temperatura que la mínima anunciada. Para mañana, 90% de probabilidad de precipitaciones, 20 la mínima, 30 la máxima. Para el día domingo, 50% de probabilidad de precipitaciones, 19 la mínima, 34 la máxima. El día martes, 90% de probabilidad de precipitaciones, según la proyección meteorológica, hasta el martes, porque va la lluvia, hasta el martes. 15 la mínima y 25 la máxima. Para el día miércoles ya no se esperan lluvias, 11 la mínima, 25 la máxima. Para el día jueves tampoco se esperan lluvias, 12 la mínima y 29 la máxima. El día viernes 17 la mínima, 32 la máxima. Proyección meteorológica según la Dirección General de Meteorología para la ciudad de San Estanislao para lo que resta de la jornada del día de hoy y los próximos días de la siguiente semana. 8 de la mañana con 11 minutitos. Estamos con la info de Casa Carlitos 2 con el compañero Héctor Villalba. Adelante.
2: Gracias, Lilian. Para ampliar la información sobre este accidente con suerte ocurrido ayer en el cruce Huayca, donde lastimosamente el propietario del vehículo perdió su movilidad, su medio de transporte en este caso, pero sí pudieron zafarse de la desgracia, ¿verdad? Felizmente no tuvimos reporte de persona lesionada, pero sí una persona, una señora de edad que fue llevada hasta el hospital de San Estanislao porque tuvo un pico de presión, Lilian, por el susto. Más bien, ¿verdad? La pérdida para esta familia bastante grande, ¿verdad? Tras perder el vehículo que poseían. Hablamos nosotros con Fernando Acosta, bombero voluntario, quien estuvo asistiendo en el lugar.
3: Buen día, Héctor. Asimismo, nosotros recibimos una denuncia de un incendio vehicular. Acudimos lo más rápido que pudimos, pero al llegar al lugar, el Funcaro de color negro ya estaba totalmente consumido por el incendio.
4: ¿La circunstancia del hecho?
3: Y posiblemente sea un cortocircuito, así como estaba manifestando el dueño, que estaban viajando, entonces al llegar acá se produjo el incendio.
4: ¿Los ocupantes pudieron salir a tiempo?
3: Así mismo pudieron salir a tiempo, también pudieron sacar todas las cosas que tenían adentro, entonces fue un daño del vehículo nada más.
4: Cuando ustedes llegaron ya prácticamente ya nada no se pudo hacer.
3: Así mismo, cuando llegamos ya el vehículo ya estaba totalmente consumido por el incendio, entonces nosotros lo que hicimos fue el trabajo de enfriamiento y también remoción de los escombros.
4: ¿Alguna persona derivada al hospital está?
3: Así mismo, dos voluntarios le derivaron a una persona, la patrullera, que se desvaneció justamente por el susto que conllevó esta escena.
4: ¿Se sabe cuántas personas viajaban en el vehículo?
3: Posiblemente estaba viajando entre 5 a 6 personas.
4: O sea, que todo era una familia aparentemente.
3: Así mismo.
4: Pero felizmente no hay personas heridas, entonces.
3: Por suerte, solamente fue daños materiales, no hubo personas heridas.

0: en consideración.
1: Bueno, lo preocupante también era que estaba cerca de una estación de servicio, ¿no?
0: Claro, la denuncia nosotros justamente recibimos que fue en la estación de servicio, entonces acudimos lo más rápido que pudimos y también pudimos también evitar riesgos mayores.
2: Ahí está lo expresado por el voluntario Fernando Acosta, bombero voluntario azul de la ciudad de Santaní, quienes estuvieron interviniendo en este siniestro ayer en hora de la mañana a las 11:30 aproximadamente ocurrió este siniestro en el cruce Huaycali.
3: Correcto, gracias compañero, gracias a Dios, como dijiste, un accidente con suerte, con daños materiales ciertamente, pero sin afecciones a la vida de los ocupantes del rodado.
2: Felizmente fue así de esa forma, Lilian, pero también sus pertenencias pudieron sacar todo a tiempo, ¿verdad? La rápida acción de los ocupantes se pudo evitar también la quema total de su pertenencia, pero sí, ya lastimosamente no se pudo evitar la quema total del vehículo, Lilian.
3: Correcto, gracias compañero, muchas gracias.
2: Hasta luego,
3: muchas gracias. Con esto vamos cerrando esta primera parte. Estén atentos. Vamos a ir a una pausita y tras la pausa volvemos con ustedes. Estamos hasta las 10:30 aquí en Tapinacuay en Acción.

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0: 8 de la mañana con 26 minutos. Tenemos oyente en comunicación telefónica con nosotros. Baella, va, buen día.
1: Buen día, señora Lilian. Parleco,
0: Ayajare, y además, y acuñeña Margarita.
1: Sí, jaupe, ahí pona, ahí que la sendu, mi jagüeja. Jaime, ese infarto, yepe, con la, o uco, angoñemo potinico, el previo de tribunal.
0: Ayer pango el efecto el año de pedido, ayer paña Margarita.
1: Sí, señora, ja, peina ningo con anga ya posee otro que queja, jina, venía azul, más terreno, y a coreroga, es o ya, jina. Ayer ure sube, por favor, me amo la oreña, ne, dumi, jina, homo potica, mi agua, a ver, porque ya demasiado y te ima ningo iba ahí.
0: Jaja, capaz, tengo la cueja igual, ese te viene añe en duda ahí, doña Margarita, pues, oye, mo poti.
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0: Y justo con la ya recibí la denuncia, ya recibí la respuesta. Que a veces la denunciarán de la gente y mandó a orejas, y mañana soluciona para ahora en dos cuaiti.
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0: Gracias, ña Margarita.
1: Ah, agradecete, Nelly, ya la serendo, mis agüeres, jaja, ¿no? Otro y por nada, uñemos por ti, oré, correo, la frente, pero voy a con, pues.
0: Jaro, jaro, ¿está ahora oré, no, oye?
1: No, hacemos con uñemos por ti, oré, no, y estamos, oye, bebé, porque se upe, chacuá, voy.
0: Muy bien, doña Margarita, muchísimas bueno, gracias.
1: Chao, chao.
0: Chao, doña Margarita. Y fumo hoy la maquinaria vehículo, Pepe Carlitos, ya se escucha. 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

0: 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Buenos días.
1: Abrazo, Lilian, a ti, a la audiencia. Gracias a Dios por este... Vení un ratito acá. Trae tu bolo, vení. Vos sabés que Lilian... No hay caso de la para. Vení acá. ¿Qué tal ahí salimos, Lilian? ¿Qué tal la imagen ahí?
0: Sí, bien.
1: Vení más acá. ¿Qué tal, amigo?
2: Todo bien.
1: ¿Vos estabas limpiando recién?
2: Sí.
1: ¿Viste cuando tiró ese que pasó el auto en su bolsa basura?
2: Sí, yo vi.
1: ¿Eh?
2: Sí.
1: ¿Qué piensan otra gente? Pues ustedes estaban limpiando y tira su basura como si fuera un vertedero recién.
2: No.
1: Qué lástima, ¿verdad?
2: Sí.
1: ¿Y así hacen la gente en su vehículo?
2: Así hace.
1: ¿Cuando ven que ustedes están limpiando y hacen así?
2: Sí, así hace.
1: ¿Así hacen?
2: Sí.
1: Qué lástima realmente. ¿Cómo es tu nombre?
2: Arturo Jiménez.
1: Arturo, gracias Arturo, gracias Arturo. Lilian, ¿sabes qué pasó recién? Hace rato que estaba sentado aquí, mirando, observando, allá está la feria, y estaba mirando a este joven que estaba limpiando. Acá está, ahí lleva su equipo de limpieza. Y allá está al otro lado otro señor. Y pasó un automovilista y le tiró la basura. Yo creo que estaba en la punta allá el automovilista, esperando que le dé verde. Allá está, no sé si se ve allá al fondo, allá está el señor que limpia la avenida principal. Y fue mal año de gente, esa la plaza, vertedero, basurero. Allá está el señor, ahí se puede ver en el fondo. El señor que estaba limpiando en este sector de la avenida principal. Ahí por ahí te ingo la ñande. Y por ahí te ingo la ñande calle Hipotínamo, Lilian. Es algo muy lindo realmente. Y aparte que aquí tenemos la doble plaza. Y no puede pues ser así. Justamente lo que nos decía el joven, que la gente cuando pasa tira su basura. Y en medio de esta basura, en medio de esta bolsa, ahí se puede ver ese plástico blanco, ahí está. Abrina, vamos a mostrar un poco. Y a Colomita y ya puedo mantener testigo, ahí está la basura que tiró Lilia, ahí está. Mira, ahí está la basura que tiró.
0: Un gatillo ahí en bolsa para tirar.
1: No, eso. Y este como es un basurero, no es para depositar su basura. Mira qué lindo queda cuando se limpia bien. Pero es hijo de...
0: Vos sabés que yo quiero escracharle a esta clase de gente. Ahí hay cámaras. Yo creo que la municipalidad tendría que hacer el recorte de ese episodio y difundir las imágenes del vehículo de donde se tiró esa basura.
1: Sí, porque muestro esta imagen. Esta es la imagen que viene de la fiscalía.
0: Sí.
1: Esta es la imagen que es la que viene de hacia el hospital distrital de San Estanislao. High Point te digo la ñan de calle Hipotínamo, Lilian.
0: Pero
1: Hipotínamo, y a esto tenemos que sumarle nuestra plaza, ¿en qué condiciones está? En perfectas condiciones, y esto depende mucho de nosotros. Allá la señora, la que está vendiendo remedio refrescante, tiene una escoba en su mano.
0: Sí.
1: Y está limpiando. Yo te voy a mostrar. Y no, es que te estoy mintiendo. Ella está limpiando en este momento. Ahí está su escoba. No, es que nosotros le dijimos y nada. Acá está limpiando. Ahí está su escoba. Buen día. Qué lindo. Están limpiando, ¿eh? Buen día, maestra. Va. Le digo, siempre la ya vende pavo, ya japado, ya mopotín, ¿va, pesa?
3: Claro que sí. Pero yo, mopotín, pero bueno, mopotín, va y te llega. Sí. Yo guardé un leo mía, ahora yo guardo, mi mamá, pues no la hago falta.
1: Sí. Bueno, gracias señora.
3: Dale.
1: Buen día. Este es el panorama que tenemos en estos momentos aquí en este lugar de la plaza. Realmente me indignó ver a un automovilista que bajaba su vidrio y tiró su basura. Mira qué linda naranja. Mira, Nampo, qué linda naranja, Lilian y Audiencia.
0: Queremos para allá ensalada de fruta.
1: Ya, sí. A 1000 cada uno está la naranja, ¿cierto?
3: 3500 está.
1: Ah, sí. Ya puse y cayó persona.
3: No, es caro, es.
1: Ah, sí, ya, pero. Y la 1000 y
3: es bien dulce.
1: Ah, bien dulce.
3: Sí, bueno, ya lo recoa.

0: Listo.
1: Sí.
0: 3.500 cada uno, pero muy linda naranja. Seguro que es la naranja argentina, esa que suele decir nuestra gente. Bueno, Lilian, que no se tire más la basura en la plaza. La plaza es para venir a recrearse, para disfrutar de este ambiente agradable, verle a los chicos en el parquecito. Eso debe ser, no es que tengan que venir a tirar su basura. Ven que están limpiando y tiran su basura ahí.
1: Pero puerco. Nunca pues falta el desatinado.
0: A esa clase de gente le decimos puerco.
1: Vos sabés que anoche he visto que el semáforo del parquecito se prendía los dos al mismo tiempo, el rojo y el verde. Tiene un semáforo adentro. No sé si hasta ahora se quedó así o así, nomás luego estaba.
0: Bueno, y te voy a mostrar, voy a mover un poquito más.
1: Parquecito, ahí. Parquecito.
0: Sí, ahí está.
1: Dale detallita y te mandé.
0: La parte de semáforo.
1: Ese es circuito para que ellos aprendan educación vial.
0: Ah, está en verde.
1: En verde está ahora.
0: Quedó en verde.
1: Quedó en verde, porque ayer estaban los dos prendidos, rojo y verde, ahí, al mismo tiempo. Ahí está.
0: Quedó en verde.
1: Muy bien.
0: ¿Quiere
1: para
0: decir que
1: la gente gritado? Vea, para que la gente, mostrarle a la gente, Jorge, que hay un circuito que está pintado, franja peatonal, semáforo, carril de circulación, doble franja, línea continua, línea discontinua, para que los chicos desde temprano ya aprendan las señales.
0: Ahí está, paso peatonal.
1: Sí.
0: ¿Para habilitado para adelantarse?
1: Sí.
0: Doble franja.
1: Porque es
0: prohibido
1: curva.
0: Adelantar.
1: Porque es curva. Porque es curva. Porque en la curva está prohibido adelantarse. ¿Ven? Ahí tenemos la señal, la cartelería también del semáforo. ¿Dónde está el semáforo? Aprenden qué significa el semáforo. Después tenemos la parte de lo didáctico.
0: Voy a entrar adentro.
1: Vas a entrar adentro para mostrar un poco a la gente.
0: Voy a mostrar. Acá dice.
1: Zona escolar.
0: Zona escolar, nos vamos más. Estamos. Voy a ir entrando después.
1: Ciclovía, donde pasan las bicicletas. Estacionamiento, dice. Curva. Giro a la izquierda solamente. No se puede girar a la derecha. Sigue nuestro camino.
0: A gran velocidad viene, por eso.
1: Reduzca, 30 kilómetros nomás ya. Máximo 30,
0: dice.
1: Sí, ahí hay otra franja peatonal, entrada. ¿Qué dice ahí? Cruce peatonal.
0: Y aquí comienza el tramo.
1: Ahí está.
0: Aquí te va, te indica completamente.
1: ¿Sí?
0: Venimos en esta. Y acá yo quiero ingresar a la izquierda. A la izquierda quiero ingresar. ¿Y qué me dice?
1: Contramano, no se puede.
0: Bueno, sigo.
1: Oye, ¿cama ya de cartel? Espera, ¿qué? ¿Contramano, oye, cama?
0: Sí, se rompió ya.
1: Ah, anínate.
0: Ahí se rompió ya.
1: Más pico la joven rompe la cartel.
0: Va, es chico con la oye, calle hoy.
1: Ay, Dios.
0: Bueno,
1: mío.
0: Aquí.
1: Caray, te la rompo tu yema, bebé.
0: Acá era la parada de.
1: Parada de autobuses.
0: Acuático.
1: Turístico.
0: Arminio.
1: Terrestre, acuático, sí. Turístico.
0: Exacto.
1: Y en la parada de autobuses hay un banco.
0: Sí, hay un banco. Hay un banco, sí. Aquí me indica que hay semáforo.
1: Sí.
0: Acá sí, me marca un cartel y acá está el semáforo.
1: Sí.
0: Bueno, aquí me habilita el semáforo.
1: Me voy.
0: Y aquí sí me puedo adelantar, Lilia.
1: Sí, va.
0: Permitido adelantarse. Y este es el trazado.
1: Sí. Así es que.
0: En este tubo me gustaría alguna vez verle a Carlito que se tire. No sé, nomás se va a tirar, pero no sé si va a salir hacia.
1: No va a salir. Se va a quedar atascado. Tenemos basurero clasificador.
0: Sí, estamos hablando.
1: ¿Qué significa eso? Que ahí te indica qué tipo de residuos se tienen que ir. Ahora vamos a mirar un poco adentro si la gente está cumpliendo.
0: Bueno,
1: no hay la basura adentro.
0: Y creo que ya sacaron todo porque vinieron los recolectores ahí un poquito, pero muy poco.
1: Porque también eso es importante que se aproveche para. Y esa es la maca inclusiva. Ahí pueden subirse con su silla de rueda. Los chicos que tengan alguna dificultad física.
0: Pero qué rápido se ha descompuesto aquí esta parte del alfombrado, Lilian.
1: Ah, es eso. Oye, Puruay.
0: Y eso. Sí.
1: Lo que. ¿Sabes qué es el problema? El problema.
0: Tu hermanita es.
1: Ay. Hola, bebé.
0: Mira. ¿Cómo se llama tu hermanita?
2: Luna Valentina.
1: ¿Cuánto tiempo tiene Luna? Miren, Luna, ¿qué hace?
2: Él ya tiene un año.
0: Ahí, vamos.
1: Miren, Luna.
0: Señoras y señores, Luna quiere probar para subir allá en la punta.
1: Al revés, Luna.
0: Vamos, dale, Luna.
1: Al
0: Hola,
1: revés.
0: Luna.

0: No. No,
1: no, bueno.
0: Salí.
1: ¿Le parece a Bachi Núñez cuando le acerca el micrófono tira de vos?
0: ¿Y la de arriba? ¿Y la de arriba?
1: Acá están dos niñas. ¿Nombre?
2: Melody. Maylen.
1: Bueno. Aquí están. Y este el banquito para las criaturas. Hay que entender, Lina, que este es el lugar para solamente criaturas.
0: Sí, pero ¿sabes qué pasa? Se van pues con calzados, y los calzados son los que destruyen de repente eso. Bueno, sería genial que ahí jueguen con sus medias, con su... Ahí. Hay una limpita arriba.
1: ¿Cuál es tu nombre? Evelyn. ¿Evelyn te va a lanzar? Bueno, te esperamos abajo. Señoras y señores, Evelyn, en estos momentos, ahí viene en el tubo, le estamos aguardando.
0: ¡Está!
1: ¡Bien! Bueno, y con estas imágenes retornamos hasta estudio, Lilian.
0: Gracias, compañero. Muchas gracias. ¿Eh?
1: Lilian.
0: No te olvides las entradas para el partido.
1: Sí, sí, te iba a decir eso. Eso era mi llamado. Ricardo me dice que ya 5 entradas tenemos a Comercial Miriam Núñez.
0: Y acá llegan las 5 entradas de Elías Galeano que vamos a regalar enseguidita.
1: Y Nacho.
0: ¿Quién es Nacho?
1: Y todo su equipo, la batucada, bandita, Nacho. Hoy hay disponible, sí. Lilian. Queremos verle a 1, 2, 3, 4, 5, 6, 7, 8, 9, 10 trompetistas, tromponistas, bateristas, sí. Bombistas. Hoy queremos verle en las canchas. Nacho, ya ¿qué sabe? Se organiza el amigo Nacho.
0: Ya pues, Nacho.
1: Ya pues. Va a ser un lindo partido y hacernos poco sentir con el Deportivo Santaní también en nuestras canchas, y que los directivos nos permitan, Lilian, que tengan acceso totalmente gratis la
0: batucada.
1: La banda tuca, ¿eh?
0: Sí, la batucada.
1: La batucada.
0: Pero batucada guay, ¿no? Ni los colados de la batucada, porque peor el problema siempre la batucada, ve la colado este tío y que sea poco y fuera. Solo los que tienen instrumentos identificados.
1: Miren. Y cada uno con su instrumento, Lilian.
0: Sí, señor.
1: Adentro. 4:30 el partido, Lilian.
0: Y este también es un instrumento para entrar a la cancha, miren. Instrumento para entrar a la cancha. 1, 2, 3, 4, 5. Aquí está.
1: Bueno, dame un tiempito, Lilian, y ya vamos con nuestro amigo Ricardo Acuña, el cumpleañero, que estuvo de cumpleaños y no nos invitó, Lilian.
0: Pero ninguno lo hay, no nos invitaron.
1: Nadie.
0: Se llama por eso, el otro tampoco nos invitó.
1: Y vos sabés que el 15 fue Ricardo y al otro día fue la señora, su señora.
0: Sí.
1: Ya, Miriam. Tampoco, ni Verunas así.
0: Y el 14, el otro tampoco nos invitó.
1: El ingeniero fue el 15 sí. También, tampoco nos invitó.
0: Nada, ni ahí.
1: ¿Qué tira, cueste septiembre de los cumpleañeros, o sea?
0: Sí. Bueno, te doy tiempo mientras. Dale, ya les Lilian. Muestro que aquí yo ya tengo. Las 5 entradas, gentileza del señor Elías Galeano, para regalar esta mañana. Ya tengo. Y ahí veo la sala de secretaría del Deportivo Santaní. ¿Quién está ahí?
3: 5 entradas de Elías. ¿Y quién se suma a Elías?
0: Ya está, Ricardo Acuña, ya está. 5 también.
3: Ricardo Acuña.
0: Sí, 10 ya tenemos.
3: Otro más.
0: No sé quién es más.
3: Que se pueda sumar para regalar las entradas. Para el partido del Deportivo Santaní, un partido fundamental que se va a estar realizando el día de hoy. Nosotros estamos aquí en la oficina de la Liga, Lilian, en donde puede la gente venir a adquirir las boletas, las entradas para el partido de hoy en la cancha de la Unión Agrícola, 16:30, el partido, Lilian. Acá están las entradas.
0: La gente ya puede ir a comprar entradas o se van a vender solo en ventanilla, profe Eri.
3: No. Ahora puede venir, Lilian.
0: ¿Eh?
3: No, tiene que ahorrar tiempo. Tiene
0: no
3: que
0: es
3: ahorrar
0: por eso. Es que ir a formar fila para comprar la entrada no da gusto.
3: No, qué verdad, ir a formar fila, Lilian, sí. Es un horario laboral, luego prácticamente a lo mejor alguno se está ahí nada. Voy mi bebé, mi antes de trabajo, y nada, que tú con la cancha, ¿ves? Entonces tiene que ahorrar tiempo y venir ya a comprar las boletas. Se mantienen los precios, profe, ¿verdad? ¿Qué tal?
4: Buen día, Lilian, buen día a la amable audiencia. Sí, estamos ya prestos ya para el día de hoy, recibir a Sol de América, que tengamos un lindo partido y ojalá que los 3 puntos se queden en casa. Ya.
3: Los precios de la

0: entrada se mantiene, 30.000 preferencia, 20.000 gradería y 20.000 platea.
1: Exactamente. Bueno, ya pueden adquirir aquí de la liga y hay en otro lugar también donde...
0: Solamente acá en la liga, aquí, hasta las 12 ya, hasta las 12 estamos abiertos acá en la liga y después ya directo en la cancha.
1: En la cancha. Entonces hasta el mediodía tienen aquí disponible y la gente que no puedan en ese horario pues ir a la cancha.
0: Sí, a partir de las 13 horas yo creo que ya vamos a estar abiertos hoy para facilitarle el ingreso y la adquisición de la entrada a todos los simpatizantes del Club Deportivo Santa Fe.
1: Profe, ¿tu pronóstico para hoy?
0: Ganamos.
1: ¿Cuánto?
0: Ganamos, pero
1: el resultado no importa.
2: Ganamos. ¿Qué se puede llevar y qué no se puede llevar a la cancha?
1: ¿Qué se puede llevar y no se puede llevar?
0: Y de acuerdo a la exigencia de las competiciones ATF, casi nada no se puede meter, termos, nada. Ahora sí que son más exigentes en esta instancia final. Ya a través del ministerio también ya exigen a la comisaría, a todas las comisarías, la requisición de los implementos. Por eso... se dificulta el ingreso de los termos, de botella, de la bandera por el cercado, todos son prohibidos.
1: Correcto, gracias, profe, muy amable.
0: Vale, muy bien.
1: Bueno, Lilian, la ayuda a la gente, cuérdame, la jota a la cancha, pues, Lilian, la... ¿Dere con deroa, bebo, sapirí, Lilian?
3: Precio de entrada.
1: ¿O sapirí?
2: Dare cuy.
3: Precio de entrada.
2: Precio de entrada, pedir, dice ahí, compañero. 30.000 preferencia, 20.000 platea, gradería y visitante.
3: Acaba bueno, de comunicarse desde Nueva Londres, Ricardo Acuña con nosotros. Confirma 5 entradas, pero este tío Diego Pijáez se le dio cumpleaños. Escuchó otra radio, lastimosamente está escuchando otra
2: ¿quién
3: radio?
2: ¿Le mintió? ¿Qué pucha? Sí, ¿cómo es lo que están tan favor, mentirosos hoy?
3: Hoy, por favor, escuchó otra radio, se mudó su dial. Equivocado, Ricardo Acuña.
2: Pero va a dar la entrada.
3: Positivo, positivo, ah. Ya. ¿Y costo de entrada, Quilmes?
2: Alquide, reiterá costo de entrada, dice.
1: Reiteramos, profe, costo de entrada. 30.000 es
0: preferencia. 30.000 es preferencia. Sí. 20.000 gradería y 20.000 platea.
3: ¿Se puede comprar por transferencia?
1: Transferencia se puede comprar,
0: dice. Sí, por la... Sí se puede. Por Red Ámbar.
1: Red Ámbar. Transferencia. También, dice...
0: Entrada digital.
1: Entrada digital. Ahí está.
2: O sea, ¿se puede, compañero?
1: Se puede, se puede.
3: O sea que, Ricardo.
2: No.
3: Escucha, Ia, en ese cumpleaños a Moja, con esa referencia, última instancia.
1: Lilian.
2: Sí, señor.
1: La hipotala, está con Lilian, la oye, se la cansa por jugar, Lilian. Ya no ya le están mal, Lilian, la año de problema. Ya rato y vos sapirí, ya muy pete la vos sapirí, pero la año de problema. Allá a la cancha, pues ya le está, Lilian, porque vea los años, hombre, voy a hacerla público. Oye, plaiti, Lilian, ya que te ahí la público algunos ahí. Da fecha ya, Lilian, ya doy ya le están mal, lleva.
2: Sí, lo ideal es.
1: A veces como jugador ya hubo India ya. Con que ahora y tú ya la vida a veces regresa ya puedes la mitad un suave tu línea, pero hay que alentar, siempre hay que rescatar lo positivo.
2: Totalmente de acuerdo. Gracias, compañero.
1: Hasta luego.
2: ¿Dónde está el plantel? ¿Están concentrados los muchachos?
1: El plantel, ¿dónde está, profe? En el hotel, ¿verdad? Hotel Los Olivos. Ahí está.
2: ¿Eh?
3: Lilian.
2: ¿Qué pasó?
3: Vos sabés que difícil, no, es lo que los docentes ni los médicos negociar con el gobierno. Santi, el mágico Rolongo, es ese torero acróbata, ese que es de Nueva Londres. Y este que nosotros tenemos acá, que es de Nueva Londres, también, ¿escuchando un poco?
4: Jorge, nos escuelan de cuenta para transferir, ¿está ahí, Dima?
2: De la...
3: No, pero espera, en tu papina para ver ahí, ve un día
4: para transferir, ¿está ahí, Dima, con la plata de...
2: ¿Qué? Vaya, ya bota. Entonces ya solucionan, dan el problema. El resto puede esperar. Gracias, compañero. Gracias, dale, Jorge. Lilia. Gracias, Alquides.
1: No sé si ya te comunicaste con Tai Leiva, Lilian.
2: Todavía no nos comunicamos con Tai.

0: largo ajetreo de diálogo, conversación entre tire y afloje.
1: Correcto, gracias compañero. Muchas gracias. En breve vamos a anunciar cómo hacemos el sorteo de las entradas. Nosotros vamos a ir a una pausita y tras la pausa seguimos con ustedes.

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0: Muy bien, señores, ya son las 9 de la mañana con 28 minutos. Seguimos aquí en Tapiracuán en Acción. Una mañana maravillosa, una jornada con mucho entusiasmo en el Deportivo Santaní. Tenemos 1, 2, 3, 4, 5, 6, 7, 8, 9, 10, 11, 12, 13, 14, 15 entradas, señores.
1: 15 entradas.
0: 15 entradas, tenemos espectacular. Jorge, Alquíes. Va a decirte, ya no hay nada. Vamos a regalar.
1: Empezamos a pedirte.

0: No, más ahí para Honduras, eran para esa y después la de allí.
1: No, se va a su queja, bueno, pues aquí está.
0: Por el saludo,
1: bienvenido, Jorge López,
0: hola.
1: Buen día.
0: Hola, alguien.
2: Hola, hola.
1: Vale, teco.
0: Bien, bien, bien.
1: Ya, ve aquí el lado del micrófono.
0: 15 de entradas para. Yo traje 5 entradas de Comercial Miriam Núñez.
1: Sí.
2: El presidente del Deportivo regala también 5 entradas. Y el Leo Real. Esperanza.
0: Hey, ¿5 vos trajiste él?
2: Sí.
0: ¿O Mojas en Baba? Porque.
2: No, Mojas en Baba.
1: No,
2: pero,
1: ¿cómo así? Ya?
2: No, pero sé con la burúa.
0: Ah, vos trajiste, bueno. Está bien, está bien. No, pero yo no puedo ver yo decir.
1: El escribano.
0: No, pero decime, no puedo ver yo decir que te.
1: Escribando al quiero, bro.
0: ¿Y el otro 5 de quién
1: el
0: es?
1: El señor Elías Aleano. El
0: 15 en total.
1: Sí, 15.
2: ¿Y de Ricardo? ¿Cuánto?
0: 5 Ricardo Acuña. Cinco.
1: Entonces tenemos 20.
0: No.
1: ¿O cómo?
0: Y 5 de Ricardo Acuña.
1: Pero entonces voy, ya trajiste esos 5.
0: 5 ya entregué ya acá. Sí.
1: La aclaración.
0: Él trajo 5 de Leo, el presidente, y 5 de Elías Aleano.
1: Muy bien.
0: Y Lucas dice que va a traer una gradería completa.
1: ¡Ay, juez! Pues el Lucas todavía no es político.
0: ¿Y tío, él quién? Es más político que los políticos.
1: ¿En serio?
0: Sí. Ah, con su leata a la hora.
1: O tantea, paite ahí, nada, el amigo Lucas. Estamos va, pues nada. Calidad, ya, amigo. Especialmente las esas. Hija, ¿dónde más para la radio?
0: Carlito. Sí. Bueno, yo voy a regalar una entrada a una persona que me llame del barrio Mongelos.
1: Muy bien.
0: Yo voy a regalar. La persona que llame me dice.
1: Soy ahora. Estamos ya ahora.
0: Directamente
1: ya.
0: La entrada.
1: 0343 422 45. Ay, cuéntame. No hay la problema,
0: buen día.
3: Buenos días.
0: ¿Qué barrio?
3: Mongelos.
0: Correcto. ¿Usted va a consultar con el especialista López, señora?
3: Bueno, está bien.
0: Sí, señora, dame tu nombre.
3: ¿Cómo?
0: Tu nombre.
3: El nombre de Vicente. De Federico Benítez.
0: Espera un ratito. ¿Cómo eso de señora? No entiendo. Usted ha sido la ganadora de la entrada.
3: Sí, pero para mi marido.
0: Ah, para su marido. Corre. Ahí sí vamos a entender. ¿Cuál es el nombre de su marido?
3: Vicente Federico Benítez.
0: ¿Edad?
3: 70 por ahí.
0: ¿Usted cuántos años sabe que se va en la cancha él, señora? ¿Mucho tiempo ya que se va él en la cancha?
3: Nunca ha faltado.
0: Llueva, no llueva, igual se va a la cancha.
3: Igual, si está enfermo con su silletita. Igual.
0: En serio, qué gracia. Bueno, le vamos a regalar la entrada.
1: Tres últimos números de cédula, por favor, señora de don Vicente.
3: 685.
1: ¿Cuánto?
3: 685.
0: ¿Y vos muchas veces llamaste ya a la radio para ganar para su entrada, señora?
3: Sí, señor.
1: Parece que la vamos a llamar, no lo...
0: Qué bueno. ¿Y él dónde está ahora?
3: Está en su trabajo.
0: Ah, ya. Pero seguro estará escuchando la radio.
3: Claro, sí. La radio cerca de él y él.
0: Mándale saludos, señora. Envíale un lindo mensaje a tu marido. Envíale. Quiero escuchar ese saludo tierno de parte suya, señora.
3: Bueno.
1: Mañana de música
0: romántica. Espera, Natilio. Señora, saluda a su marido que está escuchando el programa y trabajando. Envía un tierno saludo.
3: Mi amor. Hoy, a través de la radio Tatira Swain, ganaste una entrada con mucho amor y con mucho cariño, con mucho amor de parte de tu esposa.
0: ¡Qué bueno! ¡Bien, señora! Esto ya casi no se escucha.
2: Esto casi ya
0: no se escucha. Señora, gracias por llamar.
3: ¿Cómo?
0: Gracias por llamar, se ganó la entrada.
3: ¿De la radio?
0: Sí, de la radio. Sí,
1: de la radio, pasar. Cuando quieras.
0: Bueno, gracias.
1: Ayer hay
0: esta palabra ya no se usa.
1: No. Hoy la oye prohibida, si la dejó la cancha.
0: Cuando aquí cogió un allá. No, ya, esto.
2: Te vamos,
0: grande. Bueno, ¿a qué barrio vas a regalar vos?
2: Ajá, sí, barrio Monte Alto.
0: Bueno.
2: Barrio Monte Alto, tiene que decir. Hola.
3: Hola.
0: Señora, ¿de qué barrio está llamando?
3: Monte Alto.
0: Aquí con el especialista Romero.
1: Adelante, Romero.
2: ¿Qué parte mismo en Monte Alto?
3: Pasando la casa de Alquide.
2: No. Ah, bueno, ¿su nombre, señora?
3: Dayana Sayas.
1: Dayana, tengo una consulta bajo Dayana.
2: Sí, Dayana.
1: ¿Cómo es de vecino Alquide, Romero? ¿Y calidad mío o Mateco?
3: Nunca hablamos con él.
1: De verdad. Oye, en Bojepú le vecino fue y Alquide bien
2: sido.
1: Dayana, ¿de tu apellido?
3: Sayas.
1: Dayana Sayas, tres últimos números de la Dayana, por favor.
3: 196.
1: Muy bien, excelente.
2: No, vos te vas a hablar con tu vecino y la gente te dice que vos te vas a...

0: Fuente.
1: Chumea. Por eso.
0: Ya venía defendiendo. Gracias, Dayana.
2: Dale, gracias a usted.
1: Gracias, Dayana.
0: Ya regalamos una, dos entradas por llamada.
3: Sí.
0: Muy bien. Vamos a regalar uno más, ¿te parece?
3: Sí, pues... ese queda tu caro.
0: Ah, muy bien.
3: ¿Qué barrio?
0: La que venga. Hola, hola, buen día.
4: Hola.
0: Mateco, amigo.
4: Tranquilo.
0: Va, esa anderera.
4: Gustavo Martínez.
0: Gustavo Martínez, muy bien, ¿no hay Gustavo?
4: Monte Alto.
0: Monte Alto, o sea. Va a marcar gol. Ya, eso me inquieta. Más para que tú me inquietes la gol.
3: William.
0: Casanova, me llega el gol. ¿Cómo vas a gritar el gol, Gustavo?
4: Gol de Santaní.
0: Yeah. Muy bien, Gustavo. Muy bien, Gustavo. ¿Qué año el gol, Gustavo?
4: 29.
0: Muy bien. ¿Tres últimos números de seguridad, por favor?
4: 901.
0: ¿Apellido otra vez, Gustavo?
4: Martínez.
0: Excelente, gracias, papá. Ya te ganaste la entrada. Muy bien, la gente que se ganó la entrada puede pasar a retirar cuando quieran, aquí en la 88.7.
3: Bueno, hasta ahí regalamos la entrada.
0: Sí, habilitamos ya el número de la radio, 0984-101030, 84-101030, para los mensajes, para que la gente se siga anotando para seguir ganando las entradas. Esta, ya,
3: Buracuina. Ojalá que hoy se unan los integrantes de las distintas banditas que puedan ir en todas las canchas. Eso es lo que yo quiero. Alexi, tierra, Alexi, Alex Folk y su folk del Paraguay.
0: En vivo y en directo no se le compró.
3: Sí, le compró el tema.
0: Y su folk del Paraguay.
3: Del Paraguay que fue a ir a las canchas hoy. O sea, en realidad con lo que queremos hacerle favor a ellos. Porque nos salen en su casa, actuaciones en su casa para que pueda ir. Voy a
1: está Dionel González también.
3: Nacho, los hermanos González. Están muchísimos. Están los hermanos Jiménez Renacer también. Que puede ir. Algo que tenés que hacer, vos la contrapartida por tu pueblo. Claro. Y ellos, nosotros somos reconocidos a través de agrupaciones musicales en todo el país. Entonces, que se vayan. Hay muchísimos grupos. Después, ¿quién hay? Los Genios. Espera que un ratito.
1: No, de Santaní.
3: De Santaní.
1: La pura banda.
3: La pura banda. Está la serie. Banda joven con Nacho.
1: Sí.
3: O sea, que coja cuando actúe y veo que se ha cotillado
1: todo. Está Florencio también.
0: ¿Por qué así?
3: No, pero.
0: ¿Dónde hay? ¿Por qué voluntad de la.?
3: No, pero. Bueno, hoy que sea día de práctica de las banditas.
0: ¿Más? ¿Están los integrantes de Capi y Baruta?
3: También, la séptima. La séptima banda, dos trompetistas, séptima banda, dos trompetistas de Rulo de Oro.
1: Sin límites.
0: Están mis amigos de Unión también, banda 25 Bombo Púa.
3: Amigo, disculpe. No, pero Unión, estamos hablando de esa familia. Si no hay una mezcla, yo creo
0: que. O sea, Deportivo
3: Santa Anís. O sea, de la piba, hija, vaya con hasta la Unión.
0: O sea, solo representa.
3: No, Santa Anís no me estamos hablando. No.
1: Está Bohemia el Paraguay.
3: Bohemia el Paraguay. Vamos a ver. Mato ni casa Pepe dejarle y vaya.
0: Oye, arreglado, güey.
3: ¿Cómo se llama? Django. Django también tiene su trompetista por acá. Nacho la oincoincidía, Nacho. ¿Viste el día de Friday, muchacho? Vamos a hacer un guiri ahí.
1: Bueno, ya ahí tenemos fotos hoy.
3: No, va a entrar entrada preferencial, le vamos a dar. Hey, ese es el Rulo de Oro. Rulo de Oro, Alex y su folder del Paraguay, que es amigo personal de Atilio.
0: Ya pues acá ya no hay nada.
3: Oye, pues acá ya. Sí. Saludos, Alexi. A Opeigo está con Ina. Dos, tres nomás que se vaya. Tiene luego acá unos instrumentos, Atilio.
0: Sí, ahora como ahí.
3: Auténtica banda.
1: Marco.
3: Sí, no, espera que te decía.
1: Marco González, más conocido como Marco Pombero.
3: No. Ni en Guayure, Laura Farra, en
0: ya,
3: No.
0: Espera, ¿cómo se llama
3: el cantante de La Auténtica?
1: Rodrigo,
3: ahora el director, Rodrigo.
1: No. Rodrigo y Roque.
3: Sí. Florencio Ramírez, no sé. Pero es que ahí, ¿sabes qué? Hay muchos todavía que ya no actúan con un grupo específico. Se va como refuerzo porque tienen su trompeta, cierto trompón. Nosotros queremos que ellos se vayan nomás.
1: Está el grupo de Dani Candia también.
3: Dani Candia.
1: ¿Cómo era que se llama?
0: No sé, puede ser Ani Satina, ¿verdad? ¿Vos con qué banda iniciaste animación, Jorge?
3: Amistad. Sí.
0: ¿Antes de alguien?
1: Después pasó a ser Los Ángeles. La bandita Amistad.
0: Bandita Amistad fue Ángeles.
1: Después
0: Los Ángeles. ¿Antes?
1: Yo comencé con Los Tigres del Norte.
0: Espectacular.
3: Atención, señoras y señores, noticia de último momento. Noticia, no, es que vamos a estar hablando de que las Islas Malvinas va a corresponder a Argentina, no es de no. eso. ¿Entonces? Ni de que los docentes

0: van a tener un aumento considerable del sueldo, tampoco. Ni que los médicos van a tener un sobresueldo, nada de eso. Ni que Santiago Peña se alió con Wins, nada. No. La noticia de último momento es lo siguiente.
1: ¿Qué?
0: Cinco entradas más.
1: 20 entradas. Entonces.
0: Emprendimiento 4A.
1: Ah, espectacular. Aplausos para el emprendimiento.
2: Sí. Pero ya la continuado,
0: ¿no? Esto no es una desgracia. Esto es una suerte de suerte.
1: Bueno, seguimos recibiendo llamadas. Ahora
0: Esperamos ya terminar esto a ti.
1: Cinco entradas.
0: Emprendimiento 4A y acerca 5 entradas aquí. No es que nosotros vamos a ir cascando. Completamos con eso a ti, usted el director del programa ahora.
1: Muy bien. 20 entradas entonces. Perfecto. Que nos llame alguien de Cerrito.
0: Sí.
1: Cerrito, bueno, ya relata su vez. Los amigos de Cerrito siempre son fanáticos. Ya me acompaña que tú te ahí. Entonces,
0: esperando un ratito, discúlpame un poco, sí. Pero voy a decirte algo. Qué rica la empanada asesina de Emprendimiento 4A.
2: Pues ¿Dónde queda así local?
0: Empanada de cecina que está frente al Ande ahí.
1: Ese bueno, es maravilla.
0: No, una
1: aprobadísimo, delicia. Aprobadísimo.
0: Aunque sea eso, ¿verdad?
1: Buen día. Hola. Buen día. ¿Cómo te llamas?
3: Mariela.
1: Mariela, ¿de dónde nos llamas, Mariela?
3: Barrio 3.
1: Barrio 3. ¿Tu apellido, Mariela?
3: Portillo.
1: Portillo, muy bien. Excelente. ¿Tus tres últimos números de cédula, Mariela, por favor?
3: 252.
0: Mariela, decime una cosa. Vos querés 1, 2, 3, 4, 5 entradas. ¿Cuántas entradas querés, Mariela?
3: 3.
0: ¿Viste? Ay. Ese es el tema de los paraguayos. Vos no podés pasarle tu mano. Mariela, uno nomás. Ya está, te probé nomás a ver qué vos me decías. Gracias, Mariela.
1: Gracias, Mariela Portillo.
3: Dale, gracias.
0: Si me decías, bueno. Domba, ego, íbamos a negociar, pero. Tres.
1: Pero dejó, eso es la pase de
0: ayer. Por eso. No. Parecía ser que así como a ti lo bañas y no da. Ah, ya un día empanado, Joru, sello ya. Oyente, buen día.
4: Buen día, Jorge. Buen día, Tilio. Buen día, aquí. Raúl Escobar, te saluda.
0: Muy bien. Raúl, ¿con quién quieres hablar?
4: Con el mejor locutor, Jorge López.
0: No, pase mi consultorio. Raúl, te ganaste una entrada de antemano.
4: Gracias, hermano.
0: Vos sabés, Raúl. Espera, conmigo. Bueno, Raúl. ¿Señor? Y si seguimos charlando, te puedo regalar otra entrada más. ¿Dónde estás, Raúl?
4: Estoy por la calle.
0: Por la calle, correcto. Raúl, ¿a qué llegó a eso de que el mejor locutor? ¿Cómo fue? ¿Dónde surgió? ¿Quién te dijo? ¿Quién te habló? ¿Cómo te comentaste?
1: Autobombo ese, papá.
4: Yo te digo, bueno, lo de escuchar al mejor periodista de la mañana, tarde y noche.
0: Correcto. Te ganaste una entrada, la super entrada. Raúl, venía a llevar.
1: Apellido, Raúl, por favor.
4: Escobar.
1: ¿Tres últimos números de cédula?
4: 437.
0: No importa ya qué número de cédula tenga, ella se ganó ya.
1: No, pero ya no está, ya te diga, te voy a hacer fulano de tal y
0: ya no. Ya está, ya no. Me hace rechazar yo, Guatasur. Gracias, Raúl.
5: La de gente.
1: ¿A qué?
0: Yo no sé qué. Vamos a preguntarle al oyente con quién habla. Se fue. Vamos.
2: 8-4. Vamos a la entrada para uno de Cerrito.
1: Que no nos llamen por WhatsApp. Solo línea baja. No atendemos WhatsApp.
0: Hola, buen día.
6: Hola.
0: ¿Con quién quiere hablar? ¿Con Alquibe, Héctor o Jorge?
6: Atilio.
1: Héctor. Buen día, ¿cómo te llamas?
6: Neidy.
1: ¿De dónde estás llamando, Neidy?
6: Barrio 3.
1: Muy bien, Barrio 3. ¿Cómo vamos a ganar en esta jornada, Neidy?
6: Una C.
1: A la gran C, deja su gaita. ¿En qué minuto? ¿Primer tiempo, segundo tiempo, pacueteo?
6: Pacueteo.
1: ¿Usted es el último número de celular, por favor, Neidy?
6: 37.
1: ¿Cuánto?
6: 237.
1: ¿Dónde nos llamás, me dijiste?
6: Barrio 3.
1: Excelente, gracias, Neidy. Ya puedes pasar cuando quieras a retirar tu entrada.
6: Gracias.
1: Excelente, muy bien.
0: ¿Cuántas radios regalaste?
1: 1, 2, 3, 4, 5, 6, 7. Ya entradas regaladas hasta el momento. Tenemos 20. Hola. Ahí. Hola.
7: Hola.
0: Buen día, adelante, pase en el consultorio de Tapiracuá en Acción. ¿Con quién querés consultar? ¿Con Alquide, con Jorge o con Atilio?
7: Con todos,
0: perfecto. Bien.
1: Acompáñame, eso la trenza. Sí. ¿Cómo te llamas, señorita?
7: Señora, Rosana.
1: ¿Cómo?
7: Rosana Leiva.
1: Rosana Leiva, muy bien. ¿De dónde estás?
7: Quiero regalarle a mi marido.
0: ¡Qué bien!
1: ¡Qué linda moda! ¿Esta de regalarle entrada al marido?
0: ¿Y él por dónde está? ¿Y él dónde está? ¿Tu marido dónde está?
7: Está trabajando.
0: ¿En dónde trabaja él?
7: La Hortolanda.
0: ¿Y vos decís que vas a escuchar la radio?
7: Estoy seguro que sí.
0: ¿Estás seguro que sí? Bueno, perfecto. ¿Qué es el último número de documento?
7: ¿De él o el mío?
0: El tuyo.
7: 375.
1: 375, excelente.
0: Y decime una cosa, si de repente él no está escuchando la radio...

0: Cuando vos tengas la entrada en tu mano en tu casa, vas a decir, ¿cómo le vas a decir que tenés la entrada? A ver, hacen una antesala, ¿cómo le vas a decir cuando él está llegando? Ah, se carne, oh, yo goteaste este día, vende gotear la cambela, yogur, me hace carne.
1: Tenía de cada caja.
0: A ver, cargar las cajas de este día, más tarde este día, más semico, te la decía otra vez. Amba, él está haciendo un bebé.
2: Bueno, dame de regalo, a España le encanta, pues, a
0: bien, bien, bien. Espectacular. Muy bien.
1: Gracias, doña Rosana Leiva.
2: Dale, gracias. Bueno, es que bien, ¿qué pasa?
0: ¿Retirás? Ahora venís. Ah,
1: cuando quieras, cuando quieras. Hay que de entender. La radio Tapiracuay.
0: Hay que entender, dale, las cosas. Ella no,
2: muchas por, gracias.
0: Gracias, no, no, es porque ella no quiere estar con su marido que le dice, no, me dejó a Seina. No, es una forma de decirle, ¿entendés?
1: Un cariño.
0: Claro. Cada uno tiene el cariño de... Claro.
1: De por ejemplo, cariño burro.
0: No, no, no. Bueno, hasta aquí yo. Yo me retiro.
1: No, ¿por qué?
0: ¿A quién? Me voy a retirar yo. Dice que hay que se ofende. No, no. Yo me retiro de... Yo me retiro.
1: No, ¿por qué así, amigo?
0: No, no, no. No, mira, bella que es ella que no.
1: Buen día, oyente.
3: Buen día.
1: ¿Cómo te llamas, señora?
3: Giselle Villasanti.
1: Giselle Villasanti. ¿Dónde estás llamando, Giselle?
3: De Monte Alto.
1: Muy bien. ¿Cómo va a ganar el Deportivo Santani hoy?
3: 1-0.
1: Tres últimos números de cédula, por favor.
3: 222.
1: Cuando quieras puedes pasar a la radio a retirar tu entrada.
3: Dale, muchas gracias.
1: Muy bien, seguimos atendiendo las llamadas, seguimos.
4: ¿Cuánto vamos a hablar? Porque tenemos una llamada, ¿qué tenemos que hacer?
1: 1, 2, 3, 4, 5, 6, 7, 8, 9 entradas ya regaladas. Adelante, vamos a hacer
4: la última entrada, sin problema. Bueno, la última entrada entonces para estar en contacto.
1: 20 tenemos, sí.
4: Sí, de emprendimiento. Vamos a hacer una pausa y después vamos a volver a regalar.
1: Sí, buen día.
5: Buenos días.
1: ¿Cómo te llamas?
5: María Elena Benítez.
1: María Elena Benítez. Ah, que oye, a mí que María, porque gustan. ¿Con quién querés hablar, María?
5: Se pasó
1: más
5: hoy, no se
1: saluda
5: y ese socio.
1: Ah, pero guapo, ¿con quién querés hablar? ¿Con Jorge o con Alquíes?
5: Con los tres, pero más con Jorge, con mi amigo Jorge López.
1: Eñeno y llegué, Jorge. Ya.
0: ¿Qué taña rubia?
5: Espectacular, Jorge.
0: ¿Qué tiene que pasar para que Ña Rubia no se vaya en la cancha? Eso es lo que quiero preguntarte. ¿Qué tiene que pasar para que Ña Rubia? Porque estando enferma igual te va. Llueve, igual te va. ¿Y qué tiene que pasar para que no te vaya en la cancha, Ña Rubia? Siempre te fuiste. ¿Cuántos años ya que te va con el Deportivo, Ña Rubia?
5: Y hace muchísimos años, Jorgito, muchísimo, ¿verdad? Muchísimo.
0: Tenés mucha historia que contar, Ña Rubia.
5: Estando embarazada, siempre me fui.
0: También.
5: Hasta ahora tengo la remerita de 2 meses que le compré a mi niña.
0: ¿En serio?
5: Tiene su remerita y ese siempre lleva con el peluchito que tiene, que se llama.
1: ¿Cuántos años tiene tu hija ahora, Ña Rubia?
5: 14 años tiene.
0: Aparte de eso, Ña Rubia, tenemos que contarle a la audiencia la... Va, ey, me oí, ¿verdad? Es que se llevé tan deña, Rubia.
5: Del cabo,
0: ¿verdad? ¿Eh?
5: Del cabo, ¿verdad?
0: Pe animal salvaje, tengo nea manzaña, Rubia, jarecón en 10, me gacha, va, es la... Me gacha, va, es la... Va, eña, Rubia, de la que se llevé, ¿tá? Lleva.
5: Sí, no, pe, y por su vea, pe, y ya se vea, hola, se llama manzana.
0: Ah, lleva, ande. Estamos hablando en nuestro dulce idioma del animal más salvaje que ha domado ña Rubia, que se llama...
1: Ya.
0: ¿Eh, ña Rubia, cómo se llama?
6: Yacaré, yacaré.
0: Saludos, ña Rubia.
1: Gracias, ña Rubia. Me gusta ahora ya sacar de
0: dinero. Juan Antonio, mi gran amigo.
1: Juan Antonio,
0: Juan Antonio.
1: ¿Pero quién le conoce en Santaní?
0: No, nombre? Nadie, nadie.
1: ¿Quién de Cuay Verá hoy?
0: No, Juan Antonio.
1: El amigo Yacasa. Gran amigo. O sea.
4: Ahora, ¿estamos con Atilio?
1: Ya estamos con la entrevistada, ¿verdad?
4: Hola, Thais. ¿Qué tal, Thais?
7: Hola, ¿qué tal?
4: ¿Cómo andamos?
7: Un ratito. Todo bien. Todo bien.
4: Ya ultimando los detalles para tu viaje, Thais, ¿verdad?
7: Sí.
4: Bueno, ¿cuándo vas a viajar a Marruecos?
7: El 13 de octubre.
4: 13 de octubre. Bueno, y hoy sí. Vas a hacer el sorteo que estabas anunciando, ¿no? Para tu viaje.
7: Sí. Sí, es una rifa que organizamos con mis compañeras para solventar algunos gastos de nuestro viaje.
4: Me imagino que bastante costoso el viaje, Thais, ¿eh? Un país bastante lejos,
7: sí.
4: ¿No?
7: Sí.
4: Ya, vas a estar representando a Paraguay, a Santaní y a Paraguay, la selección paraguaya, Thais, ¿no?
7: Sí, a Santaní y a Paraguay.
4: Sí, está por Asunción, me imagino, entrenando con la selección, ¿no?

0: Repetimos, por favor, Thais.
1: 4090-232.
2: Excelente.
0: Excelente, Thais. Le deseamos éxito. 13 de octubre tu viaje, ¿verdad?
1: Sí, 13 de octubre.
0: Correcto, excelente. Éxito, Thais.
1: Muchas gracias.
0: A las órdenes, a las órdenes. Muchas gracias, ¿eh? Thais Leiva. Thais es una jugadora de la Federación Santaniana de Handball, que va a estar... Está convocada a la selección paraguaya y va a estar disputando el Mundial de Marruecos, Atila. Mundial de Marruecos, estamos hablando. Y está realizando este sorteo para que pueda financiar su viaje, que me imagino bastante costoso. Viaja a Marruecos el 13 de octubre. Y las boletas pueden adquirir a través de...
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0: Reiteramos.
2: 4.090.231.
0: Hasta las 2 de la tarde nos decía Thais.
2: Es espectacular, entonces. Bueno, los premios son espectaculares. Tenemos un viaje, todo pago a Argentina.
0: También, sí.
2: O sea, aquí se habla. Cambia. Tenemos 5 entradas más, señores. 25 entradas en Tapina. ¿Cuál es la edición? 25 entradas, papá. Guido Arias, bueno, hay que ver. Guido Arias es nuestro amigo de 4 años, ¿verdad? Emprendimientos. ¿Qué nos tenía que traer?
3: No sé, pero hay que consultar un
2: poco.
3: Vamos a consultar a Carlito porque acá me envía Guido Arias y no sé si es de
2: Emprendimiento 4A que se había comprometido con nosotros. Muy cojo Jorge dice. Qué bárbaro. Vamos a llamarle a Jorge para confirmar eso.
3: Sí.
2: Nos pueden seguir llamando. Tenemos todavía una. Bueno. A ver, 2, 3, 4, 5, 6, 7, 8, 9, 10. 10 entradas ya regalamos. 15 entradas todavía tenemos. Otras 10 entradas. Tenemos de momento habilitadas ya, porque coña confirmada ya.
3: Bueno, le llamo a Jorge para...
2: Dale, excelente. Y toma. Muy bien. 84-10-10-30 los mensajes del WhatsApp que siguen participando. 84-10-10-30. Ña Lucila, te lo doy, doña de nuevo, participamos ahí. Agustina Cuenca ya está participando también. Katy Ejón de Madrid. De hecho, Katy, con nuestro amigo Jorge. Quiero ganar la entrada. Hey, soy Lucía Borja, 073, Barrio Monte Alto. Vamos, Santaní, que hoy ganamos, dice este mensaje. Muy bien, buen día y quiero ganar la entrada. Rolando Acuña, Barrio 4, CI994, terminación. 84-10-10-30, los mensajes, llamada 0343-420-245. Buen día, oyente.
4: Buen día.
2: Bate copia, amigo.
4: Va
2: esa bandería, don.
4: Tengo
2: que ser don Marcial, bendito. Ahí está, don Marcial. Debo amigo de la casa de Marcial.
4: ¿Eh?
2: Debo amigo de la casa.
4: Ah, usted
2: ha cogido la gente de Ñatubia, está guay. Yo soy nada. Oye, morado, Marcial. Esa te mandé el último número de cédula.
4: 106.
2: 100. ¿Yo dónde más a Marcial le gustaba ahora?
4: Para nada.
2: Dale, amiga, eso es espectacular. Don Marcial, sí o sí. Suerte, Catete. Hoy que le llamaba, ¿ve? Porque yo cruzo páginas antes de hacerla. Hoy que llamaba. Buen día, oyente.
5: Buen día.
2: Muy bien. ¿Cuánto ganó el partido Santaní hoy?
5: 1-0.
2: 1-0. ¿Cuál es tu nombre?
5: Victorino Portillo, para mi papá.
2: Ah, espectacular. ¿Cuántos años tiene tu papá, señorita?
5: 45.
2: 45 años. ¿De dónde son?
5: De Tapiracuña, acá cerca del arroyo.
2: Muy bien. ¿Tenés los tres últimos números de tu papá?
5: 184.
2: Cuando quieran pueden pasar a retirar su entrada, ¿sí?
5: 784.
2: Ah, 784.
5: Sí.
2: Antes del partido, las 4:30 de la mañana de partido, ¿no? Entonces, antes de eso.
5: Dale.
2: Muy bien, gracias.
5: Dale.
2: Atención, siguen llegando las llamadas, siguen llegando los mensajes. Habilitamos una llamada más. Una llamada más. Hola, buen día. ¿Va te copio?
6: Pero bueno, me quisiera darme una entrada.
2: ¿Cómo te llamas?
6: Llano.
2: ¿Cómo?
6: Llano.
2: ¿Llano?
6: Rolando.
2: ¿Rolando? Sí, no, señor. Es por ahí, te inacapé porque, o sea, con las ATSQ, y año de llamada.
6: ¿Ahí?
2: Sí, decime otra vez tu nombre.
6: Rolando.
2: ¿Rolando, tu apellido?
6: Acuña.
2: ¿De dónde estás llamando, Rolando?
6: Del barrio 4.
2: Muy bien. ¿Tus tres últimos números de la?
6: No, 4.
2: Adelante, papá. Cuando quieras puedes pasar a retirar tu entrada.
6: Dale, gracias.
2: Breve pausa, señores. 55 minutos ya a las 9 de la mañana. Regresamos enseguida para seguir regalando las entradas.

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Mañana con 20 minutos, mensajes a las 8, 4, 10, 10:30. Últimas entradas, señores, últimas entradas. A ver. Espera que. A ver, vamos a ver los mensajes a las 8, 4. Solamente las entradas que tenemos para regalar ya son para las personas que se comunicaron vía mensaje. Llamadas ya no, gente. Llamadas ya no atendemos. A ver. 0984-10-30, atención. 1, 2, 3. Espera que justo lo añade seleccionado o Cañemila o elimina más mil mensajes. Oye, bicha. He calculado lo que es eso. La doña ni atendéis abuela y mensajes, pues, elimina misa. No llegan a abuela en casa. Bueno, ya, una cosa. Atención, a ver. Otro. 1, 2, 3. Miguela Barrios, terminación 354. Atención, Miguela. Vamos a anotar. Ya, Pupaitena, en simultáneo. O sea, Miguela Barrios. Muy bien. Atención, otro más. Atención. 1, 2. Este es un audio ya. Tiene que ser mensaje normal. Mensaje escrito tiene que ser. 1, 2, 3. Atención, este es Francisco Alfonso Agüero. No puso su tres últimos números de cédula, Francisco. Se abrió ñas anotación. Francisco Alfonso Agüero, atención. Último. No, todavía tenemos dos más. Atención, una más. Tenemos a Agustín. Perdón, Agustín Cuenca Martínez. Agustín Cuenca. Tampoco puso su número de cédula. Qué bárbaro, Agustín. Ya anotada, igual de su. Muy bien. Última entrada, señores. Atención, las personas que enviaron su mensaje al 8410-1030. 8410-1030. Muy bien. Última entrada, señores. Marcos Barrientos, terminación 845. Marcos Barrientos. Mira, qué platito. Muy bien, 845. Excelente. Ya cumplimos con nuestra gente. Sí, era. Hay que confirmar que. Las entradas que nos trajo el amigo Guido Arias, efectivamente, es del emprendimiento 4A. Entonces, regalamos todas las entradas. Muchas gracias a todos. Felicitaciones a todas las personas que se ganaron las entradas. Acá mostramos. Un ratito. Las 4:30 la partida, ¿no, señores? Es capaz de ver las chaves mías ya para retirar. Vamos a ir a la entrada para que puedan ir con tiempo. Tranquilos, papi, con la marcha. Elegir la mejor ubicación. Tenemos tanto preferencia como gradería. Entonces, ya voy a copaite. Gracias a todos, señores. Estamos cerrando también de a poco el programa. Dios bendiga a todas las familias que escucharon la radio Tapiracuay FM a esta hora de la mañana. Que pases un buenísimo fin de semana. Si vas a tomar, no conduzcas. 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
1: Volvimos, fin de semana.

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0: Buen día a la gran audiencia de la programación institucional de la Gobernación de San Pedro. Siempre agradeciendo a Dios Padre Todopoderoso por darnos salud, por permitirnos estar aquí haciendo nuestro trabajo. Esta programación institucional de la Gobernación del Departamento de San Pedro, bajo la administración de nuestro muy querido y guapo gobernador de San Pedro, don Freddy Tadeo de Clesis Jiménez, nuestro querido gobernador, que por supuesto él ya se encuentra ya por la zona norte, en la capital departamental, en la sede central de la Gobernación del Departamento de San Pedro. Aquí en la zona sur siempre el licenciado Cristian de Clesis, nuestro querido y guapo coordinador ejecutivo de la oficina administrativa, el doctor Roberto Álvarez Esperanza, que los días viernes también se encuentra por nuestra oficina administrativa haciendo trabajos, funcionando todas las secretarías de la Gobernación. Y bueno, esta semana que fue muy productiva, nuevamente como cada semana desde el gobierno departamental San Pedro, tuvimos la visita de la pareja presidencial, el señor presidente de la República, doctor Santiago Peña Palacios, la primera dama de la nación, la señora Leticia Ocampos de Peña, recibido por nuestro querido gobernador don Freddy de Clesis, nuestra querida y guapa primera dama doña Eliane Lima de Clesis, el licenciado Cristian de Clesis, el diputado nacional profesor Leonardo Sáiz, Felice de Clesis, nuestro querido presidente de la honorable Junta Departamental San Pedro, por cuarto periodo reelecto, todo el equipo de la gobernación, los señores intendentes municipales quienes estuvieron presentes, encabezado por el licenciado Alberto Ireneo Greco Ibáñez, intendente general Elizardo Aquino. Bueno, esto fue la inauguración del primer CAIPI en el departamento de San Pedro, en Santaní, en la Escuela Básica 1874, coronel Vicente Mongelós, el octavo a nivel país, el noveno ya, porque ayer también se inauguró una más en otro departamento. Bueno, el gobierno nacional trabajando en conjunto con el gobierno departamental. Eso es bueno, agradecemos mucho y grande el aprecio, el afecto que tiene el presidente de la República por nuestro gobernador. Ambos se felicitaron por el gran trabajo que están llevando adelante ambos. No es fácil ser presidente de la República, no es fácil ser gobernador. Está tu chalañan en el departamento, pero peapa un villa ya po patria. El gobernador de San Pedro es conceptuado como el número uno en evaluación de gestiones, también en popularidad. Eso no se consigue gratuitamente yéndote al mercado o al supermercado o a una despensa, no. Uno lo consigue en base de sacrificio, de trabajo, así como lo hace nuestro querido presidente de la República, nuestro querido gobernador, poniéndole pecho a las dificultades. Nadie dijo que esto es fácil, ni que va a ser fácil, pero sin embargo los problemas están para ser solucionados, y nuestro gobernador y nuestro presidente están trabajando por un país mejor, por un San Pedro mejor, y bueno, en eso estamos. Y vamos a conversar también con la mano derecha del gobernador aquí en la zona sur del departamento de San Pedro, el licenciado Cristian de Clesis. Disculpame por extenderme tanto en esto, mi querido coordinador ejecutivo, pero ya era muchas veces la movimiento, ya era y ñandeña va a poder entre la gobernación, sino y catupurija y papumarete, la ñande gobernador Freddy de Clesis, ñande presidente Santiago Peña. Buen día, licenciado, ¿cómo está? Bienvenido, feliz viernes.
1: Buen día, Iván, buen día a la gran audiencia. Un gusto, un placer estar en contacto siempre con la ciudadanía del departamento de San Pedro. A los endúbina curija, cierto, y te ya a que departamento de San Pedro Ricature Vejina o recibí este beneficio y poraba a través del gobierno nacional, que justamente ya huerecocuri del año de primera inauguración era del CAIPI aquí en Santaní, que es el primero de los nueve que está previsto, ¿verdad?, para el departamento de San Pedro, los cuales también el gobernador, por supuesto, que tuvo un papel muy importante para que pueda estar priorizándose algunos distritos. Lo ideal es de que el día de mañana podamos llegar a los 22 distritos del departamento de San Pedro. Upeango me hueca, tú me mantén ya más en Bábana, Iván, Europea, porque tú ya en el está Paraguay. Y bueno, tenemos 17 departamentos también que están pidiendo y necesitan, y de hecho que le corresponde a todos, a PPTI primera.

0: el primer proyecto grande que tiene nuestro presidente Santiago Peña es la de construir 100 a nivel país. Upeango está, digamos. Upeango ya varias veces millonarias ya son los cálculos si uno llega a hacer. ¿Por qué? Porque es una inversión muy grande. Una inversión muy grande. Cada local es está hecho de primer nivel, de última generación. El Catujanguay, Yajina, óyeme, EPTI, atención integral, una atención como corresponde, por supuesto, teniendo todas las comodidades necesarias. Upear es, ya añan de Santanipe, ya inaugurama, a Bocoyete, a BI, ya otro distrito, pero me pregunta las obras, ¿verdad? Para que puedan ir inaugurándose también por etapas. Lo más importante es que ya hay un inicio y que hay un compromiso del señor presidente de la República de que podamos también a través de estos centros de atención integral que desde muy temprana edad, desde que han nacido prácticamente los niños, los chicos, ellos puedan tener también un cuidado como tiene que ser, como se merece, y especialmente a las familias más vulnerables, a las familias que tienen un poder económico menor, ingresos muchas veces, y pues sobre todo a las mamás, a las madres solteras que no tienen el lugar donde dejarle a sus niños, a sus chicos, para que ellas también puedan salir a trabajar y, bueno, buscar el sustento de su familia. Ya hay TRI, y por ahí TRI la ñan de nuevo local. Yo sé que esto va a beneficiar a muchas personas y que, bueno, con el correr del tiempo seguramente va a estar teniendo ese acompañamiento necesario y que va a dar sus frutos también con el correr de los años. Van a mi tacuera, mi si imagina, incluso algunos son de meses, unos son de meses, de 6 meses de edad, ni algunos ya, oma, o pepe y catuma, oye, ya, o y la profesional, o cuidar, o ya tendebas ese cuera en forma, y más adelante seguramente con la educación también que ellos van a ir teniendo, recibiendo, ellos van a tener ya otra visión también de una formación diferente. Es lo que todos anhelamos, ¿verdad? De que los chicos, los niños, podamos también a través del gobierno nacional que pueda poner estas instituciones públicas que sean para beneficio de la ciudadanía toda. Y por allá, ahora cuenta un proceso largo, seguramente cuando ellos lleguen a ser adultos van a ya tener totalmente otra educación y que podamos también nosotros poder acompañar estos como bueno, autoridades departamentales, locales, nacionales, y que sea realmente de beneficio para la ciudadanía.
1: Así mismo, licenciado, así mismo, totalmente de acuerdo. Bueno, también hablar de los trabajos en obras públicas que estamos realizando aquí en el distrito de Santaní, en otros distritos también, con las maquinarias viales de la gobernación, en conjunto también con el MOPC, que son nuestros compañeros prácticamente, porque muchas veces la maquinaria de la gobernación solo nomás es difícil de acaparar todo, ¿verdad? Entonces es importante ese trabajo en conjunto que siempre habla el gobernador, el triunvirato, el gobierno nacional, gobierno departamental, gobierno distrital. Pese ahí fácil bella ya por la trabajo está trabajo manje ya po la muy tente niño mongueta curi a ver radio pese año mongueta que ahí concejal departamental Alcides Cardoso de 25 de diciembre ve ni mecuri en estos días veía ya puedo tener trabajo en por ambas yepea a ver zona sur veña niña cuá licenciados a zona norte pero ya otro niña compañero ahí obras públicas ven hasta donde puta soa ja y penen y vengo la trabajo la y fácil verla ya yo ayupáramos las instituciones entre sí. Coincidíamos eso con el querido amigo Alcides Cardoso, concejal departamental, y es la forma correcta de trabajar. Y nosotros siempre, como dice el gobernador, hacemos la política de puertas abiertas, siempre recibiéndole a todos sin distinción de raza, de colores, de movimiento, de ninguna. La gente lo vestea, ve. Caray, gobernador, mollero, vía

0: a lo largo, a lo ancho del departamento, y que siempre también eres a huella en conjunto con ministerio, con las municipalidades también, para que podamos también dar soluciones, ¿verdad?, a los problemas viales, y que es una cosa de no acabar. Eso es un problema de no acabar, Iván. ¿Por qué? Porque es a huella la ñandera pecuera, amigos, lastimosamente son terraplenados, y una lluvia grande o dos lluvias ya viene a destrozar en vuelta todos los caminos. No tenemos un presupuesto grande que podamos nosotros construir caminos de todo tiempo, ¿verdad?, enripiados por todo el departamento. Por lo tanto, lo poco que tenemos, ¿verdad?, siempre tratamos de paliar, de solucionar los problemas. Pero bueno, ojalá que alguna vez el gobierno nacional pueda tener un presupuesto grande a través del Ministerio de Obras Públicas y podamos ir, por lo menos por parte, ir haciendo caminos de todo tiempo en el departamento de San Pedro, enripeando los caminos terraplenados de esa forma, para que podamos tener un poco más de alivio a los múltiples problemas de la ciudadanía. Cuando entero vea que va a afectar, Iván, eres a huella. No hay distinción de colores. Cuando uno mejora un camino, cuando uno repara, siempre es para beneficio de la ciudadanía, porque todos utilizamos. Entero de Ayahuatá, entero de Yipurula, Tapecuera. Siempre, para el gobernador Freddy de Clesis, no hubo la distinción a tal o cual sector o partido cuando vamos a estar realizando las mejoras de viales, ¿verdad?, en todo el departamento, porque todos utilizamos. Entonces, ojalá que podamos alguna vez también, a través del Ministerio de Agüeya, Inayé, Yapó, Tapé, Oikoa, Arebé, Araña, Ndebe, darle nada más mantenimientos cada tanto, ¿verdad? Eso sería lo ideal, de que podamos tener gran parte del departamento ya con caminos de todo tiempo. Pero bueno, tuve manteupea alguna vez, Iván, porque la ciudadanía también necesita y merece tener una conectividad constante, de pequeños, medianos productores agrícolas, asimismo también productores ganaderos, que necesitan ellos tener transitabilidad para vender los productos, vender sus animales. Y bueno, entonces, un papel muy importante también juega el gobierno nacional, por sobre todo teniendo a la representación de la gobernación de San Pedro, en este caso el gobernador Freddy Tadeo de Clesis, que incansablemente está paliando y bueno, solucionando gran parte de los diferentes pedidos en el departamento de San Pedro, Iván.
1: Totalmente, licenciado. Bueno, y la ley hambre cero, esta ley realmente que llegó para quedarse, que nuestro querido presidente, con mucha visión futurista, lo ha hecho para nuestros estudiantes, niños, niñas, que realmente hoy en día está funcionando a la perfección en todo el país, y en el departamento de San Pedro siempre somos felicitados por la superioridad, tanto por la presidencia de la República, el Ministerio de Desarrollo Social, que también es el ente contralor junto a la gobernación, sin mayores inconvenientes. En todas las escuelas del departamento de San Pedro está funcionando a la perfección el programa La Ley Hambre Cero, mi querido licenciado.
0: Por supuesto, Iván, por supuesto, este programa muy, muy importante, y me animo a decir uno de los programas es más bueno que ha hecho el gobierno nacional de nuestro presidente Santiago Peña, cuál es la implementación a nivel país. Todas las instituciones públicas del Paraguay están recibiendo el programa Hambre Cero de la mejor manera. Yo creo que este programa ha también significado muy, muy positivamente hablando para las familias paraguayas. Va europea, Iván, o beneficiando mi tangüera peja ABI, o beneficia

0: a las familias, a papá, mamá, abuelo, abuela, que necesitaban teniendo la custodia de los niños un beneficio tan importante cual es la alimentación en forma, una alimentación nutritiva como necesita cada etapa. Mitangüera hoy contiene una alimentación equilibrada, una alimentación sana, una alimentación nutritiva. Jaupea o meña debe hambre cero. Oñe consumí los alimentos que realmente necesita el cuerpo humano y por sobre todo en los niños en etapa de crecimiento. Entonces, estamos muy contentos, agradecidos también con el señor presidente de la República por tener esa visión y por animarse a un programa tan grande que no es fácil, una inversión muy grande, más de 500 millones de dólares anuales, no es poca plata, Iván. Entonces, la pueblo paraguayo, ¿por qué? Porque se le está dando una buena alimentación a los niños y por sobre todo que no hay ninguna falencia, no hay pori, no faltáis la mercadería, no faltáis la temicú, al contrario, ojo, pues, a alguna institución en mi diseño de director Cuera, mi profesor Cuera, ni ánimo que está siempre, Iván, ahí se ve, al contrario, licenciado, ahí se ve, en Bumimí lo mitaja o virá mimi, o en la mitad o semillea o miabe o virá. Entonces eso es algo muy, muy positivo, Iván. Celebramos esto, que podamos tener también este tipo de ayuda a las familias paraguayas y que, bueno, ojalá que esto venga para quedarse. Que el próximo presidente de la República, que estoy más que seguro que va a ser de vuelta de esta línea política del Partido Colorado, y que yo digo que esto no va a parar, esto no va a terminar. Hoy mimi, alguna oposición, no gustaría, Iván, o criticar a veces la programa Hambre Cero, pero humillando y cuaila el bolsillo de cada familia paraguaya, del beneficio que esto está dando a una familia que tiene 4 o 5 familias que ya no está comiendo en su casa, que directamente ya come en las escuelas y que ellos no se preocupan de enviarle, ya sea a los que van a la mañana comen y los que van a la tarde, y por supuesto también a los que van a la noche tienen su cena. Entonces, tal vez la oposición no critica, ¿por qué? Porque es un programa que nunca nadie se ha animado a hacer en el Paraguay, y que a través de un gobierno colorado, a través de un gobierno de nuestro presidente Santiago Peña, ha tenido el éxito necesario, el éxito que, bueno, lo está posicionando muy bien al Partido Colorado a nivel nacional, y que próximamente esto va a seguir con un gobierno colorado de la misma manera que ha empezado el presidente Santiago Peña. Cuando vamos, ahí lo mitad, más que seguro, el próximo presidente de la República de vuelta va a ser de esta línea para que podamos seguir con estos programas tan importantes para el pueblo paraguayo.
1: Así es, licenciado. Bueno, vos también sos joven todavía. Estamos a día nada más de festejar el Día de la Juventud. Juventud divino, tesoro, caray, ya pasó que realmente creo que los jóvenes ya no son el futuro, ya son el presente de nuestro querido país. Y a dónde quiero llegar, la primera dama departamental, doña Eliane Lima, junto a tu persona como coordinador ejecutivo, han traído capacitaciones laborales totalmente gratuitas a través del SINA Focal, donde se han entregado certificados de capacitación en diferentes profesiones de mandos medios, más especialmente que ya le están siendo útiles a los jóvenes. Así que eso también la gente pide mucho, seguramente no, si no este año, el próximo año que viene se va a estar organizando nuevamente en la seccional ahí en el hermoso y coqueto Tinglado, también en las piezas que fueron refaccionadas también por tu persona bajo tu presidencia, continuar con esos cursos de capacitación. ¿Por qué digo esto? Porque los jóvenes ya tienen esa posibilidad de llevar su dinerito a su casa, ya se sienten útiles a sí mismos, a la sociedad, y bueno, algo muy productivo entre las

0: tantas gestiones que hemos hecho a través de este gobierno departamental, licenciado.
1: Así mismo es, Iván. Bueno, estos programas también son muy importantes, que a través de la SINA Focal y por supuesto de la guapa también primera dama, la señora Eliane Lima de Declesis, que siempre golpeando ellas puertas, diferentes puertas, para que pueda también traer beneficios a la ciudadanía. Sabemos también de que 2 veces al año siempre ella está gestionando para conseguir sillas de ruedas, bastones, andadores, a la gente que necesita. Por eso también felicitarle a ella, una guapa señora que se preocupa también por la gente. Y bueno, ya estamos también de vuelta pidiendo, Iván, algunos cursos para todo el departamento, para varios distritos del departamento, con la señora Eliane. No, ya pues, imagínate, la ha pedido la gestión. Vos hoy estés más, vean, ya comentaste, ya jaba de ahí, Iván, ya huerecobe alguna respuesta, porque a mí me piden bastante. La gente pide mucho los cursos de mandos medios. Oiga, tu mamá decía, promita, oye, capacita, oye, profesionaliza, ja, huerecobe, tiene salida laboral rápida. Entonces, Santaní crece mucho, Santaní. Bueno, hay una cantidad muy importante ya de población, y que los profesionales que estamos teniendo a nivel local, Neipuacay la electricista de casa, Neipuacay la plomero, Neipuacay pintor, Neipuacay mecánico de electricista automotriz, de moto, siempre nos pide la gente. Entonces, es importante ahí, y andé ya grupo a curso en Catuja, ya me oportunidades laborales, y por sobre todo también dar una facilidad a la ciudadanía de que pueda también contar con más profesionales, porque siempre ya ella es no, y mija, ahora que tenéis profesional, ve, Iván, siempre oí que hay ocupado, siempre oí que hay con trabajo, quiere decir que hay mucha demanda laboral, entonces falta tener más profesionales. Y bueno, próximamente estaremos de vuelta trayendo, y bueno, ya que estás hablando también del mes de la juventud, por supuesto que siempre tenemos este espíritu joven, siempre estamos al lado de la gente joven, de los, ya sea mujeres, varones, que también, por supuesto, en este mes ellos están de parabienes, y bueno, tenemos una franja muy importante de jóvenes en nuestro departamento de San Pedro, prácticamente más del 60-65% de la población del departamento son no mayores de 35 años de edad, por eso una cantidad muy grande. Y bueno, por supuesto, desearles también que en este mes de la juventud, que puedan también ellos estar siempre teniendo ese espíritu jovial, y de que podamos también siempre estar interactuando con ellos, y a través también de los cargos donde nos quepa estar siempre, Iván, podamos también nosotros pasar las manos a todos ellos, y que juntos podamos también salir adelante buscando también oportunidades para cada uno de ellos. Es lo que siempre también a nosotros nos preocupa, de que, bueno, tengamos también oportunidades laborales para nuestros jóvenes, que, bueno, próximamente el departamento de San Pedro, yo digo que vamos a empezar a tener también muchas oportunidades laborales a través también de algunas fábricas, industrias que estaremos teniendo en el departamento de San Pedro. Ocares, llamamos a Bicho Pescuera, ni en de Pollo Puy, ni en de Añuá, a todos los jóvenes del departamento de San Pedro, y que, bueno, que sigan también ellos capacitándose, que sigan estudiando, que sigan formándose, porque hoy en día, si uno no tiene una formación, si uno no tiene un título, se complican más las cosas siempre. Y cuando uno tiene una formación académica, o cuando uno tiene una profesión de mandos medios, de lo que estuvimos hablando, yo creo que también se facilitan mucho más las cosas. Entonces, ya me hemos hecho escuela anticipadamente, las felicitaciones, como es en 20, el Día de la Amistad, quiero decir, el Día de la Juventud, y que, bueno, que esa juventud también, por supuesto, que siga trabajando y que siga también acompañando en todo el departamento de San Pedro, Iván.
0: Así mismo, licenciado, totalmente de acuerdo. Bueno, ahora sí, hablar un poco también del deporte, de lo

0: que le apasiona al gobernador, que es un santaniano de cuna, no por ser santaniano, es que el Deportivo Santaní le representa todo un departamento de San Pedro en la división intermedia y está peleando una vez más su tercer ascenso a la primera división del fútbol paraguayo. Hoy juega ante Sol de América a las 16:30. Ahora vos también sos deportista, solo ver que siempre estás en los partidos del Deportivo Santaní. A Cocagarupe ya desea éxitos a su presidente, nuestro amigo, el licenciado Leopoldo Fabio Esperanza Jara, a toda la comisión directiva, al cuerpo técnico, también a los jugadores que van a hacer lo que van a entrar ahí en el campo de juego. Hoy me mantendrán cato estreñiendo en porque estamos en un horario central a través de emisoras muy escuchadas aquí en nuestro distrito, en nuestro departamento. Así que hoy la cita y la invitación a todo el público, el jugador número 12, que justamente estuve hablando en privado con el licenciado Leo, el presidente del Deportivo Santaní, y él realmente es lo que más pide el apoyo de la ciudadanía, el apoyo de todos los deportistas, y también enfatizaba siempre el apoyo que le da al gobernador. Las veces que haya mícara y gobernador en Dave, siempre ese apoyo, porque Jacob te ve en la factor económico. Entonces, también el respaldo de cada ciudadano, de cada deportista, suma, paga, ¿cómo? ¿De qué manera? Pagando las entradas, yéndonos a ver, sabemos que es un día laboral todavía, pero algunos ya opoíma ahí. Hay Catuyo, Anguayas, allá apoyan en el Deportivo Santanibe, así como siempre lo hacemos todos, licenciado.
1: Por supuesto, Iván, por supuesto, sabemos de bueno, la guapesa que está teniendo también el Deportivo. Y bueno, en nombre del presidente, licenciado Leopoldo Esperanza, también saludamos, ¿verdad?, a todos los directivos, a todos los jugadores de nuestro querido Deportivo, y también pedirles que el día de hoy también ellos puedan hacer bueno, el mayor de los esfuerzos para que podamos tener la victoria aquí en nuestra casa, que va a ser bueno, crucial va a ser el día de hoy, Iván, de que Santaní pueda ganar, pueda triunfar. Por eso también hacemos la invitación muy especial a toda la afición deportiva de Santaní que puedan estar asistiendo hoy a la cancha, al estadio, y que podamos alentar. Eres agüesa, siempre hay catumilla de ajá. Siempre me voy y acompaño también los partidos del Deportivo. Y bueno, y hoy por supuesto que yo mediante estaré también de vuelta en la cancha. Y les invito a todos los santanianos que puedan estar acompañando, porque eso es muy importante. Los jugadores también sienten ese acompañamiento del público, de la ciudadanía. Entonces, cuanto más que está el público, ustedes creen que es bien alguien de jugador fuera. Entonces, yo creo que hoy, teniendo esta victoria, vamos a estar ya muy, muy cerca de que podamos ascender de vuelta a la primera. Entonces, invitación especial. Hoy la cita, las 16:30, las 4:30 de la tarde, en la mitad, ya me quedará Estadio de la Unión Agrícola, en donde vamos a estar también, por supuesto, alentando a nuestra querida Alinegra, Iván.
0: Hoy, como todo, como mucho, estuve observando un conocido noticiero a la mañana, Arturo Rubín, con el presidente de Sol de América, casualmente, que es presentador de televisión, de noticiero también, Oscar Acosta, que justamente decía que iba a venir al estadio, que iba a venir a acompañar y a pisar un poco el Tapinacuay. Nada, y de la importante, y a la ñana de Arroyo, Dina, pero, digamos, por ahora también que estuve viajado, Dina, porque hoy no está ahí la compromiso justamente para hermosear nuestro querido arroyo, y a Santaní pues se le conoce por el arroyo Tapinacuay. Y hablaba hoy Oscar Acosta justamente en el noticiero de Telefuturo del arroyo Tapinacuay, que queda muy cerca ahí del estadio. Bueno, mucha gente que va a venir, digo esto y le nombro a Arturo y a Oscar porque son gente conocida dentro del ámbito periodístico.
1: Así mismo es, bueno, aquí lo importante es de que estamos pasando un buen momento,
0: sí,
1: y
0: ¿cómo
1: que
0: para
1: este buen
0: ascender?
1: momento siga, que esta racha ganadora pueda seguir, y bueno, que dejemos los 3 puntos el día de hoy aquí en Santaní. Y por supuesto, como estaba diciendo, también necesitamos el acompañamiento de la ciudadanía toda. Hoy que a tu agua ya veí, y creo

0: que hay en el juego fuera o echándola o bola santaneándola con pueblano fuera ojo y no y, y también vienen gente increíble, Iván. Solo encontrarle amigos de Guayaidí, de Barrio sí. San Pedro, de Liberación. Pongo en el día uno mitad, 25 de diciembre.
1: Ya es a Paité, ahora.
0: Ya invita a Paité. ¿Por qué? Porque Santanipo está representando prácticamente al departamento de San Pedro y que próximamente, Dios mediante, si llegamos a ascender de vuelta a primera, va a ser el representante del departamento de San Pedro. Pero es importante tereía de ahí la acompañamiento y que podamos llenar el día de hoy el estadio. Ya.
1: Totalmente, licenciado Cristian Eclesis, como siempre, muy amable en brindarnos tu tiempo a seguir trabajando por un departamento de San Pedro mejor. En eso estamos y Dios mediante todavía tenemos cuerda. Hay 2 años de gobierno, Dios mediante, y el pueblo mediante del gobierno departamental de Don Freddy Eclesis. Estamos por ahí teniendo el aroma, así que un feliz fin de semana para vos, para todos los compañeros de la oficina administrativa y hasta todo momento.
0: Igualmente, Iván, mis saludos para todos, mi aprecio, que te impo yo ayudar entero este ave. Para cualquier momento, Iván.
1: Para cualquier momento, licenciado Cristian de Eclesis, coordinador ejecutivo de la oficina administrativa de la gobernación de San Pedro. Bueno, hoy todos al estadio JJ Vázquez de Fruto Unión Agrícola, donde Santa Aní va a enfrentarle a Sol de América por una fecha más del campeonato nacional, perdón, del campeonato de la división intermedia de la segunda división del fútbol paraguayo. Santa Aní está peleando por el ascenso, así que hoy ganamos, por ejemplo, y por estrellita, así que ese respaldo del público de comienzo hasta el final permanente le también es un plus para los jugadores que están ahí en el campo de juego luchando, así que ya genial, está permanente en Deportivo Santaní. Un saludo grande nuevamente para el presidente Leopoldo Fabio Esperanza, a su comisión directiva, al cuerpo técnico, a los jugadores, y mucha fuerza para todos. Bueno, Gilberto, una pequeña música, esa música terminamos, de Guaraná Santaní, alentando al Deportivo Santaní.

0: Bien, bien, estamos ya, estamos escuchando de fondo la música de Guarán Santaní. ¿Y por qué? Estamos alentando al Deportivo Santaní, que más que nunca nos necesita a todos, no solamente a los santanianos, a todo el departamento de San Pedro. Sabemos que estamos en varios medios de comunicación, varias radios, programación institucional de la Gobernación de San Pedro, y ya estamos con el querido presidente de la, del Deportivo Santaní, un santaniano de cuna que está llevando al frente también todo esto. Y las disculpas del caso, porque estaba observando un partido justamente del Deportivo en la división reserva, creo. Así que, licenciado Leopoldo Esperanza Jara, ¿cómo te va, Leo? Buen día, presidente, de toda la comunidad santaniana y departamental en sintonía, presidente.
1: Buen día para vos, Iván, y toda tu amable audiencia y para el departamento de San Pedro. Sí, aquí estamos observando el partido de la reserva. El Deportivo Santaní está jugando contra el Sol de América. Juan, 20 minutos del segundo tiempo, estamos andando 1-0.
0: Espectacular.
1: Palpitando ya el trascendental partido de esta tarde, 16:30 horas, en la cancha del Club de Unión Agrícola, que va a ser de suma importancia una victoria en casa para poder seguir peleando ahí arriba. Necesitamos el aliento y que la afición deportiva de santaniana y del departamento acudan hoy a las canchas, y desde el primer minuto del partido hasta el último, para poder alentarle al equipo y tratar de sacar un resultado positivo.
0: Sabemos que es un día laboral, viernes, el horario, todo, pero a la gente quienes puedan. Sería importante que el jugador del Deportivo Santaní, que está peleando ahí, no es fácil estar ahí en el rectángulo de juego, presidente Ñené, bueno, se puede andar de gradería y no es tan fácil estar ahí, presidente, según cuentan los que juegan. Yo nunca jugué al fútbol profesional, pero es importante el aliento del público santaniano. Estamos arañando el tercer ascenso a la primera división y el jugador número 12 es gravitante en esto, por eso hacemos la invitación cordial a todas las damas, a los jóvenes, a los señores, para que vayan y colaboren. ¿Cómo? ¿De qué manera? Pagando sus entradas para que nuestro Deportivo mañana pueda estar nuevamente en la primera división, Leo.
1: Así mismo, Iván, necesitamos imperiosamente de que la afición deportiva acuda al estadio y alentarles el vamos, como te dije. Hay veces que a los jugadores no les suele salir la jugada que quieren hacer, y mucho más importante en ese momento es el aliento del público y pedirle que no le griten, de que famosa es la gente que de repente no le sale, no sé, yo en la jugada vas a buscar la daña del jugador. Acuérdate, ellos más que nunca iban a necesitar el aliento del público, sentir eso dentro del campo de juego para jugar el doble de lo que vienen haciendo, porque como te estoy diciendo, es un partido muy difícil contra un rival muy complicado.
0: Muy bien.
1: Yo tengo tengo firmemente en la mente de que vamos a sacar un resultado positivo, lo que nos va a llevar a seguir peleando ahí arriba.
0: Está el gobernador de San Pedro, no sé si yo creo que es al respecto, porque a veces él también llama por temas institucionales, pero yo creo que es amigo de todo el departamento del gobernador, es un gran santaniano, y estamos en la línea telefónica con el presidente del Deportivo Santaní, el licenciado Leopoldo Fabio. Señor gobernador, buen día. En la otra línea está el licenciado Leopoldo Esperanza, presidente del Deportivo Santaní. Bienvenido, gobernador.
2: Gran audiencia, a todos los que están escuchando, a todos los compatriotas, también al presidente del Deportivo, que está llevando adelante de muy buena manera, brillantemente, al Deportivo Santaní. Y también saludarle a toda la comisión directiva, a los jugadores y a toda la gran afición deportiva.

0: Sí,
1: Santa
0: está
1: Aniana,
0: bueno ahora,
1: que
0: está
1: a
0: loco.
1: la afición deportiva sampedrana, podemos decir, porque el Deportivo Santa Aniana es nuestro gallo local y creo que hoy más que nunca va a tener el apoyo, el aliento y el acompañamiento multitudinario de todos los que amamos al fútbol, al deporte y por sobre todo los que queremos que esté nuevamente en primera división, equipo norteño, un equipo sanpedrano. El Deportivo Santa Aniana hoy lleva la representación de todo el norte, así es que y gusto estar al partido y como siempre todo el apoyo de acuerdo a las posibilidades, presidente.
0: Le escuchá, presidente, todo el apoyo del gobernador para vos, para el equipo. Te está saludando el gobernador de San Pedro. Te escucha atentamente el presidente.
1: Así mismo Iván, el gran amigo del gobernador Freddy Tadeo de Clesis, deportista nato también, de que nunca estuvo ajeno a colaborar con todos los equipos del departamento y en especial de la Liga Santaniana, y hoy más que nunca para el Deportivo Santaní. Agradecerle siempre porque constantemente le estamos molestando, hinchando en todos los aspectos. Le solemos pedir su transporte para justamente llevarle a la división reserva cuando vamos a jugar de visitante. Y hoy justamente estuve en contacto con él, más que nunca necesitamos de su apoyo y él, como siempre, muy atento y ya puso a disposición hoy un premio especial para los jugadores en caso de que saquemos la victoria. Y agradecerle siempre y ojalá que la Dios y la Virgen nos ilumine de arriba y realmente se dé ese resultado hoy y cada vez más acercarnos ahí arriba,
0: Mira que no es la
1: porque
0: primera
1: falta
0: vez,
1: poco.
0: no es la primera vez que el gobernador da premio gobernador. Yo no sabía, así que ahora el presidente Leopoldo Esperanza está diciendo que una vez más está poniendo un premio para los jugadores del Deportivo, gobernador.
1: Sí, Iván, esto es reciente nomás. Estuvimos en contacto con el presidente Leopoldo Esperanza y claro que se merece todo el apoyo, todo nuestro respaldo, ese trabajo abnegado que hacen y la unión de todos, la unión hace la fuerza y cada uno aportando nuestro granito de arena, creo que vamos a alivianar un poco más el carro porque no es fácil. Yo sé muy bien lo que cuesta estar en esta posición y por sobre todas las cosas llevar adelante todo un equipo, todo lo que es el Deportivo Santaní. Entonces de ahí es la de realmente felicitarle al presidente por tener esas agallas, ¿verdad? De poder él aguantar toda la carga que hay encima y también todo lo que conlleva un montón de condimentos que todos sabemos es costoso, ¿verdad? Entonces, siempre cualquier apoyo es importante y bueno, como siempre también nunca estuvimos ajeno a todas las presidencias que hubo en el Deportivo Santaní como un hijo del pueblo, un santaniano, un sanpedrano, hemos siempre puesto nuestro granito de arena y hoy también por la victoria, un premio. Eso es de parte mía particular, eso es importante decir, ¿verdad? No es la gobernación, es Freddy de Clesi como santaniano, 10 millones de guaraníes por la victoria para los jugadores, ¿verdad? Y eso yo creo que se va a dar y estamos más que seguros que la afición deportiva, todos vamos a ir hoy a alentar, a apoyar, a llevar adelante y darle esa fuerza a nuestros 11 leones que van a estar en la cancha, mojando la camiseta, dejando el alma y la vida en la cancha para que los 3 puntos se queden en casa y que estemos ya arañando, estemos ya prácticamente ya en posición de ascenso y que nuevamente podamos ser parte del deporte rey, ser parte en la primera división, como se dice, estar entre los grandes, nuevamente tener la posibilidad de que podamos jugar aquí en Santaní con Cerro, Olimpia, Guaraní, Libertad, y bueno, todo lo que conlleva, ¿verdad? A los que nos gusta el deporte, a los que nos gusta el fútbol, y eso va a ser posible mediante la ayuda de todos, y eso siempre le va a dar un dinamismo muy especial a todo el departamento de San Pedro, a Santaní, recibirle a tanta gente de otros lugares, todos queremos
0: Gobernador.
1: volver nuevamente a lo que era, ¿verdad? Así es que mucha fuerza y hasta la victoria hoy.
0: Hasta la victoria final. Gracias, gobernador. Gracias, presidente Leopoldo Fabio. Esta tarde, 16:30, Santaní, Sol de América.

0: Todos a la cancha.
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Buen día, ¿qué tal? ¿Cómo están, amigos? Maisa Pañan de Pujarebe, entero Betea, Ñanerendúa, Radio Tapiracuay, Radio Ñasaindiru Pibe, TV Cable Tapiracuay, ABI, Oima, y Catujanhuese, ya se sañan de roga, ya recoramos televisor Smart, Ñamoí, canal 38, allá va. 39 nacionales, ahí pueden vernos. Carlitos Villar me acompaña en Control Central y, por supuesto, en FlashNet. Eso es en... ¿En qué página, Carlitos? Y ahí también se puede ver. Bueno, y les decía yo que pueden ver tranquilamente en su TV el programa de la Municipalidad de San Estanislao. Quiero agradecer a Dios en primer lugar siempre. Lindo viernes que nos regala. Lindo viernes. Y por coaco viernes o me añande ñanderú, allá agradecer a Nashupe. Hoy es un lindo día. Hoy juega Santaní, por ejemplo. Juega de local frente a Sol de América. Y no tiene otra que ganar para seguir peleando la posibilidad de subir a primera división. La partida hoy pregunta a las 4:30. Gracias al presidente Leo Esperanza, tenemos entradas que vamos a regalar. La gente me puede escribir en el privado. Y termina esa actividad deportiva Hayajapaité Plaza Curuzú Mongelós. Una hermosa obra de la Municipalidad de San Estanislao. Una reivindicación histórica al coronel Vicente Mongelós. Y yo creo que es una forma de honrar a un héroe de guerra y a la vez recordar nuestra historia. Gracias, querido Atilio, que ya gentilmente nos trajo el ticket desde la liga. Gracias al profesor Heriberto Troche también. Bueno, así que tenemos un día de muchas actividades. La inauguración es a las 19:30. Vamos a tener la presencia de nada más y nada menos que la banda militar. Ayer el intendente estaba diciendo que inclusive vamos a tener la presencia del general Pérez

de ejército. En instantes le voy a pedir el apellido para no equivocarme. Derlis Augusto, por ahí si está escuchando. O Don Torres, que me puede escribir para no equivocarme en el apellido del general de ejército que va a estar con nosotros hoy honrando de manera póstuma al coronel Vicente Mongelós. General, no voy a equivocarme. Voy a esperar nomás el mensaje. Aquí tenemos que también decirles, ayer fue una actividad muy importante la que tuvimos en el Colegio San Juan Evangelista de Noviretá, donde tuvimos la oportunidad de compartir con la gente, de compartir y disfrutar un almuerzo de oro, un almuerzo, ¿cómo es almuerzo de oro? Es un almuerzo de primer nivel, el famoso Sohun. Ahora acá se saludo especial al amigo Jorge Salazar, que es un amigo de la zona. Eoña encargada, te voy a preparar a las 5 de la mañana a ojo pues te paitea a toda la comunidad. Estar a UBB intendente, Oña B. Carlitos Verón, futuro intendente, Carlos Sosa, Oña B. Iña Lucy, pon a la actividad que es esa. Darío Pintos. Revisa por favor el correo, Carlitos, porque te pasé ya el audio del licenciado Américo, que es el director de la comunidad, y también del señor Isidro Elli, presidente de la ACE. Ahora no lo transmití, pues es en vivo, pero ahora lo transmití a Monguare Derlin, y ya intendente Oñez, Abemao y Keguri, a la parte inicial. La rombosa sacia con este año importante, ya honrada y la comunidad, porque parece siempre agrava paite la actividades institucionales y que toman esa PDP en duda de primera mano. Boicora, tu chamba, sistema de agua potable, la excavación a cargo del Ministerio de Agricultura y Ganadería, doctor Carlos Jiménez, ya yepopete, sube yo a yo a equipamiento, tanque, todo lo referente al complemento municipalidad de San Estanislao. Y también hay que destacar el trabajo en conjunto con la comunidad. La comunidad hace, o ya puede ir parte. ¿Qué tal, Galito? Te voy a enviar otra vez. Y ahí quiero destacar a toda la comunidad que estuvieron trabajando, porque muchas veces cuando se trata de una obra tan importante como el sistema de agua potable, es para todos, no es solamente para Colorados o equipo de Agustín o equipo de Carlitos, no, Pepe entero este allá hasta allí, uina, especialmente mi tacuera, has estado en la mitad, Pepe, con mucha energía, inclusive en IPT y momento dado algo un poco fuerte, uno de los padres, vengo, oye, Emma, Cuecuri o Patajala escuelas, sin embargo, es una de las escuelas más modernas que tenemos dentro del distrito de Santaní, en la zona rural, que es la escuela y colegio, porque pues hoy escuela hoy colegio. Allá hay que ir, porque la única donde la medio con inauguración allá, 5 kilómetros allá, yo me llegué, listo. No, ya esa va porque ni castú y vende, imposible vender ese Carlito, esa y me da dieta, y cuida historia, vea, son mandio, acuren de historia rechazada de esa. Si alguna vez, inclusive una vez, alguna empanadita, pues no la llevaré. Sin embargo, o sea, ave, o no, yo vendé en ella y yo cobéima, o sea. Una locura total, o sea, la sombra de esa obra para ahí, pues. Calcula, mira, voy ahora para, oye, ya está, voy olla de hierro de Carlitos. 5 a 6 horas. O íntela olla poco, ave. Nada, me voy a enviar, pues. A ver, había sido profesional, había sido un amigo oficial, suboficial Jorge Salazar. Salitamente, yo digo, yo lo mité. Sé que es a saludar, yo hago pío, hice estado de gorila, encargada con la parte de cocina. Poneme fondo un segundito, Carlito, por favor. Un segundo.

0: muy bien, gracias Carlito. Me fui ya atrás, mira, Carlito. Miramos acá, el dispositivo. ¿Cuál la olla por paiteasa? Es importante la tecnología ahí, a ver ya de director cuera o llega hasta ya, muy invaiteña de la comodidad. ¿Cuál es el dispositivo la olla por paiteasa? Cuando tenga la grabación, Carlito, adelante. Y vamos a pasar acá con el dispositivo. Bueno, bueno. Hay un rato porque... Ojendulo, mitad, se ha pillado para el tema. Lo vista, yo hice. Orero en Dulce Isla, orero ñe, ave. Ay, por una vea. Pero se la vamos a salir la grabación. Han a lo preparado, Ina. Aniqueñan de Saraico, este ya Plaza Curuzú, Mongelos, 19 y 30 horas. La gente que de la entrada le estoy anotando en privado. Ni me preocupate. Ahí ya está.
1: El municipal de San Estanislao. Señores concejales de la honorable Junta Municipal, presidente de la Junta, abogado Carlos Sosa, y la señora Lucy Barreto, candidato a intendente, ingeniero Carlito Verón, candidato a concejal, nuestro amigo Darío Pinto, directora de la Escuela Básica 2735 San Juan Evangelista, profesora Mirta Lugo, compañeras, compañeros docentes de la institución, colegas directores de las diferentes instituciones presentes también, señor presidente de la ACE, don Robert Rivero, presente, queridos padres, madres, alumnos, alumnas, invitados, miembros de la comisión, también don Segundo Salazar presente, muchas gracias. Muy buenos días. Primeramente, gracias a Dios Todopoderoso por este día de inauguración de un proyecto muy importante para la comunidad educativa. Es un suministro adecuado de agua potable para su alimentación, salud y bienestar. El agua es una necesidad universal y uno de los principales factores limitantes a nuestros conciudadanos. Gracias, señor intendente, por el apoyo permanente a nuestra comunidad educativa durante dos periodos. En 2018, un aula climatizada. En 2021, refacción de dos pabellones completa a través de tu gestión. Y por último, un pozo artesiano para la institución y una parte de la comunidad. En realidad, durante el mandato de don Agustino Obando creció la institución en infraestructura. Con el apoyo de la dirección, padre, madre y docente en general. Muchas gracias, señor intendente. Le deseamos el mayor de los éxitos en los proyectos personales y profesionales. Las puertas de esta institución siempre estarán abiertas. Muchas gracias y hasta siempre, señor intendente.

0: nuestro amigo futuro intendente. El progreso no se detiene. ¿Por qué? Eres UPA. Ya, no hay por la vea. Entonces, lo quiero ir a la comunidad educativa. Desde que siempre la necesidad no hay. Está la necesidad. Cada día más. Entonces, lo crecí últimamente en forma rápida, mediante la ayuda del intendente. Si Dios quiere. Entonces, hoy hicimos cuantas cosas. Pero de a poco, hoy que todo me dice, ya cumplí la comunidad que tiene. Y nada más, muchas gracias. A seguir adelante.
1: Palabras del licenciado Américo.
2: Sí, fueron las palabras del director licenciado Américo Candia. A continuación, vamos a escuchar las palabras del presidente de la Junta de Saneamiento, el señor Isidro Elli. Fuerte los aplausos también para él, por favor.
1: Esto fue ayer en San Juan Evangelista Noviretá. De nuevo, un gran saludo para ellos.
3: A beneficio de la comunidad Noviretá San Juan. Primeramente, me deseo agradecimiento a todos los vecinos que o confiaba que se deje y que todo el mundo ya puede tener intentando tener esfuerzo a ver que todo el mundo por lograr por la comunidad de otro más de Pozo Artesiano. Primeramente ni me mayor de cruz, pero o falta ver oreja, lo llevo en su oreja y que todo el mundo ya puede tener gestión oreja mediante UPEA. Agradecimiento, señor intendente, por último. Esa gestión maravillosa ya por él. A todos los concejales ya en el día de hoy. Esa fuerza de ejecutar mediante peja de cuevo hoy. A gestión ya por él. Muchas gracias, de lo de tarde.
2: Gracias, don Isidro. UPE Santa Veíña en Lumita, las palabras del presidente de la ACE, don Robert Rivero. Fuertes los aplausos.
1: Primero, el licenciado Américo, director, UPE y presidente de la ACE. Cocaraí, Robert, es
2: parte de la comunidad educativa y los padres para que se pueda terminar la obra. Adelante.
1: Sí, ahí está, justamente.
4: Gracias. Buen día para todos. Buen día a los gobernantes de Santa Anís. Ya que le haga un Agustín Obando, futuro intendente Carlos Perón. Me ha llamado a Tabina y ya que primero un guardia de la intendente.

0: Eva siempre es el de Oepe. Mi ama, la camiseta comunidad Haisa. Allá ayudarla en la institución, ve. Y que a se lleva todo esto logro de empezar, se lleva el esfuerzo de todos los padres. Allá de la directora Mierta, profesora América, mientras lleva como arduamente con Abernaica, me pone en escuela. Siempre ella lleva directora y miembro cuñal y tenía la 11 de la noche de hoy, ya pasen 10 meses y que ya todo mancha, ya pope está pedido. Mientras que no, cuánto hijo de hija. A pesar de que cuñal y capa de compa, esa reina ya apoyamos, ay, ay, ay. Tengo para hacer, pero últimamente, deja, tengo ese cambio de nomás. Pero añadir el dice, nomás, pero al llegar al final, ya se vieron. Agradecer, lleva, reina, lleva por Sevilla Puare, intendente, un día lleva, o ni compromete, ni de cuaco, ni de cuaco, ni de la verdad, ni de por ahí, no lleva. No es posible, no más intendente, no es posible. A que se te la han o ya que lo que es tranquiliza allí, ya que está la gestión, ya que está la gente del pueblo. La gente de este, pero dijo que te caí niña, y la gente de este. Hay que conformar allí, hombre. Pues se gusta a casa se la importancia, ¿sabes? La importancia, ¿sabes? Pues cuando me digo, a veces grandes cosas, ¿sabes? A da y la esa ah sata hoy pues con haga pues cota grandes cosas de esas allá después de los padres madres estamos más veces saco a ver esa pues nada lleva pues cuando colegio está gente lleva allá pues cuatro para algunos hay cuatro en colegio a careca cada uno pasa algo con alguien nuevo colegio poco han acordado la comunidad y pone a ver ahora se lleva a entender y gestiones. A ver, hija, a sacarlo de... Pues te ya un palabra profético más. Tengo una señalita tu país, la señalita para mí. Porque esa señalita para mí, porque sea otro idioma dentro de eso. Pues creyente evangélico, ¿sí? A veces, uno vendo más posible ella. Para ti, palabra profética es el de... A mí que no en el pueblo, ocha región de Jeví. Porque te abre el pueblo, ocha región de Jeví, o más esta y vágate. Vaga y gusta la respuesta por los quejos de la gente ya. La gente que hay. Apenas yo grande intendente jamás se me. Porque me deja estar intendente. A mí que en el pueblo oye quejar. Porque y tú vaga tu maneja upeyo gusta la consecuencia. Así que hacerle a luchar, a seguir adelante. Cállame mucha fuerza en quiero ver. Gracias por los esposos. No hay varios pintos. Mi amigo ahí, pero el partido está viendo la espacio con el concejal también. ¿Vale? Pero cuando no, pero no me asiste a ver, ya como una voluntad de la otra concejal. Gracias, sin querer.
1: Gracias, Carlitos. Palabras muy interesantes del director, licenciado Américo, del señor Isidro Eli, del amigo Robert, que inclusive dio una palabra. La palabra de Dios siempre hay que transmitir en cualquier parte y cualquier escenario siempre es propicio para hacerlo. Y yo sé que Carlos tomó con toda la seriedad ese mensaje. Estamos cerrando nuestro programa y no sin antes dar a conocer los ganadores de las entradas. Y le voy a dejar, Carlito, ¿vos hasta qué hora vas a estar? Está a 4:30 hoy la partida. Entonces, 4:30 me venden la nota, Carlito. Anda, pues, ¿y quién la va a vender a entrar? Primer ganador o primera ganadora en este caso es Antonio Leite. Ya andan vivo hamburguesero. Con este ya os parí en la partida, mantengo que te llegue la hamburguesa y andé de Antonio. Felicidad, Antonista. Ir a jugar, ni que estoy en de la andera. Yo jugando de joyer, de la andera. Y vaya, y un tema, Antonio retira a ver Carlito y la andé de entrada. Y Rolando de cédula. Otra persona que se gana, Cintia Martínez. Y bueno, un tema grande de cédula, Cintia, ahí, a ver. 543 la cédula. Cintia, ahí. Liz Santa Cruz, de Punta Suerte. ¿Qué hora del partido? 4:30. Erulan de cédula, Cintia. con Carlito.

0: Jenny González. Jenny González, terminación 107. Ganaste también. Y último, tengo que elegir Alcides Ledesma, Monje Los. Bueno, Alcides, entonces, con todos los que nombré, yo veo las aves en todas, amigos, espona hoy. Y que a tu jangüenza, pues, tía, me suerte, Santa, ni me japijaré. Ya yo topa para irte a Plaza Curuzú, Monje Los. Igual si no son del barrio. Barrio Monje Los, Barrio 3, Barrio 4, San Martín, va a ser una fiesta. Vamos a tener números artísticos y siempre un viernes da gusto compartir. Así que ñaños, Aaron, baiteco este día, entro estea ya participa mi jangua. Aja, cueteo, a felicitarse al Colegio Jesús Sacramentado, campeón 2026 a nivel nacional será. Quiero saludar muy especialmente a los miembros del equipo campeón sub 14. Muchas felicidades, Colegio Jesús Sacramentado, GEM 2026, disciplina, esfuerzo que dio resultado y hoy van a representar a Paraguay en el exterior. En especial, muy especialmente a Lionel Fernández de parte de su querido abuelo Don Nene Verón. Y a todos los jugadores, en nombre de Lionel, muchas felicidades. Al profesor Matignon, profesor Derlis, muchas felicidades. Y vamos a estar publicando en nuestra página. ¡Fuerza, fuerza! ¡Nos vamos! ¡Muchas gracias!
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7 y media, llego a la oficina, café, mails, pendientes. 10 y media, entre reunión y reunión aprovecho para leer, sin frenar mi día. Y lo que aprendo hoy, lo aplico en la reunión de la tarde. 13 horas, me encuentro con mis compañeros y avanzamos con el trabajo de esta semana. Roles muy distintos, mismo objetivo. 19:45.

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1: Si usted pudiera reunirse con un grupo de adolescentes para averiguar qué ocurre realmente en sus corazones, ¿cree que se sorprendería? Eso es lo que hizo recientemente la escritora Hayley DiMarco, y esta es una de las cosas que ella descubrió.
2: Bueno, si le preguntamos a un adolescente cuál es la cosa más importante que desea de sus padres, en todas partes ellos dirán que simplemente quieren su tiempo. Porque cuando ven que usted se va a trabajar a las 6 de la mañana y luego ellos llegan a casa y usted no está ahí, y cuando usted llega como a las 6 o las 7, eso es lo peor que ellos pueden experimentar.
1: Esto es Vida en Familia Hoy. Nuestro anfitrión es Dennis Reini y yo soy Roberto Lepín. No se ofenda, pero hoy vamos a hablar con los adolescentes de un libro llamado Padres Tontos, para ver algunas cosas que todos podemos aprender.
3: Así es, Roberto, lo has dicho muy bien. Y para hablar de esto, hoy tenemos con nosotros a Michael y Hayley DiMarco, quienes publicaron dos libros llamados, vaya usted a ver, Padres Tontos y Padres No Tan Tontos. Michael y Hayley, bienvenidos nuevamente a Vida en Familia.
2: Muchas gracias, es un gusto estar aquí.
4: Gracias por la invitación.
1: En el programa anterior, Michael nos mencionaba sobre la importancia de brindar tiempo y que el mito del tiempo de calidad con su hijo es en realidad un mito para un adolescente hoy en día. ¿Qué piensas, Hayley?
2: Bueno, si le preguntamos a un adolescente cuál es la cosa más importante que desea de sus padres, en todas partes simplemente quieren su tiempo.
3: ¡Atención!
2: Correcto. Y creo que nos tragamos la mentira de que la calidad compensa la cantidad de tiempo.
1: Bueno, espera, porque el adolescente es el que está vendiendo esa mentira. Ellos dicen, quiero tiempo, y luego les decimos, oye, ¿quieres ir a jugar fútbol? ¿Quieres ir a ver una película? ¿Quieres ir de compras? Y ellos dicen, no.
2: Bueno, el tiempo no siempre significa que quieren salir a hacer algo. El tiempo podría significar que cuando llego a casa hay alguien ahí. Digo hola y voy a mi habitación, pero hay alguien ahí. Yo sé que están ahí.
3: Entonces, es la presencia.
2: Correcto. No tiene que ser algo como, muy bien, pasemos tiempo juntos. Nuevamente regresamos al concepto de calidad, al concepto de, oh, vamos a tener un tiempo de calidad. Pero lo importante es que ellos sepan que usted está ahí. Porque cuando ven que usted se va a trabajar a las 6 de la mañana y luego ellos llegan a casa y usted no está ahí, cuando usted llega a casa como a las 6 o las 7, eso es lo peor que ellos pueden experimentar. En sus mentes, ellos perciben que no reciben nada de su tiempo.
3: ¿Sabes? Hubo una vez en que mi hijo Benjamín entró a mi habitación y no les voy a contar toda la historia, pero... Este pícaro se acostó en mi cama y comenzó a contarme sobre algo que pasó en la escuela ese día, que me despertó por completo. Bueno, yo no estaba tan dormido, pero estaba avanzando en esa dirección. Pero si yo no hubiera estado ahí, nunca hubiese podido entenderlo. Y la cosa es que yo tenía que estar ahí físicamente, también debía abrir verdaderamente mis oídos y mi corazón para escuchar lo que mi hijo...

0: me estaba diciendo, aunque él estaba en su segundo año de bachillerato en ese tiempo, pero vamos, era algo crítico. Benjamín, nuestro hijo menor, estaba enfrentando situaciones muy serias de juicio y necesitaba un papá para que lo apoyara y enfrentara eso con él. Pero si usted no está ahí, ya sea física o emocionalmente, para poder escuchar, no va a poder suplir esas necesidades en ese punto. Y quiero hacerles una pregunta práctica, porque en mi opinión los padres necesitan entrenamiento en esto. Ustedes hablan sobre las 10 maneras en que los padres avergüenzan a sus hijos. Bueno, podrían ayudarnos como padres, porque algunos de nosotros hacemos estas cosas inconscientemente. Y francamente, Roberto, necesita Roberto un poco de ayuda con esto.
1: Disculpa.
0: ¿Cuáles son las 10 formas en que los padres avergüenzan a sus hijos adolescentes? Compártanlas, por favor, brevemente.
1: Tengo que contarles una historia acerca de vestirse como un menso. ¿Puedo hacerlo? Bueno, mi hijo me llamó el otro día, él está en la universidad ahora, y me dijo, papá. Le respondí, bueno, sí, hijo, y él continuó. ¿Recuerdas hace algunos años cuando estabas usando jeans negros y te dije, papá, no uses esos jeans negros? ¿Qué haces con un par de jeans negros? Y yo contesté, sí, lo recuerdo.
0: Querías verte como Elvis.
1: Yo le dije, sí, lo recuerdo. Y él agregó, estoy usando jeans negros. Están de moda otra vez, papá. Si quieres, puedes volver a casa y sacar los que tienes en tu armario.
0: Esto es lo que Laura, nuestra hija, estaba tratando de hacer con su padre, moldearlo y sacarlo de la categoría de menso.
2: Claro, eso es muy importante para un adolescente. Bueno, ella ya no es una adolescente,
0: Bueno,
2: pero...
0: pero todavía es importante no tener un papá menso.
2: También está tratar de estar en onda, ser demasiado ruidoso y atraer la atención cuando está en público o ser demasiado afectuoso en
0: ¿Con
2: público.
0: ellos o con el cónyuge?
2: Esa es una buena pregunta. Cuando lo escribí, me refería a ser afectuoso con ellos, pero lo otro también podría ser vergonzoso. Tratarlo como un niño enfrente de sus amigos, interrogar demasiado a un novio o novia, eso puede avergonzarlos mucho.
1: Oh, sí, eso no les gusta para nada.
2: Ahora tenga en mente que, aunque esas cosas son vergonzosas, no estoy diciendo que nunca puede hacer ninguna de ellas.
3: O que no sean necesarias.
0: Aprecio que hayan agregado eso, porque si lo permitimos, nuestros hijos nos van a dejar completamente fuera de algunas áreas, y entonces no podremos hacer nada.
2: Muy cierto. Y debemos estar dispuestos a avergonzarlos de vez en cuando.
1: Yo hago el interrogatorio, quizá no sea con un novio o una novia, pero sí con otros amigos cuando están en nuestra casa.
0: Sí, claro.
1: Empiezo diciendo, entonces, ¿qué hay de nuevo? Hablamos con toda clase de jovencitos y aprendemos mucho durante esas sesiones.
2: Por supuesto, y es algo que se debe hacer.
0: Pero la palabra interrogar, en realidad, eso es lo que haces, Roberto, porque te he escuchado hablar sobre esto y eres realmente astuto en las preguntas que haces, Roberto.
1: Solo estoy investigando un poquito.
0: Correcto, correcto. Y en verdad, este es el espíritu con el que un padre puede hacerlo y así no avergonzará a sus hijos.
2: Hay formas de hacerlo, es cierto. Alguien debería escribir un libro sobre eso.
0: ¿Cómo interrogar a sus hijos? Sí, es buena idea. Por favor, continúen.
2: Muy bien, decir algo tonto frente a sus amigos, lo cual nuevamente es difícil no hacerlo.
1: Vaya, sí, estoy pensando en el escritor y evangelista Josh McDowell, quien ha estado en nuestro programa y recuerdo que él dijo que su papá era alcohólico y su mamá tenía sobrepeso y comentó, yo me sentía avergonzado por ambos y no quería tener nada que ver con ninguno de ellos.
0: Él incluso llevó a su papá al granero y lo amarró ahí para que no pudiera entrar en la casa tambaleándose mientras sus amigos estaban ahí. Él se sentía tan avergonzado por su papá. Así que

0: Algunas de esas cosas en realidad no son graciosas en absoluto. Algunas son realmente trágicas.
1: Son trágicas y creo que es importante que los padres las vean desde la perspectiva de querer una mejor relación con su hijo adolescente. Quizá hay algún problema que yo siento. Quizá no confían en mí. No quieren que yo esté cerca. No me hablan. Entonces ellos pueden ver esta lista y ver si hay algo ahí que podrían estar dispuestos a cambiar por aquellos que no son tan terribles. Quizá usted se viste un poco extraño. Muy bien, tenga la disposición de no salir en pantalones cortos con los calcetines negros hasta la rodilla.
0: Yo no lo hago, Jailin, no hago eso.
1: Ni siquiera te miré a ti.
0: Quiero dejar en claro que mi hija no tuvo que redimir esa parte. En realidad, siento que hago un buen trabajo con esto del vestido. Pero el problema con los jóvenes hoy en día es que tienen sus estándares y tienen expectativas para su papá y su mamá.
2: Yo veo una lista como esta y pienso, estas son las 10 formas en las que los padres pueden avergonzar a un adolescente.
1: Y bueno, algunas de estas cosas en la lista no son trágicas, como la de vestirse un poco extraño. Algunos padres no van a pasar de eso.
2: Claro, te entiendo, Hailey.
3: Y la otra cosa acerca de esta lista es recordar que sale de un libro para adolescentes. Así que Hailey trata de tener empatía con el adolescente y decir, sí, estas son las formas en las que un padre puede avergonzarte.
1: Quiero tener empatía, pero también decirle, querido adolescente, algunas de estas cosas solo tienen que olvidarlas, dejarlas pasar.
2: Y eso es lo que quieres que los adolescentes asimilen, ¿verdad?
1: Correcto.
2: Sus padres van a ser así en ocasiones, así que acéptenlo.
1: Tienen que aceptarlo. Ahora, lo que pasa por la mente de un adolescente cuando usted hace algo vergonzoso frente a sus amigos es, ¡oh, cielo santo! Mis amigos piensan sin duda que soy un tonto. Pero la verdad es que sus amigos no piensan eso. Sus amigos simplemente piensan que sus padres son los tontos.
0: Solo están confirmando los hechos.
1: Simplemente dicen, sí, me da mucha pena por ella. Tiene ese padre tan tonto.
2: Nunca lo olvidaré. Yo estaba en el séptimo u octavo grado, no me acuerdo exactamente, pero estaba con un amigo mío esa noche en mi casa y mis padres habían salido a una fiesta que era en la misma calle. Mi papá fue allá y había bebido demasiado en esta fiesta, así que fue a nuestra casa por un momento y luego regresó a la fiesta. No sé por qué regresó a nuestra casa o qué pasó, pero lo cierto es que llegó y mi amigo y yo estábamos allí. No recuerdo lo que estábamos haciendo, pero había música y estaba sonando una canción de Diana Ross. Entonces, mi papá entró y preguntó, ¿esa es la cantante Diana Ross? Yo respondí, sí, y él comenzó a cantar. ¡Oh, Diana Ross! Y comenzó a cantar y a cantar, y yo me quería morir en ese momento. Aquí tenemos varias cosas en la lista. Tenemos a un papá que está tratando de estar en onda, pero la bebida también es un problema en todo esto. Recuerdo que en mi adolescencia esto fue lo que sentí. Quiero poner distancia entre tú y yo. No aquí ni esta noche, pero debido a que no sé cuándo volverás a actuar así nuevamente, me gustaría simplemente estar lejos de ti por un tiempo, hasta que haya un cambio en ti. ¿Me hago entender? Eso fue lo que yo sentí y pensé y dije.
1: Y eso es a lo que me refiero. Algunas de estas cosas no son amenazas contra la integridad. No van a cambiar drásticamente el futuro de un hijo. Pero sí tiene la oportunidad de mejorar la relación y quizá guardar sus corazones en algunos aspectos. ¿Por qué no hacerlo?
0: Una vez, les comparto, escuché un mensaje cuando era joven, justo al salir de mis años de la adolescencia, y vamos, nunca lo olvidaré. Un psicólogo cristiano dio un mensaje llamado Dignos de Honor. Ah, era un mensaje para los padres, para que sean dignos del honor que los hijos supuestamente deben tener para ellos. Y pienso que en ese mensaje, en lo que hablamos hoy, sí, los hijos deben honrar a sus padres, deben ser respetuosos, pero vamos, nosotros los padres, como adultos, como padres, debemos ser dignos de honor.
2: Así es, admita sus errores, sea auténtico, pero siga interviniendo en la vida de sus hijos como padre, como alguien que es digno de respeto. Ese es el mandato para esta generación. Le agradecemos por acompañarnos y no

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2: Volvimos, fin de semana.

0: Muy, pero muy buenas tardes a la amable audiencia de la 88.7 Tapinacuay FM. Ya estamos nuevamente en una programación más del ingeniero Lucas Guillén, candidato a concejal por la lista 1, opción 1. Muy buenas tardes, Carlitos. Ya estamos prestos para estar otra vez en contacto con la gente, para contarle a la gente lo que está haciendo nuestro candidato, las buenas obras que ya está haciendo. Y la gente es el único que, sin ser todavía autoridad, ya está haciendo mucho por Santaní. Dice el candidato más joven y próximamente el candidato más votado nuevamente el 4 de octubre. Ya estamos ya esperando el día para poder contar, festejar, como se dice, ya asegurar jamás la PAB puesto, porque la gente ya, ojalá no estima la Lucas. Que ya sea concejal, porque sabe que Lucas va a estar siempre a las órdenes para toda la gente. Hoy viernes, hermoso día. Por Interdila en el día Cuarajún, din. Y hoy juega el Deportivo Santaní también. Ya estoy en compañía de mi compañera de siempre. No podemos coincidir en la semana siempre, pero hoy coincidimos. Muy buenas tardes, Natalia, ¿cómo estás?
1: Muy buenas tardes, Dani. Buenas tardes, Santa Nimba. Ella Papen de Carú. Hoy juega el Deportivo. Como mencionó Dani, es una tarde hermosa y estamos felices también de poder coincidir de vuelta en la programación y así también poder compartir con ustedes las lindas noticias que siempre tenemos del gran equipo de Lucas Guillén.
0: Así es, Natalia. Y hablando del Deportivo Santaní, tenemos 8 entradas para sortear hoy. Oye, en Bocafumo es una...
1: Sí,
0: Cari, ya. Ya
1: están ya entusiasmados todos, ¿verdad? Por el partido.
0: Así es, Natalia. Ya estamos en la espera del partido también. Y tenemos 8 entradas para regalar por llamada directa. ¿El número de la radio pueden llamar, Carlito? Es... Línea baja, 03434-2245, repito, 03434-2245 para las llamadas, para ganar directamente la entrada.
1: La dinámica de siempre, Dani, ¿verdad? Mencionar la lista, la opción, quién es nuestro candidato para poder ganar, porque todos somos acá, lista 1, opción 1, Lucas Guillén, concejal municipal de San Estanislao.
0: Así es, Natalia, ya... vamos a estar esperando entonces la llamada de la gente para que pueda ganar directamente la entrada para ir a ver al Deportivo Santaní versus Sol de América. De local tenemos que hacernos fuerte. Lastimosamente, 2 partidos no pudimos ganar de local, pero hoy es el gran día para darle una alegría también a la afición santaniana.
1: Así mismo, Dani, realmente es un lindo día. Un lindo viernes, ¿verdad? Y va a ser hermoso poder iniciar también este fin de semana con una victoria del Deportivo Santaní, que están ansiosos también

0: todo el pueblo santaniano, ¿verdad? De tener también, de alzarse de vuelta con una victoria como el pasado domingo.
1: Sí, así mismo, Natalia. Ya vamos a estar esperando entonces la comunicación de la gente. Quiero comentarte también, Natalia, que ayer hubo una gran actividad de jóvenes de la Facultad de Filosofía 1, que fue el inicio del Interfilo en el gimnasio municipal. También tuvimos la presencia de nuestro candidato Lucas, que le estuvo saludando a los diferentes cursos de la facultad, dándole su apoyo también. Hay forma de decir, estoy mi chico famoso futbolista, como es Lucas. Oye, saluda, Pacho, desde la entrada. Algunos salieron con él en las fotos. Oye, saluda a Chupé. Eso es muy emotivo y da la pauta de que la gente ya le conoce, la gente ya está esperando el 4 de octubre para darle su voto de confianza.
0: Así mismo, Dani, como decís, realmente parece que viene una persona famosa para nosotros. Lucas realmente es ya un ícono acá en Santaní, un joven guapísimo, trabajador, comprometido con el pueblo santaniano, con los jóvenes, con los niños, con los adultos, siempre también trabajando él en sí mismo, sigue formándose, sigue dando también ese ejemplo de perseverancia para muchos jóvenes, y por ende también, ¿verdad?, el ocupar un puesto de decisión que es la concejalía municipal también es un ejemplo para muchos jóvenes de que nosotros también podemos ocupar esos espacios, que esos espacios también son para nosotros y que tenemos la plena capacidad para poder en algún momento aspirar, ¿verdad?, a llegar a esos lugares. Él es realmente un ejemplo maravilloso para muchos jóvenes y por ende, ¿verdad?, digo, e insisto siempre, hay que acompañarle a Lucas, hay que apostar por su figura, hay que apoyarlo este próximo 4 de octubre para que él de vuelta sea el candidato más votado, porque él ya es el más joven, no solo de Santaní, sino a nivel San Pedro. Es impresionante realmente. Yo digo que no solo acá en Santaní se lo conoce de esa manera, Lucas, a nivel San Pedro se escucha, ¿verdad?, el trabajo que él viene realizando ya hace varios meses. Entonces, mencionar de vuelta, Lucas Guillén es la mejor opción que tenemos para la Junta Municipal. Él viene acá a innovar, viene a traer ideas nuevas, viene a traer un rostro fresco y a apostar por este joven que, como siempre también menciona Dani, ¿verdad?, no es la primera vez que él va a querer participar, que va a querer candidatarse. Él va a tener seguramente muchas aspiraciones todavía porque es una persona muy joven. Entonces él no nos va a defraudar. Como precandidato, como candidato oficial de la lista 1, él ya hizo muchísimo por Santaní, como había mencionado un señor que hace unos días nos estuvo mandando un mensaje, que él ya más del 80% ya hizo como candidato, y ni qué decir lo que va a hacer el día de mañana cuando él ya sea una autoridad municipal y se le abran muchísimas más puertas para seguir ayudando a Santaní.
1: Así es, Natalia, y ya la gente misma está comentando por los lugares donde solemos estar. Ayer, por ejemplo, a mí me encantó verle a Lucas en una actividad tan grande y que la gente también se vaya, le saludo, porque no solamente están gente de Santaní, solamente gente de Santaní en esa actividad, sino mucha gente también de diferentes ciudades. Ah, y de con la Lucas, de la candidato más votado en ahí. Como protagonismo dentro de la política, porque generalmente no solemos ver a jóvenes ocupando un espacio tan importante que es la concejalía municipal, ¿verdad? Más aún acá en la ciudad de Santaní. Y hoy tenemos la maravillosa oportunidad de tener a un joven guapo. Y guapo, yo vengo la de Catuimba, oye, ese, no ando ese la lugar, la oye, la cosa, y vaya. Al contrario, ando ese y trabajador, ja, y guapo, ja, es una persona sin vicios, es una persona que nunca se peleó con nadie, no ando ese nunca. Prácticamente soy santaniano de nacimiento hasta ahora, y nunca escuché que hablaran mal de Lucas, por eso la mejor opción es Lucas Guillén, candidato concejal. Lista 1, opción 1, este 4 de octubre, ñambo caputa la máquina de votación, Natalia.
0: Así mismo, en masa van a ir.

0: A votar realmente, todos iremos a votar por la lista 1, opción 1, la mejor opción en Santaní. Realmente yo creo que ya le conocemos demasiado bien a Lucas a través de su gestión, porque qué mejor forma es de conocer a la persona a través de sus actos. Y él es una persona, él es un joven que es más hechos que palabras, porque cuando se compromete con algo, cumple, y algo que no pueda cumplir, no se compromete. Luego es una persona que siempre te habla de frente, con sinceridad, y es ese tipo también de autoridades que nosotros queremos y que nosotros necesitamos como santanianos.
1: Sí, Natalia, hablando de Lucas, él está viajando en Asunción para realizar algunas gestiones, pero como siempre no nos deja de lado. Ya somos malcriados en la programación de sus llamadas, sus mensajes, y vamos a escuchar un poco el audio que nos envía.
2: Audiencia, sintonizando la programación. Buenas tardes, Dani, Natalia, audiencia, sintonizando la programación. Me estoy yendo, viajando a la ciudad capital en algunos gestiones positivos. Nada más que desearle un feliz viernes a todos los ciudadanos y a ganar hoy. Esa es la consigna, de ganar el Deportivo Santaní. Les mandamos un gran abrazo y un saludo. Estoy viajando acá con el primo Osvaldo.
1: Saludos para Osvaldo también, y seguramente Lucas está escuchando la programación también a través de internet, que siempre también está en comunicación constante con nosotros. También de paso, Lucas, quiero agradecerte porque de Rajayor y Laura quiero la de viaje, porque al principio estaba Héctor Borja para viajar a Rolacoti, partido importante con Diario Ganacio, sí, a las 6:30 yo dije, la hora de partido, no me voy a mover, la hora de arquero. Entonces lo cambié de copiloto, Lucas, y se fue con su primo. Gracias, Lucas, también de paso, a nuestro campeón, ya es pijamón, ya es parreata cotidiana.
0: Qué gusto realmente poder recibir siempre, ¿verdad? Ya sea mensajes, audios o llamadas de Lucas, siempre tomándose su tiempo para poder ponerse en contacto con la programación, y a través de esta programación también con todos los seguidores, los oyentes fieles también que tenemos, la gente que le sigue a Lucas, que le tiene ese cariño especial. Él siempre se toma ese tiempito para poder demostrarles también que él siempre está pendiente de ellos, que siempre está presente a pesar, ¿verdad?, de sus múltiples actividades.
1: Sí, está pendiente de todo. Ayer justamente él estuvo comentándonos sobre los trabajos que estaba realizando en la entrada al Cuatuí por Conavi. Y he visto, justamente ayer me fui a visitarle a un conocido, a un amigo, y quedó espectacular el trabajo que hicieron. Asfalto Ariotela, prácticamente la tapeo, puta Natalia, y ponente.
0: Él siempre realmente realizando tan buenas gestiones para toda la comunidad de Santaní, no solo para la zona céntrica, sino para las zonas rurales. Santaní es realmente enorme en cada compañía, en cada comunidad, ¿verdad? Y él siempre está tratando de llegar a la mayor cantidad posible de vecinos, ¿verdad? A través también del gran equipo de Lucas Guillén, ¿verdad?, que lo acompaña siempre, a pesar de que estamos a días nada más de las elecciones. Ellos siguen trabajando, ellos siguen visitándole a la gente, siguen conversando con ellos y siguen ayudando, porque bien, él podía ya, por así decirlo, relajarse, centrarse en su día de y decir, ya hice lo que tenía que hacer, ahora nada más queda estar organizando estas elecciones del 4 de octubre, y no es así. Él sigue trabajando, él sigue realizando gestiones positivas por Santaní, y eso no va a cambiar el día de mañana cuando él sea parte ya de la Junta Municipal, cuando ya sea una autoridad municipal. Él va a poder ayudar muchísimo más todavía, porque ahora lo que él está haciendo es desde sus posibilidades, con sus medios y como un candidato. Y es diferente cuando ya un concejal municipal o una autoridad municipal realiza esa gestión o pide que se realice esa gestión, tiene más peso. Así que a apostar por este joven trabajador guapo, comprometido con Santaní, para poder seguir de esa manera creciendo aún más. tenemos un contacto.

0: contacto telefónico, creo, Dani. Muy buenas tardes, ¿cómo estás?
1: Muy buenas tardes, compañera, buenas tardes al compañero, buenas tardes a todos los correligionarios y correligionarios del distrito de San Estanga, buenas tardes para nuestro futuro y seguro candidato Luca Guillén, así también a su querido padre Frei Guillén, a su querida madre, a todo nuestro equipo. Raúl Escobar le saluda a Natalia Jiménez.
0: ¿Qué tal, Raúl? ¿Cómo estás? Qué gusto que te hayas puesto en contacto con nosotros.
1: Sí, así mismo, estaba escuchando la programación, estaba recorriendo también, así visitando a la gente para que la gente el próximo 4 de octubre deposite su voto de confianza hacia el ingeniero Luca Guillén y así también por nuestro próximo y seguro intendente, el ingeniero Carlito Verón, compañera Natalia y compañeros.
0: Así mismo, Raúl, qué guapo realmente que estás también a full trabajando, ¿verdad? Y estamos a días nada más de las elecciones del 4 de octubre, todos estamos más que listos para ir a votar por la lista 1, opción 1, Lucas Guillén, concejal municipal de San Estanislao. Se cortó la llamada, sí.
2: Señal seguramente. Vamos
0: Sí.
2: a escuchar un poco un audio de un oyente también.
3: Andú, mensaje ina. Buenas tardes. Andú, mensaje ina. Por ahí que ina, ve Monte Alto, ve por Andú, se malaca, ina. Ella japonesa, andújina, no te la premio, calupe. Allá pisa cabeza, vende.
0: ¿Qué tal, Raúl?
1: Sí, volvemos en contacto, está por la señal, la poca señal.
0: Sí, estás recorriendo, me imagino que no hay mucha
1: Sí, así
0: cobertura,
1: mismo, como
0: sí.
1: decimos, ya está todo llegando. La victoria va a ser contundente del Partido Colorado. Y quiero decir nomás un refrán de un dirigente que escuché por los medios de comunicación, en, por ejemplo, en Ñemby y Puyehuta, allá en Duyehuta, la Polca Colorado, a ver Santa Mime, el Partido Colorado, el próximo 4 de octubre va a gritar y va a seguir siendo poder acá en el distrito de San Estanislao, de la mano del ingeniero Carlito Verón, que la mayoría de los colorados que estén en la Junta Municipal acompañando al ingeniero Carlos Verón para los proyectos y beneficios para que traigan en el distrito de Santa Anita y Natalia.
0: Así mismo, de vuelta va a ser una victoria contundente del partido y vamos a también meter la mayor cantidad de concejales colorados y encabezando siempre el querido Lucas Guillén, porque es un joven trabajador comprometido, un claro ejemplo para muchísimos jóvenes, no solo del partido, sino en general, de que los jóvenes son el presente, no solo el futuro, que es este el momento de poder inmiscuirse, ¿verdad?, en la política, de poder ocupar estos espacios y de hacer un cambio positivo por la ciudad de Santaní y estar apoyando a todos los santanianos, a todos los jóvenes, adultos, niños también, y dándoles también, empezando, ¿verdad?, por el ejemplo de ser jóvenes que se preparan, que salen todos los días a trabajar, como lo es Lucas, que día a día sale a trabajar desde tempranas horas hasta altas horas de la noche, que es un joven ingeniero ya profesional, pero que se sigue formando y por ende, ¿verdad?, demostrando ese ejemplo para muchos jóvenes santanianos de que cuando uno quiere, uno puede.
1: Así mismo es, Natalia. Como vos decís, vamos a tener una victoria contundente. El ingeniero Lucas Guillén va a ser el concejal y va para tener mayoría de colorados en la Junta Municipal, así para apoyar a nuestro futuro y seguro intendente. Gracias por el espacio y si Dios permite, si tengo tiempo, el lunes voy a ir a compartir en los estudios para hablar y ver los proyectos del ingeniero Lucas Guillén, compañera Natalia.
0: Muchas gracias por el contacto.
1: Hasta luego.
0: Hasta luego. También quiero compartir un mensaje que recibí. Dice: muy buenas tardes, Nati, Dani, a la audiencia. Desde Bacajú, trabajando con la gente, apoyo total de la gente. Y Lucas Paité, de punta a punta, el 4 de octubre, lista 1, opción 1. Un saludo a la tía Licha, que está también con el gran equipo comando, trabajando, visitando. Eso siempre decimos: este equipo, más que un equipo político, es una gran familia que acompaña también la candidatura de Lucas, que trabaja con él de la mano día a día. Ahora mismo Lucas está de viaje para realizar algunas gestiones y el gran equipo comando también sigue trabajando, sigue visitando a los distintos puntos de Santaní.
2: Así es, Natalia, y este equipo no para, no descansa mientras Lucas está viajando.

0: tenemos una llamada otra vez.
1: Y encima ya estamos llegando, ¿verdad? Sí, la parte final de la programación, pero vamos a tomar esta última llamada antes de cerrar el programa este hermoso viernes. Porque después nos encontramos de vuelta el lunes. Sí. A ver. Sí, por la entrada. Muy buenas tardes, ¿con quién tengo el gusto?
2: Hola, con Heriberto Torres.
1: Heriberto Torres,
2: sí.
1: ¿De dónde estás llamando, Heriberto?
2: De acá, de Conavi, Guaycá.
1: De Conavi, y decime, ¿quién es tu candidato a concejal?
2: Lucas Guillén, opción 1.
1: Así mismo, Lucas Guillén, opción 1.
2: Sí.
1: Bueno, estamos, ¿verdad?, días nada más de las elecciones, este 4 de octubre, y me imagino que ustedes ya se están preparando entusiasmados para ir a votar por la lista 1, opción 1, Lucas Guillén, concejal. Me decís tus tres últimos números de cédula y podés pasar por Estudios de Radio Tapiracuay a retirar tu entrada.
2: Bueno, 880.
1: Dale, está bien. Muchas gracias, Heriberto.
0: Para los amigos que están ganando la entrada, Tío Gordiño es...
1: Ah, Tío Gordiño se va a encargar. Gordiño, sí.
0: Tío Gordiño. Su número para contactarse es el 0971-124-128. 0971-124-128. Vamos a estar pasando la lista para que puedan escribirle y retirar de él la entrada.
1: Muy buenas tardes.
3: Buenas tardes.
1: ¿Con quién tengo el gusto?
3: María Antonia.
1: María Antonia, ¿de dónde estás llamando?
3: Barrio 3, Tapiracuay.
1: Barrio 3. ¿Y qué lista sos? ¿Qué lista es tu candidato a concejal, María Antonia?
3: Lista 1, opción 1.
1: Lucas Guillén, concejal municipal.
3: Sí, señora.
1: Bueno, María, ahí comentó Dani que vamos a retirar las entradas del Tío Gordiño. Ya mencionó su número. Antes de despedirnos, vamos a mencionar otra vez. Así te pones en contacto con él para que te haga entrega de tu entrada.
3: Dale.
1: Muchas gracias.
3: Dale.
0: Así llegamos a la parte final de nuestra programación. La entrada, tenemos también uno para Fabián Borja y otro para el señor Malaca.
1: Sí,
0: cuatro.
1: ¿Podés mencionar de vuelta el número, Dani, para que la gente apunte y se contacte con el Tío Gordiño?
0: Y ahora me dice que él me va a traer la entrada. Voy a pasar mi número, me escriben para poder retirar, para poder entregarles la entrada. Ña Corinata, mi número es 0992-594-807. 0992-594-807. Me escriben la gente que ganó la entrada, yo voy a tener y vamos a coordinar para la entrega. Bien, llegamos a la parte final, ya no tenemos tiempo.
1: Nos despedimos.
0: Porque Carlito ya corta, more.
1: Bueno, va a ser hasta el lunes. Esta es la última programación de la semana. Felices de poder compartir con ustedes estos lindos días. Una vez más mencionar la mejor opción que tenemos para la Junta Municipal es lista 1, opción 1, Lucas Guillén, concejal. De mi parte será hasta el lunes.
0: Lista 1, opción 1, hasta el lunes.

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0: 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Y me llevo un día escuela Alianza Acuerdo Guaraní, lista 912. 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Último día de la semana. 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
0: 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Lo voy a manejar la partida, no hay remedio. Y no le decimos, hay que decir a la vida, está la realidad. No hace falta ser analista. Bueno, este día voy a estar en Santa Deportivo Santaní, las 4:30. Sol de América, ¿sí? Equipo de Oscar Acotani. 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Bueno, ya desea la suerte porque el fútbol con la línea no es discriminada, ¿verdad? Ya es discriminada, ya es caminando, ¿verdad?

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1: Sea es la autoridad, Juan, vamos a administrar primero, vamos a administrar los problemas. 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
1: Muy buenos días. 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
0: Esa, agradecer la esperanza, ¿no? El último que se pierde la

0: Esperanza. Ah, ya en el compromiso con los demás desprotegidos. La potencialización de la agricultura familiar campesina bajo el acompañamiento de la municipalidad, en mano del compañero Hugo Correa y el equipo de la concejalía, el equipo 912. 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Ya, hueco, va a echar, ya producir calidad de producción. 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Hombre, ahí se debe calcular, ¿no, Juan Pablo?
1: Sí,
0: tengo candidato a concejal, opción 3, veimena.
1: Sí.
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1: 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Un enfoque integral para San Estanislao, el proyecto de gestión del intendente Hugo César Correa Obando se centra en atender necesidades básicas urbanas de la población de San Estanislao, priorizando a los grupos más vulnerables y zona urbana, mejoramiento de la infraestructura de agua potable, alcantarillado, ampliación de las coberturas del servicio de cablevisión de residuos, creación de programa de empleo y cobertura para jóvenes. 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
1: 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Desarrollo de un plan de manejo ambiental para el arroyo Tapiracuán y la construcción de paseos y viserandas. Implementación de un sistema de recolección de selectiva y reciclaje. Zona urbana Mellarescoay. Zona urbana mejora de la infraestructura de caminos vecinales y rurales, y ampliación de la cobertura de servicios de energía eléctrica, creación de programas de apoyo, acompañamiento continuo a los pequeños productores, agrícolas, ganaderas de bovinos y porcinos avícolas, ya como hay entregas está, y ayuda a de Cuñacara y más de 20 comités de mujeres, ya Gueruma, eso es cual hay iniciativa. 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

0: 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Grupos más vulnerables y niños, creaciones de programas de apoyo en la educación y de salud infantil. Madre y soltera, creación de programas de apoyo de Yarekotay a la empleabilidad de la educación. 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Pues allá añan de proyecto o el bañan de gina con el abogado y contador Hugo César Correa Obando, compañero Domiciano.
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0: estaremos festejando la victoria. ¿Ves a Eina?
1: 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Bendiciones y feliz tarde. A fuerza, suerte para Santaní.

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Buenas tardes, ¿cómo están? Queridos oyentes, apreciada audiencia, a todos quienes están en sintonía con nosotros, como siempre, cordiales saludos para todos. Mai Chapa, viernes Caru, terminando, cerrando esta semana desde la ciudad de San Estanislao, desde la radio cabecera, la radio Ñaseindú. Les saludamos cordialmente a los compañeros operadores de la mega cadena radial, a sus respectivas audiencias, a don Darío Rolón, quien nos acompaña el día de la fecha, hoy día viernes, aquí en la sala de sonidos de la radio cabecera, la radio Ñaseindú. Por supuesto, la mega cadena radial, que también cumple una función muy importante, la de retransmitir y hacerles llegar a todos los compatriotas en todos los rincones de este extenso departamento de San Pedro, lo que es territorio colorado. Saludos cordiales para todos. El Deportivo Santaní está disputando un partido decisivo para el ascenso, para poder mantener expectante al público, expectante a los apasionados del deporte. Pues te añada nada, de local estamos jugando, y por supuesto los compañeros de territorio colorado están presentes en la transmisión de este partido muy importante para el Deportivo Santaní, el compañero licenciado Atilio Báez y el profesor Pablo Daniel Escobar, que están presentes en este evento deportivo del Deportivo Santaní. Por supuesto, nosotros continuamos como siempre con esta programación, con tantas cosas importantes, tantas actividades políticas, partidarias, electorales, y también actividades de gestión pública del gobierno nacional y también del gobierno

departamental de Don Freddy Tadeo de Presi. ¿Qué es lo que nos interesa? El gobierno nacional que está haciendo bien las cosas, que repercute sus buenas gestiones también por el departamento de San Pedro, pero que la gobernación tiene más importancia para nosotros en cuanto a las obras, es indudable, en cuanto a las gestiones, porque la gobernador a la gobernación Begoña y las necesidades reales de los 22 distritos que integra el departamento de San Pedro. Es la gobernación quien se convierte en la caja de resonancia de tantas necesidades, de tantos reclamos, de tantas peticiones, de tantas solicitudes de los 22 distritos. La gobernación es quien recibe la caja de resonancia, el buzón de todas estas inquietudes del pueblo sanpedrano en general, y como tal el gobernador conoce y sabe y se desenvuelve y se desempeña como autoridad máxima del segundo departamento de San Pedro para poder por lo menos reducir la necesidad que tenemos. Hablar de solucionar in totum los problemas, las necesidades que tenemos en el departamento, completo y tenga soluciones a una de una goyetu, pero para reducir ahora ni me ya eso venían buscar a pemies han bajado la necesidad ya guarecoja que a todas se hayan mejorado de a poco, mejorar las condiciones de vida, mejorar digamos el vivir de nuestra gente del departamento de San Pedro con obras viales, mantenimientos viales, obra de infraestructura, cocina depósito, esos son evidentemente trabajos para poder reducir las necesidades, para poder ponerle pecho a tantas necesidades que tenemos en el departamento de San Pedro. Aparte de ti, gobernador, mande y que tú hoy cuá realmente y la gobernación que siente y realizan estos trabajos para poder, repito, reducir las necesidades que tenemos. No es tan fácil cumplir con las expectativas de nuestra gente, no es tan fácil realizar gestiones para poder, digamos, estar a las alturas de las exigencias de los distritos que integran el departamento de San Pedro. Porque uno quiere esto, uno quiere aquello, nunca lo mitad, nunca es suficiente. Eso es así. Pero se puede realizar gestiones que tienen que ver con necesidades reales, necesidades primarias, agua potable, camino, educación, salud. A peso y en Bapó desde la gobernación de San Pedro. Por ende, el gobernador de San Pedro catalogado el mejor gobernador en cuanto a rendimiento, en cuanto a aprobación de su gestión, está en primer puesto por consultoras prestigiosas y serias. Y evidentemente es un orgullo para el departamento de San Pedro contar con autoridades como el gobernador de San Pedro, líder o muascaña de territorio colorado, que pone a disposición este espacio informativo, político, de comentarios positivos, de reflexiones de los acontecimientos políticos y también un espacio dedicado a los candidatos oficiales de la lista 1. Estamos a 2 semanas, estamos a la vuelta de la esquina, como se dice lisa y llanamente, estamos a la vuelta de la esquina de las elecciones. Realmente, el 4 de octubre se realizan las elecciones generales. Se viene una oposición partidaria que especula golpear al Partido Colorado en varios factores y en varios puntos del país, aprovechándose de una supuesta, digamos, discordancia de internas que no se han sanado aún, y que la unidad partidaria todavía no se ha realizado de la manera típica del Partido Colorado, que la unidad partidaria es más una cuestión de marketing, de publicidad, de medios, pero no es una cuestión real. Que lo mitad y pillo Haití, oñón die, lo mitad, oñón ten de pay, tijina, porque está yo eribe interna, están bajo y cobe interna colorada, la oposición, que se quiere aprovechar y especulan de eso. Pero no, eso no es así. El Partido Colorado, cuando estamos en escenarios generales en cuanto a elecciones, ya no mira a candidatos de manera personal, de manera individual, sino miran los electores colorados, miran los intereses del partido.
los intereses del partido. Y ahora estamos en una situación en donde

Lo que importa es, digamos, la salud del Partido Colorado. Y la salud del Partido Colorado depende de ganar la mayor parte de los distritos, de ganar la mayor parte de municipios y que la mayor parte de intendentes de toda la República del Paraguay sean intendentes colorados, al servicio de toda la ciudadanía del distrito que represente en el país y en el departamento de San Pedro, que tenemos 22. Y la mayor parte, ganar la mayor parte de los municipios, es el objetivo. Y de eso depende la salud del Partido Colorado. Y los colorados sabemos eso. Los colorados sabemos que no podemos golpear a nuestro querido Partido Colorado porque A o B candidato no fue nuestro candidato en las internas. Eso no es así. Nosotros respetamos los resultados. Están a la vista. Las internas fueron reñidas. Internas se realizan cada periodo de tiempo, nadie es eterno en el cargo, uno no puede ser intendente toda la vida, no puede ser concejal toda la vida. Hay momentos de inicio y momentos de terminación en política. Hoy la ñepuru hoy hay la momento de janguá, doy un paso al costado. Y eso es normal en la vida, en el deporte, en cualquier ámbito. Todo tiene su inicio y su fin, hasta nuestra propia vida. Entonces, de nada sirve hablar de roturas o heridas que no han sanado en las internas. Eso es una especulación de la oposición partidaria. Nosotros estamos para apoyar a la lista 1 en pleno, de manera incondicional. Y el líder del departamento de San Pedro, don Freddy Tadeo de Clesis, desde las internas coloradas, desde el 7 de junio al otro día, ya empezó a bajar las directivas, ya empezó a bajar la línea de trabajo. No imponer, no imponer, pero sí de trazar a todo el equipo que lidera el equipo San Pedro para Todos y de pregonar a toda la ciudadanía en general la de acompañar a la lista 1 de manera incondicional. Esa fue la línea de trabajo. Trazada, digo bien, por el líder del departamento de trabajo, del departamento de San Pedro, para la línea de trabajo, para la directiva de trabajo, de apoyar incondicionalmente a la lista 1. Y eso refleja el liderazgo positivo, el liderazgo de un político que tiene mucha madurez política, tiene mucha experiencia. Tiene muchas elecciones atravesadas, con victorias, con derrotas, con momentos difíciles, con momentos buenos, con momentos lindos, como cualquier persona. Y tiene esa experiencia, ya de más de 2 décadas en el ambiente político. Fue 2 veces diputado de la Nación. Cuando fue diputado, fue el mejor de los diputados del departamento de San Pedro. El mejor, en 2 ocasiones. Y actualmente es el mejor gobernador entre los gobernadores, que todos están luchando por tener gestiones brillantes, pero el gobernador de San Pedro lidera el ranking de popularidad, lidera el ranking de buena gestión, de aprobación en sus gestiones. UPAB tiene orgullo para todos los colorados del departamento de San Pedro. Y eso se ha reflejado una vez más en esta línea de trabajo que ha trazado el gobernador. El líder del departamento de San Pedro. Otra saja es BTI, línea de trabajo, BTI forma de trabajar, de apoyar a la lista 1. Simple, sencillo. Ya vos tapete la lista 1 de 4 de octubre y misión cumplida. Y en próximas internas coloradas estarán barajando las nuevas figuras. En política siempre hay revancha. Y en democracia no se pierde todo ni no se gana todo. Y los que ganaron no piensen que ganaron todo. Y los que perdieron también no piensen que perdieron todos. Porque tuvieron acompañamiento. Y en la segunda ocasión puede ser que conquisten más almas, más votos, tengan mejor organización y lleguen a la victoria electoral. Eso es así. Por eso cada 5 años se renueva todo. Para dar oportunidades también. Nadie se puede perpetuar en los cargos, ni Stronger no mandáis la eterna menda lleva, y menos aún en esta democracia que tenemos en la República del Paraguay. Los cargos son temporales
y las coyunturas políticas son normales que se muevan.

0: las fichas. Eso es así. Don Darío Rolón me va a hacer el ok para poder compartir con toda la audiencia, con todos los oyentes, porque ahora mismo el Deportivo Santaní está disputando un partido muy importante de local. Antes de ir con este material, vamos a escuchar las palabras del compañero don Miguel Martínez, que vino para acompañarnos en territorio colorado en esta mesa redonda, prestigiosa programación colorada, y como un soldado más del partido colorado, aquí presente don Miguel Martínez para poder compartir con nosotros esta prestigiosa programación con toda la audiencia y por supuesto hablar de tantas cosas buenas y el desempeño político de los candidatos de la lista 1, específicamente del departamento de San Pedro. ¿Cómo estás, don Miguel? Buenas tardes, bienvenido a Territorio Colorado.
1: Buenas tardes, José, buenas tardes a todos los compañeros que nos están escuchando en este momento. También ellos están trabajando arduamente en el Deportivo, tratando de que Santaní quede con la victoria. Acá en casa necesitamos realmente, es meritorio va a ser.
0: Si eso es necesario, es sí necesario, o sí.
1: Muy necesario.
0: Para poder ascender a la primera división de vuelta. Bueno, faltan varias fechas, según comentaron los compañeros que están en el ámbito...
1: Creo que 5 deportivos, cuatro,
0: más o menos, ahí, aproximadamente. Nosotros que estamos netamente en la parte política, a veces estamos un poco perdidos en la parte deportiva, pero los compañeros son periodistas, comunicadores en el ámbito deportivo, y bueno, han dicho de que este partido es totalmente decisivo a los objetivos plasmados por el Deportivo Santaní. El presidente del Deportivo de Santaní, el señor Leopoldo Esperanza, estuvo brindando sus palabras con la programación del licenciado Iván Oviedo, y el gobernador de San Pedro también estando en línea también con el presidente del Deportivo Santaní, el gobernador de San Pedro, don Freddy Tadeo de Clesi, quienes mantuvieron una charla fructífera, muy esperanzadora, muy positiva en la programación del licenciado Iván Belmirio Oviedo, que vamos a escuchar. Pero vamos a lo nuestro, cuatro partidos decisivos, Miguel.
1: Exactamente, realmente. Y tenemos dos partidos decisivos. Tenemos el 4 de octubre y tenemos este partido que hoy se está encarando también, ¿verdad? Pero lo que nos compete también a nosotros en estos momentos, por... vamos a decirlo, en primer lugar, es el lo que nos compete también que Santaní saque el resultado. Lo que a mí me interesa, lo que a todos los Santaní me interesa, que Santaní gane. Y por el otro lado, lo que nos compete realmente es de que tenemos que hablar realmente claramente, de que realmente necesitamos trabajar y cada vez más unidos por el bien del Partido Colorado. Nosotros como Colorado, como también soldados dentro del Partido Colorado, como se dice, yo por el Partido Colorado estoy sentado acá, estoy acompañándote, José, estoy también con la audiencia y todos nuestros seguidores dentro del Partido Colorado también apoyando la gestión y la gobernabilidad de lo que es el gobernador Freddy Tadeo Clesi, con un buen Colorado también metido dentro de lo que es el Partido Colorado. También lo que él pide es que siempre nos mantengamos en la unidad por el bien del partido, que realmente podamos trabajar y que no sea de que no se esté trabajando y después tenemos que estar lamentando y lamentando, como se dice, bien lo dijimos dentro de la semana, José, de que realmente el partido en estos momentos no necesita, el partido realmente no necesita. ¿Por qué? Porque nosotros hoy más que nunca tenemos la suerte acá en Santaní de que el licenciado Carlos Verón se está jugando prácticamente solo por el Partido Colorado. ¿Solo por qué? Porque no tiene,
0: no
1: hoy
0: tiene oposición.
1: Oposición.
0: Entonces, y está jugando un partido con un plantel extremadamente fortalecido, con 12 candidatos a la Junta Municipal, que cada uno está trabajando fuertemente, porque los 12 candidatos a concejales quienes acompañan en los recorridos al ingeniero Carlos Verón son candidatos muy fuertes. Está el ingeniero Lucas Guillén, está Carlos Sosa, está, por ejemplo, Lucy Barreto, está Adán Rojas, está el señor Alcaraz, Charlie Alcaraz, está Lourdes Mesa, está Hilda Martínez, bueno, está Darío Pinto, una nueva figura también muy positiva, y tiene 12 candidatos electos del Partido Colorado, candidatos oficiales.
1: Entonces, buenos jugadores.
0: Claro.
1: Pero son jugadores.
0: Tiene, tiene 12 piezas que quienes están empujando su candidatura. Y los otros no. La posición partidaria no demuestra.
1: Por eso digo, no, una mala suerte no va a acompañar realmente de que el licenciado Verón no llegue a la intendencia.

0: legalmente está jugando solo, no tiene,
1: no tiene adversario.
0: No tiene adversario.
1: Y el equipo momento que le ayuda son dos.
0: Es una suerte. Yo le diría una suerte porque
1: mira que algunos candidatos, en la mayoría de los candidatos a la junta, los concejales quienes clasificaron tuvieron aproximadamente 1,000, algunos un poquitito menos, algunos un poquitito más, entre 1,000 votos, y son 12. Entonces, evidentemente, tiene la cancha libre para poder ganar con los goles que quiera el ingeniero Carlos Verón Esperanza. Tenemos el audio, si me permitís, el archivo para poder compartir lo que fue la entrevista a don Miguel. Una pequeña entrevista, no tan larga, para compartir con toda la audiencia de lo que fue la entrevista con el señor Leopoldo Esperanza y el gobernador de San Pedro, por supuesto con la conducción del licenciado Iván Belmirio Oviedo. Ahí me apunta don Darío Rolón para poder compartir lo que fue esta entrevista entre el señor Osvaldo Leopoldo Esperanza, hermano del señor Osvaldo Esperanza, y el gobernador de San Pedro, en la programación del licenciado Iván Belmirio Oviedo. Escuchamos.
2: Buen día, presidente, de toda la comunidad santaniana y departamental en sintonía, presidente.
3: Buen día para vos, Iván, y toda tu amable audiencia y para el departamento de San Pedro. Sí, aquí estamos observando el partido de la reserva del Deportivo Santaní, está jugando contra el Sol de América. Juan, 20 minutos del segundo tiempo, estamos ganando 1-0.
2: Espectacular.
3: Palpitando ya el trascendental partido de esta tarde, 16:30 horas, en la cancha del Club de Unión Agrícola, que va a ser de suma importancia una victoria en casa para poder seguir peleando ahí arriba. Necesitamos el aliento y que la afición deportiva de Santaniana y el departamento acudan hoy a las canchas, y desde el primer minuto del partido hasta el último, para poder alentarle al equipo y tratar de sacar un resultado positivo.
2: Sabemos que es un día laboral, viernes, el horario, todo, pero a la gente quienes puedan. Sería importante que el jugador del Deportivo Santaní, que está peleando ahí, no es fácil estar ahí en el rectángulo de juego, presidente Ñané, bueno, se puede andar de gradería y no es tan fácil estar ahí, presidente, según cuentan los que juegan. Yo nunca jugué al fútbol profesional, pero es importante el aliento del público santaniano. Estamos arañando el tercer ascenso a la primera división y el jugador número 12 es gravitante en esto, por eso hacemos la invitación cordial a todas las damas, a los jóvenes, a los señores, para que vayan y colaboren. ¿Cómo? ¿De qué manera? Pagando sus entradas para que nuestro deportivo mañana pueda estar nuevamente en la primera división, Leo.
3: Así mismo, Iván, necesitamos imperiosamente de que la afición deportiva acuda al estadio y alentarles el vamos, como te dije. Hay veces que a los jugadores no les suele salir la jugada que quieren hacer, y mucho más importante en ese momento es el aliento del público y pedirle que no le griten, de que famosa es la gente que de repente no le sale, no sé, yo en la jugada vas a buscar la daña de jugador. Acuérdate, ellos más que nunca van a necesitar el aliento del público, sentir eso dentro del campo de juego para jugar el doble de lo que vienen haciendo, porque como te estoy diciendo, es un partido muy difícil contra un rival muy complicado.
2: Muy bien.
3: Yo tengo tengo firmemente en la mente de que vamos a sacar un resultado positivo, lo que nos va a llevar a seguir peleando ahí arriba.
2: Está el gobernador de San Pedro, no sé si yo creo que es al respecto, porque a veces él también llama por temas institucionales, pero yo creo que es amigo de todo el departamento del gobernador, es un gran santaniano, y estamos en la línea telefónica con el presidente del Deportivo Santaní, el licenciado Leopoldo Fabio. Señor gobernador, buen día. En la otra línea está el licenciado Leopoldo Esperanza, presidente del Deportivo Santaní. Bienvenido, gobernador.
4: Gran audiencia, a todos los que están escuchando, a todos los compatriotas, también al presidente del Deportivo, que está llevando adelante de muy buena manera, brillantemente, al Deportivo Santaní. Y también saludarle a toda la comisión directiva, a los jugadores y a toda la gran afición deportiva, sí, santaniana, que a la afición deportiva sanpedrana, podemos decir, porque el Deportivo Santaní es nuestro gallo local y creo que hoy más que nunca va a tener el apoyo.

0: el aliento y el acompañamiento multitudinario de todos los que amamos al fútbol, al deporte, y por sobre todo los que queremos que esté nuevamente en primera división, equipo norteño, un equipo sanpedrano. El Deportivo Santaní hoy lleva la representación de todo el norte, así es que y gusto estar el partido, y como siempre todo el apoyo de acuerdo a las posibilidades, presidente.
1: Le escuchaba, presidente, todo el apoyo del gobernador para vos, para el equipo. Te estaba saludando el gobernador de San Pedro, te escucha atentamente él, el presidente.
2: Sí, así mismo, Iván, el gran amigo del gobernador Freddy Tadeo de Clesis, deportista nato también, de que nunca estuvo ajeno a colaborar con todos los equipos del departamento y en especial de la Liga Santaniana, y hoy más que nunca para el Deportivo Santaní. Agradecerle siempre porque constantemente le estamos molestando, hinchando en todos los aspectos. Le solemos pedir su transporte para justamente llevarle a la división de selva cuando vamos a jugar de visitante, y hoy justamente estuve en contacto con él. Más que nunca necesitamos de su apoyo, y él, como siempre, muy atento, y ya puso a disposición hoy un premio especial para los jugadores en caso de que saquemos la victoria, y agradecerle siempre, y ojalá que era Dios y la Virgen nos ilumine de la vida y realmente se dé ese resultado hoy y cada vez más acercarnos ahí arriba.
1: Mira, porque que no es la primera vez. No es la primera vez que el gobernador da premio. Gobernador, yo no sabía, así que ahora el presidente Leopoldo Esperanza está diciendo que una vez más está poniendo un premio para los jugadores del Deportivo, gobernador.
0: Sí, Iván, esto es reciente nomás. Estuvimos en contacto con el presidente Leopoldo Esperanza, y claro que se merece todo el apoyo, todo nuestro respaldo, ese trabajo abnegado que hacen, y la unión de todos, la unión hace la fuerza, y cada uno aportando nuestro granito de arena, creo que vamos a alivianar un poco más el carro, porque no es fácil. Yo sé muy bien lo que cuesta estar en esta posición, y por sobre todas las cosas llevar adelante todo un equipo, todo lo que es el Deportivo Santaní. Entonces, de ahí es la de realmente felicitarle al presidente por tener esas agallas, ¿verdad?, de poder él aguantar toda la carga que hay encima, y también todo lo que conlleva, un montón de condimentos que todos sabemos es costoso, ¿verdad? Entonces, siempre cualquier apoyo es importante, y bueno, como siempre también nunca estuvimos ajeno a todas las presidencias que hubo en el Deportivo Santaní, como un hijo del pueblo, un santaniano, un sanpedrano, hemos siempre puesto nuestro granito de arena, y hoy también por la victoria, un premio, eso es de parte mía particular, eso es importante decir, ¿verdad? No es la gobernación, es Freddy de Clesis como santaniano, 10 millones de guaraníes por la victoria para los jugadores, ¿verdad? Y eso yo creo que se va a dar, y estamos más que seguros que la afición deportiva, todos vamos a ir hoy a alentar, a apoyar, a llevar adelante y darle esa fuerza a nuestros 11 leones que van a estar en la cancha mojando la camiseta, dejando la alma y la vida en la cancha para que los 3 puntos se queden en casa y que estemos ya arañando, estemos ya prácticamente ya en posición de ascenso, y que nuevamente podamos ser parte del deporte rey, ser parte en la primera división, como se dice, estar entre los grandes, nuevamente tener la posibilidad de que podamos jugar aquí en Santaní con Cerro, Olimpia, Guaraní, Libertad, y bueno, todo lo que conlleva, ¿verdad? A los que nos gusta el deporte, a los que nos gusta el fútbol, y eso va a ser posible mediante la ayuda de todos, y eso siempre le va a dar un dinamismo muy especial a todo el departamento de San Pedro, a Santaní, recibirle a tanta gente de otros lugares. Todos queremos volver nuevamente a lo que era, ¿verdad? Así es que mucha fuerza y hasta la victoria hoy.
1: Hasta la victoria final. Gracias, gobernador. Gracias, presidente Leopoldo Fabio. Esta tarde, 16:30, Santaní, Sol de América. Todos a la cancha. Gracias, presidente.
3: Ahí está, palabras del presidente del Deportivo Santaní, don Leopoldo Esperanza.

0: Y Castro, tú eres el presidente del Deportivo Santander, está demostrando muy buena gestión. Bueno, pero los resultados a veces dependen también del plantel, del director técnico, de las cosas, cómo se vienen dando las cosas de fútbol. Evidentemente los resultados tienen muchos factores, pero de que se está haciendo bien las cosas es categórico. Se está haciendo muy bien las cosas porque difícilmente ocupamos nuevamente una posición, digamos, favorable, una posición prestigiosa en la categoría, porque en épocas pasadas, en gestiones pasadas, el Deportivo Santander se había mantenido en la categoría, pero a duras penas, a punto de
1: A punto
0: descender,
1: estamos
0: a
1: ya.
0: punto ya de descender. Y ahora con la presidencia del señor Leopoldo Esperanza se está haciendo muy bien las cosas porque estamos viendo resultados muy positivos. Recuperamos ese lugar prestigioso, ese lugar positivo, digamos, en materia deportiva, que estamos a punto de ascender inclusive, si logramos mantener victorias tras victorias. Y el gobernador de San Pedro también expresando sus palabras de apoyo, de fuerza al Deportivo Santaní, al deporte en general. Sabemos que el gobernador de San Pedro siempre ha ayudado, siempre ha colaborado y siempre colabora con el sector deportivo, más aún en los ámbitos necesarios. Por ejemplo, en categorías inferiores, el Deportivo Santaní siempre tiene necesidades de traslados, de ayudas. A cara de gobernador siempre o ayuda supecuera. Mira esa falta, por ejemplo, una falta para el Deportivo Santaní.
1: Posiblemente un
0: ¿Penal
1: penal.
0: fue eso, Nario, no?
1: Sí, un penal se está cobrado, ¿verdad? Hay que ver si el VAR que dice, si por ahí el VAR ya no juega otra vez
0: Ah, bueno, mira, porque
1: una mala
0: estamos
1: suerte.
0: apoyando todo. El gobernador de San Pedro expresando sus palabras también en esta entrevista, en la programación que conduce el licenciado Iván Oviedo, y se viene apoyando al sector deportivo. Lo que a nosotros nos interesa, y estando en una programación política informativa como Territorio Colorado, lo que es importante resaltar en este punto es que el gobernador de San Pedro siempre colabora, siempre apoya al sector deportivo, y no solamente en Santaní. Tal es así que las copas de las diferentes ligas llevaron el nombre de la Copa Gobernación de San Pedro, Copa Gobernación, por ejemplo, de 25 de diciembre, Copa Gobernación de la Liga Santaniana de Fútbol, y no solamente eso, también los premios, 150 millones para el campeón, 50 millones para el vicecampeón, indumentarias para todos los clubes.
1: Qué lástima, ¿sabes? Qué lástima, pero
0: Ya hubo la penal.
1: ya veo yo, coño, debe
0: A
1: ser. Qué
0: la pinta.
1: lástima. ¿Y vos?
0: Ah, qué lástima. Y mira que hay muchos clubes que están anhelando que el Deportivo Santaní no gane. Hay muchos clubes que dependen también de este
1: Según el VAR se
0: resultado.
1: va a repetir, parece, o no sé qué.
0: No, ya hubo, ya hubo.
1: De pared.
0: ¿O Yoko? Ah.
1: Bueno.
0: Bueno, estábamos nosotros diciendo que el
1: Se
0: gobernador de
1: adelanta.
0: San Pedro apoya al sector deportivo, ¿ja? O ayuda, o me dice que era indumentaria, a todos los clubes de las ligas, de 25 de Yataití, de 25 de diciembre de San Pedro, o ya Pocapaité, que era indumentaria, o me dice que era aporte económico, 15 millones a cada club, por ejemplo, y que es algo muy importante porque sin recurso en el fútbol ya no se puede hacer más nada. Cada día más los jugadores tienen sus altos costos. Está, por ejemplo, el costo de administración, de operación del club, en parte administrativa, de estadios, de equipo de recursos humanos que tienen que estar haciendo trabajo de limpieza, de preparación. Entonces no es fácil, no es fácil, se necesitan recursos y el gobernador de San Pedro siempre ha ayudado, siempre ha demostrado ayuda. Eso es algo muy positivo y digno de ser destacado en este escenario donde el Deportivo Santaní está disputando un partido importante y también escuchamos palabras del propio presidente del Deportivo Santaní, Leopoldo Esperanza, y el gobernador de San Pedro, don Freddy Tadeo de Clesis. Gobernador

0: pasión de San Pedro que siempre está con el deporte. Eso siempre fue así, desde la asunción al cargo, siempre se ha demostrado acompañamiento, apoyo, oyiqueco al sector deportivo, el gobernador de San Pedro con sus gestiones, ¿eh? Y también en forma privada, en forma personal, siempre ha ayudado. ¿Cuánto tiempo ayudó al Club Coronel Vicente Mongeló, por ejemplo? Se repitió el penal y metimos el gol, ¿eh? Gol de Santaní. Qué bueno. Evidentemente está con una buena racha el Deportivo Santaní. Acontecimientos importantes en materia política también. El candidato oficial para la Intendencia de Liberación se reunió también con el gobernador de San Pedro en su domicilio Freddy particular. Silva. ¿Sí? Freddy Silva. Licenciado Freddy Silva. Manteniendo una reunión importante en miras, en caras ya lo que va a ser las elecciones generales este 4 de octubre. Evidentemente hay candidatos sabios, candidatos con madurez política que saben cómo moverse en política y que realizan las visitas al gobernador de San Pedro en su propio domicilio o en su despacho en la sede central de la gobernación, y eso demuestra mucha madurez política de los candidatos al visitar a la autoridad máxima del departamento, don Miguel.
1: Así es, realmente, y hay que realmente mirar y tener visión para estar en política, tener que ser visionario, porque no es solamente ocupar una chapa y no tener esa visión del por qué querer ser candidato a un partido, o por qué, o qué es lo que vos querés hacer. Uh-huh. Uno tiene que saber también, y dentro de lo que quiere y debe saber, es de que en política es ayuda mutua. Cuando uno está en un cargo, tenés que pasarle la mano, no, porque no sale de tu bolsillo esa ayuda. Esa ayuda sale también de un recurso en donde el gobierno también da esos recursos para que nosotros, o sea, que los políticos que están realmente en su lugar como político tenga que ocupar ese lugar para que pueda ayudarle a la gente. Y en política pues hay que ser visionario, José, hay que tener propuesta.
0: Bueno, uno proyecto. Quiere ser intendente. ¿Para qué quiere ser intendente, por
1: ejemplo? ¿Para qué quiere ser intendente?
0: ¿Qué quiere hacer? ¿Hacia dónde quiere llevar a la ciudad? Sí. ¿Qué gestión municipal quiere representar? ¿A qué sector quiere ayudar? ¿A los agricultores? ¿A los docentes? ¿A los emprendedores? ¿A los trabajadores ambulantes? A los jóvenes, a qué va a apuntar su gestión y a quiénes va a recurrir como intendente. Y por supuesto, la autoridad máxima del departamento es un gobernador y un intendente.
1: José, tiene que hacer un planeamiento estratégico de ver qué es lo que nuestra ciudad está necesitando, qué es lo que nuestra ciudad puede ofrecerle al pueblo, porque la intendencia tiene que ofrecerle al pueblo. Tiene que trabajar para el pueblo.
0: Sea cual fuere, la planificación, la idea del próximo intendente tiene que tener buena conexión, buen relacionamiento con el gobernador de San Pedro, la autoridad máxima del departamento. Tenemos contacto telefónico, al parecer. Con esta música de fondo ya nos indica don Darío Rolón que tenemos a una guapa candidata. Yo te diría la candidata más fuerte que tenemos como mujer, parte femenina, en la lista de los 12 candidatos a concejales. Coaco Cuñacara y la Imbarete de Aina. Buenas tardes, ingeniera Lucy Griselda Barreto Monjes. Bienvenida a Territorio Colorado.
2: Buenas tardes, maestra Papene. 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Ocuña, ne estaba Santa Ni, Mejina. Ambos potos y niñas, de ella en programación Territorio Colorado, porque la muñeja de bopio, y jamás, vea, burro, yo tengo una estrella.
0: Sí, usted se esté concejal, Aña ganaba 1-0, el Deportivo Santanilla está ganando 1-0.
2: Sí, pea, es una Aña ganada, con Amanguibe, que esta lluvia sea bonanza, a la Santanilla ganaba, se llegó. Estamos muy, muy cerca, a la duda, y una que doña ella, el presidente, mismo que está ahí.

0: Veo resulta yo un de positivo concejal porque me tengo las 1000 votos de ejecutivo en las internas coloradas. Eso significa que en las generales vamos a estar prácticamente 2500, 3000 votos, concejal.
1: Vale, ya en Bolívar ya votaste a la ciudadanía y cuatro prometes el voto de confianza, pero la Icatuaña compromete a la ciudadanía de que voy a trabajar más que este periodo. Si a mí me toca, si toca tirar basura, voy a tirar al lado de Carlitos Gerón, porque hay coaches, ore respetadas, hay coaches, estas ore oportunidad. Y si me toca barrer una plaza, pues bien, a tu peita. ¿Cuál es una tu peita? Esta vez ya, coteela, una limpieza, coteela, llamo por mi niña, yo por mi hija, pero no, ya pues, porque un jeta la lesión, y te imaginas. Ay, ya, no, ya puedo porque hay votar voto de confianza. Entonces, de eres, ay, tiene la forma, tiene manera, soy espontánea, me nace nomás lo que tengo que hacer y aprovecho esta oportunidad para compartir un poco con la gente. Ayer estuve, a la mañana estuve en una inauguración allá, una obra de la municipalidad y de la comunidad educativa ahí en Novireta, San Juan Evangelista se llama la institución, escuela y colegio. Y acompañé justamente al futuro intendente y yo me fui específicamente porque fui invitada por el presidente hace de esta institución. Claro, yo voy a Jacuri para intendente Nandi. Ajá, más van a participar en actos, en inauguraciones de la OPA de la municipalidad. Y andas a ver, porque más viene que tu madre dice yo, ¿cómo andas a ver? Sí, nada más. Pues ayer a Juan Añe Punutaja, porque tengo un mi hacer en Viacocue, un miango se ha aprobado, un miango se ha ameado, ahí se colaboración en el sentido de darle el presupuesto al intendente. Y bueno, pasé muy bien. Le agradezco también al intendente por sus palabras, al futuro intendente Carlitos Verón. Jaupey, pues haré que a todos a mí, Cerrito, pues sí, eso sí, a invitación del futuro intendente. Carlitos Verón se invita, eso está ahí con lista uno, hay samba estilista uno, hace rito. Ay, de mí, porque primera vez a mí la cerrito con la reunión, está hoy, está se amiga, está a veces ya, oa, con mi samba, o mi antica, tú ayer, a pesar, pepe, oye, me, y hoy la tiempo la acaba concejal, oye, cuídese, coño, invitando a ir a tener reunión, ¿verdad? Porque este mito ya ñe porque respetaban con la oña me ande, y otro oña es pucumie, pero si en ese tiempo, en ese lazo de tiempo, se haya espuma con la música Lucite, con Lucía, agradecida, con la gente de Cerrito, con la gente que estuvieron ahí, porque a Jesaña, andú, a Pillamba, esa pa, se bueno, joría, la se cupé, pero hoy la se colega, fuera, hoy que era intendente, hoy intendente, nada, se acompañaba, dice Mena Eligio López, a mi candidato, o no, que a tuya fue ahí. Oye, clasificado, pero hoy como que buscar, entonces soy espontánea y pasé una linda noche en la reunión acompañando al futuro intendente, a esa Ere Juan Estés, se ayer uré a Carlito Verón, que nos respete, que nos dé nuestro lugar y que por sobre todas las cosas que haya diálogo, conversación. Se la ayer uré a su vez. Tampoco ya no quiero pasar lo que pasé este periodo, porque hay sandé, está ahí tereimba, EABI, UPESO está para ella ya puta la ñaña un tende pao. Ayer uré ABI, supe, ayer supe, tres cosas la ayer uré hace supe, ayer supe. Oye, yo quiero un emión de informe que nada, pues este güera acá. Oye, ya vamos de 24 horas, BM, hemos oído 12 horas, ¿ves eso? Yo me hago de contra los equipos, ayer supe, y oye, me es eso. O sea, de que a tu gestión, te irás a ejecutar las 24 horas, si no la. Ay, en el camión la junta que se narejó. Eso. Un día la llevó a Sofía, oye, Rureón debe gobernador editado de Clesi en estos años que los le sobra. Pues este de ahí ya aprobaba su pega, tu jamás enseñan voto y saben en Santa Mija. Y se, mi concejal, se ha veía ayer Rureón debe, ahí votarse tu tío, ambas a posee, a tamba, ya en Santa Mija, ya pongan. Somos todos uno, yo aclaro. Que yo soy del equipo del gobernador, todos saben que el gobernador me dio un lugar ahí con Cristian, Cristian no pudo llegar, pero yo agradezco también a Cristian porque siempre dice somos todos uno y

0: que como decía el gobernador Carlito Verón Bolañán de intendente, agradecerle siempre al equipo, a ustedes por darme siempre oportunidad y espacio para hablar en la radio, para que la gente me escuche. Apenas una mañana de 4 de octubre ayer lo repetí, la gente tomé mi cela y voto de confianza, lista 1, opción 5, uña guapa, añete, te lucite con Lucy, apenas una la importante la llamada popar por el Partido Colorado para que podamos meter mayor cantidad de concejales, no solamente en Santaní, sino en el segundo departamento, como bien sabemos, ya colorizada la en el departamento de San Pedro con intendentes colorados. O sea, esa isla ya de junta municipal y que a tus amuestas está de colorado y que ya de ambas, eso vaya ya pota, ya apaité el 4 de octubre, ya botaca, uno ya le coman papiña en el corazón, y te a mi indecito, mi de cuay, a mi bajo, ya fue, mi apese a Yerure, debo también el 4 de octubre, para la Yerure de la gente.
1: Lista 1, opción 5. Realmente, concejal Orero, a lo, con los compañeros, le que un candidato a intendente, o mi madre, o jaijúa, o ipisira, o adulara, o ya por la ley catumida, le candidato a concejal, cuidaré porque pepe va a potajina a full, tiene candidatura, le jaupecha anda de ahí, la obota, y el pendereje, o tapaiteta jina la para intendente de ahí, concejal.
0: Así mismo, yo tengo que decir que estamos llegando, estamos a 16 días prácticamente del gran día, día de 4 de octubre, ya por la Icatumía. Yo, por ejemplo, estoy haciendo lo humanamente posible con el equipo, a Puteré, Luciche, con Luz y con la familia, a Peaja, la Igusto, la llamada Polla, a la gente de Andá, Peñanel, Noñame, es la respuesta a mí. Se haya por la Icatumía con los recursos de la familia, con los recursos de mi sueldo de predocente, opeaja de Jaiste, se haya por la Icatumía con mi trabajo, a opeja de Ingo, y muy importante, te íñamo, me ujina ahí, la lleva la, ya recóramos oportunidad, ya agradecí a Áñamo, va de Guasúana, yo sé que para todos los candidatos, y de tu uina la situación porque se están en la cotea, se están no, ya me vamos a ir a gusto, o sea, ya por de acuerdo a mis posibilidades, nosotros estamos haciendo con el equipo la Icatumía. A la gente de Coaboina la no ni entendé y una contesta yo, pero no ya no, si no te hay paciencia a mí se dejé porque hay correngo, se cargo la botonía y la gente a negativo la celular se popen y se robare hay cosas, se van acumulando, se van juntando los mensajes sin leer, entonces siempre trato de leer y de contestar. Con 4 de octubre, entonces lista 1 para Carlito Verón, lista 1, opción
1: 5
0: para Lucio Barreto, concejal nuevamente.
1: Muy bien,
0: copia EPM, no, ya le coñan de programación, Juaride, ya le coñan a 7 y media a 8 y 10 programaciones en 2017 con Lucifer. A coñan, acá tú ya le de 9 de la mañana a 12 de la mañana, 3 hora de programación conducida por nada más y nada menos Lucite con Lucy.
1: Sí, señora.
0: Allá por la Icatumía, la Icuaela de Serendurgi, pipa.
1: Sí, estamos siempre en sintonía, concejal, porque Orero y Coalan de trabajo, Orero y Coamba, esa para rellejar y buscar la gente, ve, jaco esta vez y pone y treí la rejore ñanduca, mire esa camía de Ilan de presencia, la ñanduca, mía de Ilan de forma de ser. A los compatriotas, a los votantes de San Blas, barrio San Blas, más conocido como Cerrito.
0: Así mismo, y como te tengo que decir, bueno, hace poco, ahí en la manifestación, en un momento, con una, que te dice, a Pisacuñán, está ya, aquí en Ishubí, el día de la elección, está ya, había sido joga para un me oír la la reunión, a eso bueno, a Yujina Landeroga, a eso allá que estoy teniendo con la ayuda, vamos a ese museo, vamos a poner de colorado comiendo allá ya pues, y al final terminé bailando con ella dos veces, luego una hombrena, luego impresionante. Entonces, eres ahí sandé, esta gente me dice cuadra, voy, pero una serenduiva. Entonces, chingo, donde ya la jaje, voy, yo me ese con oportunidad a tu sana, se me busco, voy a pegar y jamás, es la tu sana. Hoy con yo estoy la concejal, una mujer campesina y por pues, sobre todas las cosas.

0: tengo mis defectos y tengo mis fortalezas y tengo mis debilidades, hago de cual hace virtud. Así que pedirle una vez más a la gente su voto de confianza, tome de mi yo dice con 4 de octubre, estoy con mi yo dice la concejal, bueno, el lugar, eso me va a ubicar la gente, jamás, él las ha empezado ese rito guave, pero también se deje a su escuela. Añandú a pillaja y coa que acaltaja muchos votos ahí. A tener importante voto porque estaban porque mi te sañé a voto a llevar su escuela. Deja yo y sañé a buscar porque se toca voto, me va a bajar. Ahí me segurísima que acaltaja a algunas personas que han manejado. Entonces, tengo la de coa poner la política, pero de carisma. Oye, votaste, ¿dónde dejé? Ella ahí fue. Gracias a Dios, gracias a Hueco, vengo a Jupiter a cantidad de votos a Juan a Santa Niguan de Serendúa, de Mitacuñán, de Mitarosún, de Cuñacaraín, de Caraí, y vos también se dejo 4 de octubre, ya vamos a irse conmigo y se subí la concejal. Muchísimas gracias por el espacio, les quiero a mi manera.
1: Muchas gracias, concejal, un abrazo grande, un abrazo de Curiyú, concejal Mbareté, concejal Lucy Griselda Barreto Monjes, doy 40 con su peja, a veces vos. Y antes, ya la coge yo, ya lleva. Doy cuáin de Ollapó. Ya, pero nada se recuerda porque doy cuáin de Ollapó. Gracias, concejal.
0: Gracias.
1: Muchas gracias.
0: Feliz fin de semana.
1: Feliz fin de semana. Ojo con lo mitad municipalidad, pues está ya Ollapó. No, Miguel. Está ya es gay, Lucy, veja, y su peje estamba, es y cuey. Ha doy cuáin de Ollapó. Allá va, doy cuáin de Ollapó. Ha con vuelta peo joma Lucy Barreto, la ingeniera Lucy Barreto joma oñeñando camisu pecuera. Hoy cuá camisu pecuera personalmente en va esa paja en la o actual la japisandi. Oye los críticos y dos veces oye los críticos y la cuña cara ahí. A lo mejor ya ocurrió en su momento, porque a veces la política también nos motiva a desbordarnos, a pasarnos un poco también en los lenguajes, digamos, mesurados, y nos debocamos un poco, pero está pensando hoy la política, ando y cuá, ya pues, y cuida lo mejor, ayer, ando y cuá, por ahí, y cuida la luz, ando y cuá, por ahí, a ver, y cuida la situación, y esta vez, la concejal Lucy Barreto Monjes, ojo, la San Blas de Rito, o topa hoy la cuña cara ahí, o ya hoy, mira, con su pedo, topa hoy, joga, jota, y te puedo ir con la actividad. Entonces ella le pidió permiso. Oye, acá la cuña caraíbe. Vamos, último vez, con 4 de octubre y cato estende Bogotá y no grabe cuña caraí la lista 1, opción 5, porque ya allí llegó a conocer. Entonces, le juzgó, a lo mejor, o le prejuzgó en su momento en la municipalidad, le dijo algunas cosas porque no hay cuay, sube, no hay cuay, no hay japón. Ja, coama, y que yo conocé más y que en persona. Y evidentemente la concejal Lucy tiene esa forma de ser, de captar ese cariño, esa simpatía, algo inyectivo, y cree uno ya lleva. Entonces está logrando conquistar votos. Y eso es la mejor estrategia que puede tener un representante en la política, de captar votos, de ganar el cariño de la gente, a veces te entiende ya o acue. Es con se hija, conseguir eso es porque está haciendo bien las cosas. Estoy seguro de que esa señora, una gran señora también de San Blas Cerrito, que ahora en estas circunstancias, después de conocerla a la concejal Lucy Barreto, va a depositar su voto de confianza en su persona, porque ya se conocieron Oyo y Coamas y Cuey, y después del odio viene el amor, a lleva. Entonces, a veces no llegó a ella, venía de la pisapé, ya suspende la ley, y me leí un pepe como candidato, como concejal, pero después, cuando nos conocemos, con el correr de los tiempos, empezamos a conocernos mejor. Y eso es lo que pasó en San Blas Cerrito, con la concejal Lucy Barreto, con esta señora. Ja, ojo, me ha captado todavía Lucy Barreto como candidata oficial. Ojo, más de ellos conquista votos en San Blas Cerrito. Tiene su forma de ser. Tiene su forma de hacer política. Ahora coí los recursos y mía vez voy aquí trabajadora hoy. Y guapa hoy. Y tiene un equipo de trabajo muy fuerte, muy fortalecido. Un equipo de trabajo en sí tiene.

0: Y eso le ayuda mucho para que pueda también desenvolverse como candidato oficial para la Junta Municipal, que para concejal este cargo ya le está quedando un poco chico. Lleva, yo, pues, y más luego hago cargo, ya tiene que ir un poco más para allá, tiene que aspirar ya algunos cargos un poco más superiores la concejal Lucy Barreto, porque eso es política, ¿verdad, don Miguel?
1: Y tiene pasta, tiene condición,
0: Tiene
1: yo
0: juego
1: digo más, tiene ese juego cintura
0: juego de
1: política,
0: cintura.
1: se le llama juego cintura.
0: Tiene eso.
1: Personalmente sigo juego cintura, pero al decir que tiene juego de cintura, ¿qué quiere decir eso? Que sabe, tiene un carisma de llegarle a la gente que
0: Puede
1: respete.
0: arrastrar votos
1: Sí.
0: suficientes que le pueda hacer alcanzar objetivos superiores a un concejal municipal, concejal departamental, por ejemplo. Claro que puede ser, ¿por qué no?
1: ¿Por qué no?
0: ¿Por qué no? Porque tiene esa forma de captar gente. Imagínense, compatriotas oyentes, un concejal quien fue agredido verbalmente en una disputa política, digamos, cuestiones internas, por una señora, hoy en día está conquistando de alguna forma a esa señora quien lo agredió, o quien le dijo algunas palabras, digamos, improperios. ¿Qué pasa? En interno pasa cualquier cosa.
1: Y eso
0: ¿Por qué
1: pues,
0: nos fanatizamos? No sabemos la realidad de las
1: ahí
0: cosas.
1: entra José el juego de cintura, porque en política pues uno, el político, el que se lanza para un cargo, está expuesto a estas cosas, a que le juzguen.
0: Hay que
1: Y
0: aguantar.
1: a veces aquel que te está juzgando, aquel que está diciendo cosas de uno, ¿verdad? No coincide en lo que es tu realidad. Entonces, el político tiene que saber aceptar muchas veces este tipo de crítica que tuvo anteriormente la concejal Lucy, hasta que le demostró, tuvieron realmente un encuentro donde pudieron hacer conocerse, como se dice. Y bueno, y muchas veces también la gente te juzga sin saber, sin conocerte.
0: Hacerle entender a la señora, la concejal Lucy Barreto, le hizo entender que en realidad ella no es tanto como la señora estaba imaginando. Porque a veces nos imaginamos, ay, co candidato, cuánto tal
1: Pero se
0: cosa,
1: nos llega los
0: ay,
1: chismes
0: co
1: también a
0: concejal,
1: veces
0: cuánto tal
1: para...
0: cosa, y nos basamos por lo que se nos dice. Pero hay que conocer, y cuando mira, a la candidato personalmente, y pues mira, ya llamo que también gente, jaupilla, o aleta coa. Hay que probar primero,
1: Y hay que probar.
0: hay que probar, y tenemos 12 candidatos selectos en la lista 1. Y el candidato a intendente tiene que querer, tiene que mimar, tiene que adular, tiene que rogar si es necesario a los candidatos a la Junta Municipal, porque son estos los motores quienes le va a hacer para su caudal electoral este 4 de octubre. Con a candidato a la Junta, con a candidato a concejal, con a la bomba a punta de aginala y botonare, con 4 de octubre. Pero el candidato solamente, de manera unipersonal, no puede acaparar toda una ciudad en campaña política, no puede hacer reuniones de aquí para allá, dando putupamo, ay, no le va a dar el tiempo, ni el cuero, no le va a dar las condiciones. Necesita de equipo, y ese equipo va a ser los concejales, los candidatos a concejales, quienes están acompañando la candidatura del ingeniero Carlos Verón. Los candidatos a concejales a la Junta Municipal son muy, pero muy valiosos para los candidatos a intendencia. Añaneñetepe, Guaranime, y oílo mitad, y concejal, fuera Ollapochue y Botona. Así se dice. Pero nosotros no sabemos que no es tanto así también. Solamente lo que queremos ilustrar a que los candidatos a intendentes respeten, quieran, concilien, conversen, dialoguen, hablen con los candidatos a la Junta Municipal, porque son muy importantes a la hora de las elecciones. Vea, pisa. Respecto a candidatos a concejales, se suspende hoy la actividad del concejal Adán Rojas, otro concejal actual como la concejal Lucy Barreto, pero que tenía una actividad hoy, y se suspende. Se suspende esa actividad porque el tiempo parece que está un poco...
1: Feísimo está el tiempo fuera.
0: ¿Eh?
1: Feísimo está el tiempo fuera.
0: Bueno, se había planificado festejar el Día de la Juventud en la Casa de Todos, en la Quinta de Clesis, hoy mismo, viernes 18 de septiembre, a las 7:30, 19:30 horas, con el doctor Adán Rojas Martínez, concejal actual y que va por el Recutú con la lista 1, opción 10. Y no se pudo realizar, se suspende.

0: por inclemencia del tiempo, por inclemencia del tiempo, que también es una figura importante para el ingeniero Carlos Verón. Todos los candidatos a la Junta Municipal, repetimos, son muy importantes, valiosos para el candidato a intendente. Porque Paco Otomba pone votorar y nada, lleva Jota y nada, bueno, votamina la lista 1, AUPEA y votamina la lista 1, opción tanto. Opción 10, por ejemplo, doctora Adán. Opción 5, la ingeniera Lucy Barreto. Opción 1, Lucas, ingeniero Lucas Guillén. Opción 2, doctor Carlos Sosa. Opción 12, la abogada Hilda Martínez. Y así sucesivamente con todos los candidatos. Vamos a estar nosotros repitiendo, pero en estas alturas cada uno ya tiene ya su candidato, ya tiene todo ya su candidato a la Junta acompañar. Estamos a días. Nosotros desde Territorio Colorado, como estamos en esta mesa redonda de esta programación que lidera el gobernador de San Pedro, damos espacio y resaltamos los factores positivos de cada candidato. La historia candidato es importante, vean, y candidato no es importante. Ya para Territorio Colorado, para la programación que pone a disposición de los compatriotas el gobernador de San Pedro, don Freddy Tadeo de Clesis, para esta programación Territorio Colorado, todos los candidatos de la lista 1 son importantes y valiosos. Y se tienen que querer mutuamente los candidatos. Peaje y se madurez política, peaje y se BTI estrategia ABI, porque de colarne candidato a la Junta no es de puto bueno. Y peligroso, ¿sabes?
1: Peligroso.
0: Porque sí. Tú eres coge esta vez la candidato, es esta vez, cota la voto para la Junta Municipal, pero o sea, y debe con la voto para la intendencia. Y eso demuestra de que no pudiste conquistar, o que no se pudo, digamos, dialogar con todos los candidatos a concejales. Y o eso, que hubo algo ahí.
1: A eso, José, estábamos opinando la semana pasada.
0: Se suspende esta actividad, reiteramos, Miguel, antes que reiteramos esto, que la actividad del doctor Adán se suspende por inclemencia de tiempo. Se va a fijar otra fecha para poder festejar el Día de la Juventud con el concejal actual y que va por el recuto, el doctor Adán Rojas Martínez. Y la concejal Lucy Yajay, para mí, antes vamos a por San Blas del Rito, vamos a por Novineta, das agua a su veje y estuvo un poco alicaída. Y por todo lo que pasó en la municipalidad, que fueron eventos desastrosos, fueron acontecimientos, digamos, tristes, vergonzosos, y entonces se sintieron alicaídos los concejales, pero van a Johnson Yeduma, y donde el concejal Lucy Yaja Yeduma a participar Yeduma en la actividad Cuera Oyeyapoajina, que puedan beneficiar a las comunidades de nuestro pueblo domingo.
1: Y así, José, te estaba queriendo decir de que realmente eso es lo que yo en forma personal estoy temiendo, porque no hay una buena participación dentro de la concejalía municipal, no hubo ya durante todos estos tiempos, y ojalá, por eso digo y sostengo que el ingeniero Carlos Verón tenga ese juego de cintura en estos momentos, porque va a necesitar de sus concejales. Los otros periodos pasaron, pero yo creo que si por ahí así se cómo se maneja las cosas, le va a forzar porque va a tener que tirar todo su orgullo, como se dice.
0: Y él es joven.
1: Es joven.
0: Y cuando somos jóvenes,
1: tener la fuerza, pero no la inteligencia de papá, va a decir ya vaina. La fuerza, pero la inteligencia de desarrollar vaina.
0: Queremos atropellar cualquier cosa, nos creemos muy fuertes.
1: Y pero ahí pues está, ahí está José, justamente lo que siempre, no sé si me expliqué bien, ahí pues está su jefe de campaña, su líder, ahí pues está la mano del liderazgo, donde su jefe de campaña, ¿verdad? No sé ni quién es, ¿verdad? Pero tiene una sujeva,
0: creo que
1: Agustino Bando. Bastante experiencia.
0: Pero está en un momento judicial difícil también el intendente actual, el licenciado Bando, jefe de campaña. Que debería ser otro ya jefe de campaña, porque ahora ya estamos en la unidad partidaria y la interna ya terminaron. Se tiene que armar equipo de trabajo a nivel global, a nivel lista 1. Y en las próximas internas uno decide nuevamente quién va a ser su jefe. Pero, por ejemplo, en cuanto a los apoderados departamentales, están trabajando unidos y son 6. Son 6. Está Líder González, está don Hugo Espínola y otras personas más que están trabajando juntos, los 6 apoderados departamentales.

0: porque la interna ya opama.
1: No, no, no.
0: Ya opama ja, la equipo, ya ni armamos equipo tuya mía, ja, invadete mía, equipo de transporte ya otro. Entonces, si se sigue estando en ese escenario de internas, evidentemente las cosas se van a estar forzando un poco para las elecciones. No decimos que van a repercutir en las urnas, pero la tarea va a ser un poco más forzada porque ahora votan todos. Ahora no solamente se trabaja por el pueblo colorado, ahora se trabaja por el pueblo santaneano en general, y son más de 120 mil, 130 mil personas.
1: Por ahí.
0: Habilitados son 34 mil más o menos.
1: Sí.
0: No, con quitar y más de 30 mil votos.
1: Porque mucho, esta vuelta van a quedar mucho indeciso, eso sí.
0: Hay muchos indecisos.
1: Y cuando habla de indeciso, puede decir que ni le interesa votar.
0: Y evidentemente la mejor estrategia es acompañar, querer, mimar, adular, inclusive rogar, de trabajar juntos con los candidatos a la Junta Municipal. Porque esos son los motores. Esos son los que van a estar trabajando porque sus candidaturas son nominales. Cada uno trabaja para su voto. Y el candidato a intendente tiene 12 candidatos a concejales quienes están mojando la camiseta por él. Entonces, el candidato a intendente tiene que querer, tiene que acompañar, tiene que solucionar, tratar de solucionar con todos los candidatos a la Junta Municipal, con todos, porque no se sabe aún quiénes van a entrar y quiénes no. Ambas va a ver candidato a intendente a apoyar, tenemos que enmendar apoyo y te iba a aconsejar dando y que yo mira, hoy que subir mi otro, mira, ando a ayudar y va después. Soy colorado, pero que él nos acompañó, digamos. Evidentemente no le va a querer aprobar muchas cosas, no le va a dar gobernabilidad en la
1: Y
0: Junta.
1: eso que está diciendo, eso es lo que yo estaba temiendo, de que se vuelva a repetir otra vez la historia de 11 años atrás, de que no hay consenso, no hay, y las obras que tenía que ser obra emblemática, obras grandes, no queda en papel, no se hace la obra grande y se hace obras chicas, en donde realmente ahí la intendencia tiene, el intendente tiene un recurso donde él puede utilizar, pero utiliza sin la aprobación de sus 12 concejales, ¿verdad?
0: Que son recursos limitados.
1: Limitados. Y eso es para hacer un camino de 8x8, de una
0: Claro.
1: cuadra. O sea, son cosas que no le da el desarrollo para Santaní.
0: Hasta un monto nomás el intendente de manera individual
1: Y así nos
0: puede.
1: estuvimos manejando por todos estos
0: Por
1: tiempos.
0: todo este tiempo.
1: Y
0: Sí.
1: no hubo obras
0: No
1: grandes.
0: hubo unidad en la
1: Solamente se
0: Junta.
1: anuncian las obras de royalty, por ejemplo. Es verdad. Que algunas cositas era donde se tenía que utilizar, pero quien realmente resaltó las obras era de Foracie, que se hizo aula, escuela, baño, pero eso es obra de gobierno, de
0: Obligatoriamente,
1: trampa.
0: Royalty y Fonacide.
1: Es obra
0: Obligatoriamente tienen que hacer algo porque son fondos de las binacionales y que se tienen que
1: sí
0: respaldar
1: o
0: con
1: sí,
0: obras.
1: en tiempo y forma tiene que presentar
0: Tienen
1: eso,
0: que presentar
1: si no,
0: algo.
1: no la van a dar, ¿verdad?
0: Moco y Purula Royalty, allá puedo empedrado, allá puedo pegar. O sea, obligatoriamente se tiene que hacer algo por ese fondo porque hay que después justificar. Y
1: Pero yo, vos sabés que después
0: feliz
1: de haber.
0: cumpleaños a la licenciada Benilda Garcete. Feliz, feliz cumpleaños. Y si nos da el tiempo, nos da todavía el tiempo, don Darío, para un minutito. Y después continuamos, don Miguel, con este análisis para no también echarle leña al fuego, porque el
1: No,
0: 4 de
1: no,
0: octubre mañana.
1: acá no se le está
0: Estamos
1: echando nada,
0: analizando nomás las
1: solamente analizando
0: situaciones
1: para
0: así,
1: mejorar.
0: para
1: Mi
0: mejorar.
1: crítica es crítica constructiva y que quiero
0: Claro,
1: es que el
0: claro.
1: licenciado Verón realmente se ponga las pilas,
0: Y
1: pueda
0: pueda tener
1: conectarse con su,
0: gobernabilidad, sí,
1: ¿verdad?
0: pueda tener.
1: Conectarse con esto que van a ser concejales y que
0: Sí.
1: sean la mayoría, que sean electos del Partido
0: De
1: Colorado,
0: partido, sí, señor.
1: ¿verdad?
0: La licenciada Benilda Garcete está de cumpleaños. ¿Quién es la licenciada Benilda Garcete? Es la próxima concejal de General Resquín. General Resquín, un distrito muy importante y más importante aún porque es en donde se va a realizar el frigorífico Estrellita Fox, en donde se va a realizar una industria por más de 41.2 millones de dólares. Frigorífico Estrellita Fox en General Resquín, en donde la licenciada Benilda Garcete va a ser la próxima concejal municipal. Muchas felicidades. Feliz cumpleaños a la licenciada Benilda Garcete, próxima concejal de General Resquín.

Gracias, don Darío Rolón. Muchas, muchas felicidades para Benilda Garcete, la licenciada Benilda Garcete. Es la próxima concejal, Gina, de General Resquín, UPE Mochechapote y Andela Frigorífico. 41.2 millones de dólares vale el frigorífico, 900 empleos de forma directa, cada directa, 900 compatriotas que están bajo. Y forma indirecta, muchos, muchas familias que van a estar siendo beneficiadas en General Resquín. Santaní, el Deportivo Santaní está vapuleando, está ganando. Opama vio, 3-0. Qué buena noticia, realmente. El Deportivo Santaní, aplastante victoria. Estuvimos escuchando la entrevista con el presidente del Deportivo Santaní, don Leopoldo Esperanza, y el gobernador de San Pedro, don Freddy Tadeo de Clesis, que a propósito, hay algo interesante, hay algo interesante que hay que comentar e informar, pero más comentar en territorio colorado. El gobernador de San Pedro, don Freddy Tadeo de Clesis, se había comprometido 10 millones de guaraníes para el plantel del Deportivo Santaní por cada victoria. Por cada victoria, 10 millones de guaraníes. O sea que, con 3-0 ya ganaste ya, el plantel ya puede estar seguro de que el gobernador de San Pedro le va a estar entregando los 10 millones de guaraníes como premio. Como premio, un obsequio a todo el plantel del Deportivo Santaní por cada victoria. Con la primera victoria, ya evidentemente compromiso cumplido, 10 millones de guaraníes, compromiso del gobernador de San Pedro, don Freddy Tadeo de Clesis. Jañas Atumina de Tine de Guaná Santaní, Jao Peña continúa, don Darío Rolón y Catúramo de Guaná Santaní, porque el Deportivo Santaní ganó 3-0 y el gobernador de San Pedro va a cumplir con el premio de 10 millones de guaraníes como premio al plantel completo del Deportivo Santaní.

0: Gracias, don Darío Rolón. Muchas felicidades en primer lugar a la licenciada Benilda Garcete, próxima concejal de General Resquín. Muchas felicidades al Deportivo Santaní por aplastante victoria 3-0. Y por supuesto al gobernador de San Pedro con este premio de 10 millones de guaraníes para el plantel del Deportivo Santaní. Por cada victoria, pese a Chajata de Sede y gobernador.
1: Y así no.
0: Por cada victoria, cada ganada deportivo, 10 millones en la premio y nada, para el gobernador de San Pedro, compromiso. Para que puedan motivarlo un poco más a los muchachos del plantel del Deportivo Santaní. Y bueno, nos falta algunos minutos todavía, tenemos tiempo. Allá de pedita, allí tema gol santaniano. Cuando, a ver, escuchamos por la victoria del Deportivo Santaní con este 10 millones de premio del gobernador de San Pedro.

0: Eso, vamos Santaní, vamos Deportivo Santaní. 3-0. 10 millones de guaraníes. 10 millones de guaraníes como premio gobernador de San Pedro. Y por supuesto, el gobernador viene acompañando, colaborando siempre con el Deportivo de Santaní. En los momentos difíciles, siempre estuvo con el Deportivo de Santaní, con apoyo, colaborando, aporte económico, ayuda para que le diga tu mijaiza. La año de Deportivo de Santaní, la don Freddy Tadeo de Clesis. Jaco, esta vez no pudo estar ausente, no pudo estar ausente el gobernador de San Pedro para esta lucha para ascender a la primera división. Y Orrealazo, ojalá más de 10 millones, don Miguel, para todo el plantel, para un refresco.
1: Lo que pasa es que él da con toda confianza, José, el gobernador da con toda confianza ese apoyo económico, porque también el presidente Leopoldo Esperanza está haciendo buena gestión. Y cuando vos...
0: Felicidades al presidente, Leo, que ya estuvimos ya hablando de su figura positiva, de su presidencia fructífera al Deportivo Santaní. O resulta ponágina al presidente Leopoldo Esperanza, Domínguez.
1: Y por eso acabo de

0: Decirte justamente de que está haciendo bien su tarea el licenciado. Entonces, lógicamente, hay una confianza mutua tanto del gobernador y de muchos que están colaborando, porque mantener el deportivo no es fácil, ¿no? Imagínate el día que estemos en primer y tengamos que pagar luces y nada. Agua estamos todavía.
1: Y minibús, el gobernador de San Pedro siempre les brindó minibuses a los jugadores de la reserva, por ejemplo.
0: Tenés el gasto, ahí tenés, imagínate la energía, cuánto se va para energía,
1: A los reflectores, ¿cuánto cuestan?
0: traslado, tener ahí los utileros, tener los jugadores, tener el cuerpo técnico.
1: Hoy justamente el licenciado Leopoldo Esperanza agradeció al aire al gobernador de San Pedro por todo lo que está haciendo, por todo lo que está colaborando con el Deportivo Santa Ana, porque muchos hablan, tenemos muchas autoridades, pero no necesitamos, no puede ser, le digo, si yo lleva. Y el único que siempre se atreve a meter la mano en su bolsillo y a sacar un premio, un obsequio, una colaboración al Deportivo Santa Ana, es el gobernador de San Pedro. Y lo demostró en muchas ocasiones y con su gobierno departamental también. Y esta vez lo ha demostrado una vez más con este compromiso de premio 10 millones de guaraníes por cada victoria del Deportivo Santa Ana a todo el plantel, a la premio a la plantel Benguana, ¿eh? Muchas felicidades, licenciado Leo, al gobernador de San Pedro. El licenciado Cristian Desclesis está también en la cancha. Estamos viendo en imágenes, en fotos, que está el licenciado Cristian Desclesis también con su señora en el estadio. Ojo, paite, yo voy a apoyar a la Deportivo Santa Ana, don Miguel.
0: Ella pues ya
1: Y ante la negativa, ya,
0: deja
1: ya.
0: tuyo, ya tomate compromiso y ahí entonces como
1: Ah.
0: siempre ya comentar compromisos son compromisos y a realizar, a trabajar.
1: Sí.
0: Ya pues
1: Y
0: calma,
1: a todo. Y bueno, estamos y le plata con el de Ciudad. Y dicen ser santanianos. Hay mucha gente pudiente, pero nadie se atreve a dar ni un pesito al deportivo. O sea, pero la ganamos y
0: ¿Será
1: nada
0: que la
1: de hoy.
0: municipalidad colabora?
1: No
0: Pregunto,
1: sé. No,
0: no
1: no, no
0: sé,
1: sé.
0: ni tampoco me interesa
1: No
0: saber, pero
1: sabemos.
0: sería interesante
1: Pero cuando gana el
0: sería
1: deportivo,
0: interesante saber también
1: salen
0: porque
1: todos a hacer
0: la pregunta del
1: caravana,
0: pueblo, pues.
1: asado, los mitones, ya por caravana, bombas, o sea, fotos. Pero, ¿quién en realidad ayuda al deportivo sustancialmente?
0: ¿Será que los concejales ayudan, aportan algo de su salario o ganan por algo los concejales? Oye, Enrique, sean guaya,
1: Hay
0: pero
1: intendente bien bueno, ¿no? 37.
0: Intendente, vos ganas Santi
1: Y
0: Peña
1: sueldo
0: y
1: de
0: salario
1: Tabés,
0: de
1: Santi
0: Santa
1: Peña,
0: Ana.
1: 37 millones de ganas mensual, intendente.
0: Está,
1: En
0: mucho.
1: 10 meses son 370 millones.
0: Aquí en la
1: Y en 10
0: anterior,
1: años,
0: aquí
1: ¿cuántos
0: en la
1: son?
0: anterior, yo llamo intendente Sebo
1: Y
0: de con
1: bueno,
0: la peba de ganar y no
1: para mí
0: tengo.
1: que es mucha ya esa cantidad. Pero
0: Pero
1: bueno, aparte están grandes comerciantes, autoridades, espáculos santaniano y pero nada,
0: no,
1: no
0: no, no,
1: puede
0: te
1: ser.
0: dejo de Santa Ana y recaba mucha
1: Pero
0: plata.
1: no puede ser el
0: No,
1: debo, si yo,
0: no,
1: don Miguel. Solamente el gobernador de San Pedro. O el gobernador de San Pedro la o apoyaba siempre. Y algunos también a veces aparecen, algunos amigos.
0: hay muchos José, recursos genuinos dentro del municipio de la ciudad de Santa Ana y que hay que utilizarlo bien, saber usar, que se aproveche realmente esos ingresos. Imagínate cuánta inmobiliaria,
1: Los
0: espérate, y hace
1: concejales,
0: una cosa nueva,
1: ¿sí?
0: ¿cuánta inmobiliaria tenemos acá?
1: Muchos, muchos, muchas,
0: ¿Eh?
1: mucha inmobiliaria, muchas.
0: ¿Cuánto se recauda solamente en inmobiliario nomás?
1: Cadenas de hoteles,
0: Cadena de
1: moteles,
0: hoteles, financiera.
1: supermercados, bancos, casi la mayoría son bancos.
0: El mercado, que por
1: Financieras
0: más que
1: hay
0: podemos
1: un.
0: decir que en el mercado se recauda 20, 30 millones ni por día, no sé ni cuánto se
1: No, pues
0: recauda ahí.
1: pago por cada comerciante,
0: Por
1: eso
0: eso,
1: está
0: no,
1: hoy.
0: por eso te digo.
1: 500 comerciantes hoy.
0: No, millones, millones hay casas
1: Bueno, nadie quiere
0: comerciales.
1: ayudar, pero todos quieren festejar. Sin embargo, el gobernador de San Pedro siempre ayuda y siempre va a ayudar,
0: Lo único que
1: ¿eh?
0: pedimos que ese ingreso genuino sea bien aplicado,
1: Se
0: se
1: distribuya como
0: distribuya, que
1: corresponda.
0: corresponde, porque hay lugares, hay barrios de que son
1: Algunos
0: insoportables.
1: concejales, bueno, no cobra yo, digo, y una estilla llevo este y se acuerdan, no cobra él y dieta, pero estaban cinco concejales en la municipalidad de Santa Ana
0: Eso que
1: que
0: nos cobraban
1: cobran al
0: hasta la
1: día.
0: fecha, José, una pregunta antes de terminar. Eso que nos cobraban hasta hoy
1: No
0: día,
1: cobra Ivina.
0: eso como el retroactivo van a cobrar
1: Y
0: una
1: tiene que
0: vez,
1: cobrar,
0: termina su
1: el
0: periodo,
1: municipio le debe. Y le debe
0: puede.
1: el municipio, tiene que cobrarlo. O debe, o se acuerdan.
0: Ellos
1: Y
0: pueden.
1: son cinco quienes están cobrando al día, pero no sabemos si están ayudando o no al deportivo. Pero bueno, hermoso viernes deportivo.
0: ¿Para qué no se repita eso? Eso es lo más pido.
1: Ojalá que el día mañana. Con el ingeniero Carlos Verón, que se pongan al día con los concejales.
0: Que hagan bien su trabajo.
1: Realmente. Feliz viernes para todos. Hermoso fin de semana.

0: Para todos, Deportivo Santaní 3-0, nos vamos como siempre agradeciendo a Dios por sobre todas las cosas, a nuestro querido Dios y al...
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Muy pero muy buenas tardes, ¿cómo están? Un saludo cordial muy especial aquí desde la 88.7 Radio Tapiracuay FM en frecuencia modulada, obviamente. Saludos a todos los que ya nos escuchan y bienvenidos para los que están, obviamente, a través de la 620 amplitud modulada Radio Ñaseindú, a través de la 104.7 y también Uniradio TV Online. Me acompaña desde Comando Central de Sonido José Enciso, mi compañero de trabajo en la tarde. Y aquí le saluda Moni Ruiz desde piso, desde cabina de locución para la conducción en radio en vivo, junto a mis compañeros que ya están seguramente dispersos en exteriores y que nos van a estar trayendo informaciones, porque hoy vamos a tener un acontecimiento trascendental, un acontecimiento importantísimo, del cual todos los santanianos estamos orgullosísimos de tener a este equipo ganador y obviamente de tenerle a Carlitos, al ingeniero Carlitos Verón, actual concejal municipal de la ciudad de San Estanislao, como candidato oficial de la lista 1 por el partido, glorioso Partido Colorado. Y por supuesto, también saludarle a nuestro gran intendente que hace un esfuerzo todos los días. Allí pa' y gusto, pese a la ñamuñe por un programa, porque estamos

0: noticiando a todos ustedes que vamos a tener una inauguración excepcional y que ustedes recordarán lo que fue esa placita aquellos tiempos, años atrás, cuando el territorio era accidentado, solamente una crucecita, era algo inhóspito, no tenía vida. Bueno, hoy es una realidad tangible y es algo que vamos a palpar de vuelta todos los santanianos, porque vamos a inaugurar junto a este barrio que obviamente estaba pendiente de su placita. Cada uno queremos tener nuestra placita, claro que sí, donde jueguen los niños, donde se diviertan, donde el esparcimiento público sea sano. Y bueno, eso es lo que preponderan un poco este gran equipo. Así que también saludos a nuestros parlamentarios, a nuestra queridísima diputada Carmen Jiménez de Obando, está el diputado Barresi, también está obviamente nuestro gran ministro, un gran líder, el ministro Carlos Jiménez, que está acompañando muy muy de cerca a todo este gran, pero gran equipo. Y si me olvido, obviamente ya mi compañero, el profesor Berge, va a estar recordándome. Muy buenas tardes, compañero, ¿cómo estás?
1: ¿Qué tal? ¿Cómo estás, Mónica? Saludos para ti, también a nuestros candidatos, a la audiencia, a los correligionarios y a los no correligionarios también, nuestros saludos, nuestro respeto. Y ¿por qué no decir? Todos somos uno o todos somos Carlitos.
0: Así mismo.
1: ¿Por qué somos Carlitos? Porque Carlitos es la cabeza. Y va a ser la cabeza, va a ser el Lord Mayor de nuestra ciudad. Y uno de los los referentes que vamos a estar teniendo, y la representación de la juventud, del deportista, del trabajador, de un empresario exitoso.
0: Sí.
1: Y supo manejar lo que es suyo y también se ofrece para manejar lo que es de la ciudad. Y por lo tanto, toda la confianza se centra en su persona. A veces con Abaishupe, pero Jaebe no responde con la mala cara, sino que responde con mucho cariño y que Upe aprueban de Jaebe.
0: Sí.
1: Para lo que se viene después. Porque después se viene algo muy importante que requiere la honestidad, que requiere el sacrificio, el esfuerzo, al renunciamiento en parte también de compartir con la familia en Bahía de Taramosupe.
0: No, para decir que Carlitos Verón es el elegido, por darte un ejemplo pronto y rápido, es porque sabía la honestidad del licenciado Agustín Obando, por eso ya puta soy yo que eres, hay cuál candidato, pende gustá, pana pende gustá, y hay mitad, hay guapo, a la pesa y te bomba a Ponjangua, es porque tiene esa agalla y mucha fuerza, porque es joven, más que nada porque es joven, y porque tiene ese sentimiento del bien común hacia su pueblo.
1: Ya es por una vez, tramos y nave, él es una persona de 33 años.
0: Sí, por cumplir.
1: Joven, sí. Joven todavía, tiene un mundo, una vida por delante, por decirlo.
0: Sí mismo.
1: En vez de ir a compartir, o sea, que a divertirse, porque Orecola ya creó una. Orecola. Y yo le puse una vez.
0: Sí, señor.
1: Pero más bien, o sea, Orecola, el patriotismo, el amor por Santani. Jaopeya veí, no solo con Ana tomar la compromiso formal, de un principio tomar el compromiso formal, porque es de la confianza, de la confianza del intendente Agustín Obando. De repente en la de confianza de Agustín Obando, no vamos a presentar a los líderes.
0: No.
1: No vamos a chupar. Upe área de en dos mundos, y pues llamo ahí ojo a la borda su sacrificio de casi una década.
0: Exactamente.
1: Nos llamó ahí porque él amó. Él ama a Santani. Ojo, escuta y tía, ojo, ina. Porque él se pone a honoren a disposición de Carlos Verón para que sea su asesor. Y al aire. Hay que tomarle palabra porque es hombre de palabra.
0: Sí.
1: Es un hombre de progreso. Es un hombre de sacrificio. Es un docente. Y tiene como señora, soy como su señora también, una mujer realmente que le quiere a su pueblo. Y es adoptiva de Santani. Ella es originaria de Unión. Pero entonces ya trae a Unión querido. No, sí. Y ahí atrás el departamento de San Pedro va a depositar con ese voto por la confianza. Primero con Icatúa nada lleva, pero sistema 2 nunca fuera a mi lado, porque es suplente del finado que Dios le guarde a su santa gloria también el señor Vicente Rodríguez. ¿Y qué UPP lleva?

0: Ese pueblo, ¿no?
1: Cosendi, con mi pueblo, porque ella trabaja directamente con el pueblo.
0: Sí.
1: Porque, y que tú me han dejado llevar eso en una bolsa de pollo, mío me han debe. Pero no todas veces que tú también debes, sino que un progreso. Cuando, por ejemplo, gestión UPB, porque antes ve ahí, que antes reiterativo está, porque anda y se da ya recuella en Ana, sino que ya no me mandó a mí, me deja que se desean que te. Antes el cocuripe, el accidente, el camino a unión. Antes más oído, jocuri,
0: oye, lloré. Ojo más oído, lloré.
1: Algunos apoyan, algunos no. No le cogen los espaldos suficientes, por lo menos ayer, con Daipori, y a veces al compañero Dani, Daipori la recurso.
0: Bueno, te recuerdo, te refresco la memoria. Esa gestión que la diputada hizo no comulgó y no acompañó el intendente anterior. Ya para la Sande.
1: Sí.
0: Igual.
1: El intendente que tiene mitad de territorio en ese camino. Mitad de territorio.
0: Ah.
1: El resto, o tocamos de la guave lleva.
0: Bueno, y no acompañó porque ella hace rato que está pidiendo. O ya ahora en el pedido, seguramente entrando Guido Jiménez como intendente, eso va a ser ya un hecho y lo más rápido posible porque es de suma necesidad, realmente.
1: Porque
0: eso aparte y poniéndote un poco en contexto.
1: Sí, ya es de la figura de una Carmen, la licenciada Carmen Jiménez.
0: Sí.
1: De la figura.
0: Y de la manera y como gestiona.
1: ¿A quién le representa? También a su familia y a Agustín. Porque es su familia.
0: Claro.
1: Agustín está ahí.
0: Sí.
1: Porque ella tiene compromiso en el matrimonio. Y por lo tanto, la parte espiritual corresponde expresar uno. Ahí por nada, ya yo cuaca, mía, ya en mi vez, ya comulga la Dios, patria y familia.
0: Claro.
1: A upear en la ñante yara. O bendecí a Agustín Pioceán, ahora hay proyecto fuera. Porque cuando ella es inhala, yo la vaina cueve, ella va a ser de todo el vinado. Que Dios le guarde. La vaina cueve,
0: Por eso que siempre destacamos, y yo al menos a título personal destaco, ella siempre una persona muy callada, de gestionar muy discretamente. Pero cuando las papas queman, salta la liebre donde menos se espera y ella pone baja su línea. Y así es, ese es el trabajo de una parlamentaria. Tiene que poner orden en un momento dado cuando ya... Ahí nada, unos tiempos.
1: No, pero oye, a ver cómo su vagina anda...
0: Entonces tuvo que ladrar.
1: El Pepe unos gel ahí, que ya sacó de dice vecino, le dijo a pe.
0: Sí.
1: Un pe, su uña.
0: Claro.
1: Entonces.
0: Y abusivo con la gente y nada, ¿verdad?
1: Eso significa de que ella no solo quiere ser autoridad por. Vamos ya después, por capricho.
0: Por capricho, o por hobby.
1: Porque o figuretea, sí, ella es segunda mitad de Rubí.
0: Sí.
1: Pero ella quiere ser y es diputada nacional porque le quiere a su pueblo, le quiere a su departamento. A Pepe tiene ejemplo.
0: Ese es claro. La palabra, le quiere a su departamento.
1: Pero ejemplo claro, como ella le quiere al departamento, su marido también le quiere al departamento.
0: Vaya cómo
1: le
0: se nota.
1: Demostró la prueba como sí. Intendente en su ciudad.
0: Sí.
1: Y eso significa, Mónica, también a la audiencia, a todos los que nos escuchan, porque uno ñañe, tú ni nada.
0: Sí.
1: José Luis Testigo.
0: Se escucha mucho.
1: Bien, tú coina. Pero algún día en el día llevan. Y cuando hace la novedad, va a ir para la huere, ¿cuál es Carlito Vero?
0: Jaupean o ñande la yayapa. Ñamombeú la proyecto.
1: Jaupean de Ñamombeú, realidad, alguien de Yaguata.
0: Como esto que ahora le voy a volver a pasar a la audiencia, que no se suspende absolutamente nada. Y vaya la invitación para todo el pueblo santaniano. La Comisión Vecinal de la Plaza Curuzú Mungelós y la Municipalidad de San Estanislao invitan a la inauguración de la revitalización de la Plaza Curuzú Mungelós, que dicho sea de paso está una belleza. Viernes 18 de septiembre, 19:30 horas, entre las 8 seguramente empieza el acto en la Plaza Curuzú Mungelós. No se suspende la actividad, les esperamos. Hey, Maui, a ver, Hacienda Villa, ya por andú, ya
1: suspende. No se suspende la actividad en vista de que hay pronóstico de que Paraguay provoque una tormenta torrencial, Curi. A Peñandeña de los Pustivos, el segundo tiempo, Santanío, Jugajave.
0: Sí, felicidades, Santanío.
1: Te mansa lluvia, no guajé la tormenta.
0: No.
1: Quiere decir que ni ante Yara o bendecido.
0: ¿Están aislados de Cosca?
1: Bendecido, bendecido, con el licen de mujer.

0: profe.
1: Sí.
0: Capachá, Peña, debe ser pueblo progresista. La ñonay, no bañes con hoyo, hija, cuando progresáis.
1: No, no, no, no, no.
0: La ñañao, hija, la ñañao, la ñañao, la ñañao, la ñañao, la
1: ñañao, la ñañao,
0: no, la
1: mientras se pelean los de adentro, lo devoran los de afuera, su presencia hará realce al evento hoy. Así que todos invitados a participar, va a ser una noche histórica y más que nada muy emotiva, porque todo el pueblo santaniano una vez más va a presenciar lo que es el trabajo de este gran equipo que es Corazón Valiente.
0: Se siente también... en este caso, importante el barrio Coronel Vicente Mogelós con esta obra suntuosa, por cierto.
1: Ay, me imagino, mira,
0: remodelación, aretereímos de cuya cuya ser. Y además, eso habíamos dicho también con el compañero Dani, el compañero José Luis. Habíamos dicho en su momento de que vea gracia a la común unidad.
1: Sí.
0: Por uso de término, por el programa de copiar a gente de esa llave. Común unidad, hay como existe comunidad allí en el barrio Coronel Vicente Mogelós. Bajo la cabeza está el profesor Distacio.
1: Sí, sí.
0: Profesor Distacio está
1: profesor,
0: en la cabeza.
1: Profesor Distacio, sí, sí.
0: Una persona responsable.
1: Sí.
0: Una persona seria. De ahí un minuto con serie, pero.
1: Ahí, claro.
0: Un grupo de trabajo. Acá y está también la familia Torres. No sé si viste en las redes sociales también.
1: Sí.
0: La invitación que ha hecho. Y Acuareca, la municipalidad, como formó parte también de esta obra, hoy en Caraja, porque Gallara, el distrito, el intendente es el Papaguazo.
1: Sí.
0: Jato, la barrio Cuera, la comunidad Cuera, la Tagra.
1: Sí.
0: A la tarde, no importa, por la mano de los reyes, un maje. Cuando yo importa, por la mano de los reyes.
1: No, ni
0: hemos
1: ido viendo el zapato.
0: No, no, de zapato hemos ido. Hablando del premio. No, y eso es. Eso es, llegamos nosotros porque valoramos, elogiamos, celebramos las buenas obras.
1: No, yo hoy por hoy digo, soy orgullosa de ser santaniana.
0: Te cuento algo más. El gobernador hoy se comprometió, si es que gana Santani, 10 millones de guaraníes. Bueno, cosa muy importante. Las cosas buenas nosotros aplaudimos,
1: claro,
0: porque él forma parte también de la lista 1. Tenemos que, a pesar de que en la elección no yo comprometí más por mal tiempo, no pude estar presente, pero ya me mandó a mí nada de ese ahí, porque nosotros no predicamos la maldad,
1: no,
0: a pesar de que en un momento dado también él acompañó a su hermano para que se presente en contra de una elección sana contra Carlito Verón, que también tuvo ese coraje de enfrentar a Carlito.
1: Claro.
0: Porque desde un principio se veía de que Carlito Verón era el favorito.
1: Sí, de ese,
0: no
1: eso
0: somos
1: estaba...
0: soberbios ni orgullosos.
1: No.
0: Pero desde un comienzo decimos Carlito es el que comparte con la gente, el que le visita a los amigos, el que silenciosamente le ayuda a la gente, ojo a Gentape. O Guerumante hoy la premio Mindo, hubiéramos 100%.
1: Que yo dije la
0: si
1: primera.
0: 50 o 60%.
1: Que sí. Yo dije la primera vez cuando hice ya el programa con mis compañeros. Carlos Verón es una persona de calle. Es una persona.
0: Que, licenciado de la calle.
1: Él le. Y gente activo INTEP de por sí solo. Tiene esa ese poder de convocatoria, de atracción hacia la gente por él, o como quieran llamarle. Porque él tiene ese arraigo político.
0: Oracote y carisma.
1: Tiene su carisma, pero ya tiene arraigo político. Porque primero empezó con su papá, don Samuel.
0: Uy, te pasó a tener.
1: Después ya estuvo también detrás del deporte.
0: Sí, fue tricampeón con el Coronel Vicente Mogelós como club.
1: Imagínate.
0: Y como club campeón.
1: ¿Y la Liga Santaniana ahora lo que es? ¿El edificio?
0: Sí, también fue.
1: Se estaba cayendo a pedazos.
0: Obra de ellos también fue.
1: Sí.
0: Claro que en el ámbito deportivo es aguantana, porque es una carrera de resistencia.
1: Sí.
0: Tiene que aguantar.
1: Y estuvo, carrera de resistencia.
0: Estuvo al frente. Se animó a enfrentar la negativa de algunos amigos dirigentes deportivos también.
1: Yo le he visto a Carlos una persona que no duda en ejecutar las cosas.
0: ¿O sí o no?
1: Sí o no nomás. Desde el comienzo, desde que yo trabajé en el tribunal, en la

0: Liga Santanihana, yo ya le estaba captando a Carlos Verón. ¿Es un sí o es un no? Así nomás. No tiene esa duda.
1: Oye, este poca gina, cuál con esta, cuál con esta, que sí, que no, o cuál con esa roja, güere, esta es la respuesta positiva, no.
0: No.
1: Si es conveniente, si corresponde, da el ok. O si no, es imponer a la gente.
0: Sí.
1: Eres una persona de frente, andas ahí, gina, si es cuando se va a llegar, vamos a hacer. La gente se va a llegar, y el liga jamás compromiso.
0: No.
1: No, no es así. Si va a ser sí, si va a ser no, no.
0: ¿Se acuerda hoy? Legal. ¿Acuerda hoy?
1: No, es una persona bastante alegre.
0: No, es alegre, es muy educado, muy respetuoso. Con nosotros tenemos muy poca, ¿cómo se dice? Comunicación, en el sentido de que le vemos poco a él, porque no se queda con las reuniones. Al licenciado Agustín, la misma cosa
1: De las
0: también.
1: reuniones, no, es que anda, y cuando él no enseña en el día.
0: No, y seguro en día ya, pero tenemos que tener reuniones, eso, pero él adelanta siempre lo que es el pedido de la gente. La gente es primordial para él. Es un punto de fusión donde él dice, la gente, yo con mi pueblo. Y nosotros a veces, de vez en cuando, así le vemos, o nos reunimos o hablamos con él. Porque tenemos luego la directriz, es cada uno, cada profesional que estamos aquí, ya sabemos. Y a simple vista ya vemos ya el trabajo de él y lo que él quiere y lo que él no quiere.
1: Porque ya tengo ahí una Mónica Coñé, y favor, pejado, ahorita la ventanilla a saludar su perro. Pero vengo a la gente le saluda.
0: Sí.
1: La persona que le ha apoyado, a la persona que tampoco está a su favor, igual le saluda. Pero una cosa es que tú hoy y contra peguala o valorar el sacrificio, la y trabajo con esa esperanza.
0: No, yo creo que hoy por hoy ya
1: Ya,
0: se
1: opa, pero.
0: concienciaron, ya. Yo creo que ya se dieron cuenta de que esto no es joda. No es un show para Marcelo Tinelli, porque él está comprometido con su pueblo, él asumió un compromiso y más que nada lo está llevando, yo diría, con mucha
1: Altura, con mucha
0: altitud,
1: altura, con mucha altura.
0: altitud, y tiene mucho coraje.
1: Porque él tiene a alguien que le acompaña, que le hace recordar a veces el cultivo a su página, el compromiso tal parte. Él no puede hacer que hoy se acame, porque su agenda había anotado, pero no obstante, gracias, la se mandó a Jaguar. Que así que, la jugada se corra, pues. Jaupea la importante ahí, porque él confía por la gente. ¿Por qué confía por la gente? Porque él es confianza de todo. Por eso confía por la gente.
0: Pero hay algo que es su contra, que él no aguanta eso.
1: No la yapu, era en
0: No,
1: Diego.
0: la gente malagradecida. Ese es su peaje o condena.
1: Pero él también nos había dicho en un momento, ¿te acordás cuando tuvimos reunión allá cerca de su casa? No había dicho, ya de Yago, y perdónalo, no sabe lo que hace.
0: Sí.
1: Apaga un cuadrito ya por la
0: Pero
1: gente
0: obviamente un
1: ñaña.
0: puchito nomás, Virgen, no, es con todo el mundo, un puchito, un
1: Jaupeala,
0: puchito.
1: eso es lo que te estoy diciendo, Mónica. Perdónalo, no sabe lo que hace.
0: ¿Y sí?
1: Ponte un cuadrito ya por. Al menos gente, pero vibre con mala intención. O va a ser sucio. Entonces, no, o va a ser sucio. A tarde o temprano, ña arrepentiana. Por eso mismo también usted estaba diciendo vos con otro término. O en otro término.
0: Y lo justo y necesario habla cuando se trata de trabajo, porque ya tiene todo, tiene un equipo técnico que le acompaña, y ya cuando están ejecutadas y esto va a pasar, vamos a inaugurar, porque nosotros, como estamos en el departamento de prensa, sabemos todo y eso le comunicamos a la ciudadanía. Y oré, porque Carlito tiene dos, tres lunares en la cara, venimos a hablar. O porque Carlito es churro. No. Porque lo que nuestro trabajo a nosotros nos obliga es venir a contar informaciones veraz de cómo se van desarrollando los acontecimientos. Porque ninguno de nosotros vinimos obligados. Nuestra convicción
1: No,
0: nos
1: aquí.
0: trajo. Bueno, ¿y qué pasa? Si esto no se da, ninguno de nosotros vamos a estar. Porque sabemos la capacidad de Carlos Verón, porque sabemos que lo que dice va a cumplir y lo que dice está cumpliendo. Y es lo mismo que pasa con el licenciado Agustín. y el pueblo pidió por él para candidato a gobernador. Y él dice

0: voy a ver. Obviamente tiene que hablar con su familia, con sus hijos.
1: No estamos vendiendo demagogía tampoco.
0: Con su esposa. Porque él fácil puede decir, sí, yo soy candidato, no hay problema. Ya, jareica tú deseas, ya. Pero él dijo, stop.
1: Otra gente, mar y cielo, pero allá en el último, en el momento de la verdad, Dipuri. Y eso cae. Pero Carlito Verón, haciendo comparación con el compañero licenciado Agustín Obando, nuestro intendente actual, tiene la diferencia individual y no pega ya niña de cuándo yo vi. No recuerdo la misma medida, maestra.
0: No.
1: Pero a escuela. O recuerdo diferencia individual, son de diferentes características.
0: Claro.
1: Diferentes características. Pero, o recuerdo de algo en común, cuál es la voluntad y el amor al pueblo.
0: Sí.
1: La de ahí, la de pueblo, entendés, y pues, y ya, con compromiso, tú sí te vas a llegar.
0: Tú sabes.
1: Tú sabes, compromiso, coño. Sí. Y Santaní, no, es para aprendiz.
0: No.
1: Da ellos a ver si pega. Porque Santaní es grande.
0: O haciendo tateti.
1: No, no, ella pegó otra gina. Eso, mariposa. Rosa.
0: ¿Me quiere o no me quiere?
1: Eso, ja, roja, rosa y catón. Esa eres. Coge con esta, supe, coge una memoria, supe. Coge con yapota. ¿Cuál es donde ya pongo ahí? Allá en el último, ¿cuál es la nata?
0: Decisión.
1: ¿Cuál es
0: el carácter decisivo?
1: Es muy para ser ahí, ¿cuál? No es así. ¿Sabe? A cumbar a callarse un médico, ala y salto.
0: Y digo, ¿sabes por qué? Porque en un momento dado, tengo la información, obviamente, pero así no me voy a decir, no recula. Dijo algo y no se cumplió y no. No voy entonces, así nomás es sencillo. Yo pedí que sean tal parte, que sea esto, que sea aquello, no se hizo, entonces no. No me voy nomás entonces. Es así. Porque la palabra pues vale más que 1000 plumas. Y honrar la palabra es, no sé si es una obligación del hombre o cómo es.
1: Hoy por hoy la gente siempre, yerubiado, yuje, por una vez sea gay, por culpa de algunos incumplidos, ni afirma la pagaré.
0: Puede ser.
1: Ni afirma la pagaré. Algunos ya po. A ver, acá esa Mónica y Oneta, muy bien, como bien acá te dice, ¿por qué? Porque otra culpa.
0: Le embarran a
1: inocente por los pecadores.
0: Paga por los pecadores.
1: Pega la mañana. Pero una persona honesta, sincera, una persona realmente seria, no te escute ahí. O firmar la pagaré. Porque o cumpliste la palabra.
0: Claro.
1: O cumpliste la palabra, a cumpliste eso en 10.
0: No va a asumirlo un compromiso. Si
1: no, yo llevo con ganas y ni alcance.
0: No. No va a
1: ser altura, ve.
0: Lo que quiero saber, cortando un poco la conversación, si mis compañeros están, nuestros compañeros están ya, seguramente Alcides está por ahí ya. Alcides, el gordito, ¿cómo era que le dice Alfredo? Alfredo le puso ya su nombre. Si vuelve a hacer una perdida ya él, para poder avisarle que ya estamos aquí, Jorge. Alcides Rubén.
1: Vamos a escuchar la música del de Benguela Santaní.
0: Mientras nosotros ya... Mientras
1: tanto, a culapá por la victoria del Deportivo Santaní.
0: Deportivo Santaní.
1: A cero a un equipo pintado de la capital.
0: ¿Cuánto nos falta para el ascenso? No más ya quiero saber.
1: Nosotros estamos ahora mismo en segundo lugar. Ahora
0: en
1: mismo.
0: Segundo ya.
1: Estamos en segundo lugar. Si es que nos gana su partido 12 de junio, quedamos en esta fecha segundo. Falta 5
0: fechas.
1: Jornadas por cumplirse. Y por lo tanto, estamos yendo por un buen camino.
0: Buenísimo. Y bueno, es la, ¿viste que todo se acomoda? Se va encastrando.
1: Sí, sí.
0: ¿Y Carlito Verón, el cuarto de la intendencia? ¿Santanía primera?
1: En la primera. La segunda temporada, la cuarta temporada también. Va a ser.
0: Ahí está.
1: La cuarta temporada. La...
0: Es que es un grupo de mucha bendición.
1: ¿Cómo dirían los... Vaseinaje y mi... O adivina... Ya o adivina, ¿ah? Se alinean los astros.
0: Exactamente. A nuestros favores.
1: Sí, claro, los astros. Astro es astro.
0: Sí.
1: El astro rey es el sol.
0: Sí. Y se alinean a nuestros favores.
1: El astro y Bayana y Pori.
0: No.
1: Uno es indígena, astro de indígena que te va a llamar la atención. Vamos contigo.
0: Antes de eso, tengo que hacer la invitación que obviamente ya tenemos listo, preparado, porque tenemos que comunicarle, obviamente,

0: a la ciudadanía, al pueblo santaniano, a ser partícipe de esta gran inauguración. La invitación que obviamente preside la Comisión Vecinal de la Plaza Curuzú Mongelós y la Municipalidad de San Estanislao, que invitando a la inauguración de la revitalización, o sea que homogéneo llegó a revivir la Placita Curuzú Mongelós. A las 20 horas en la placita, obviamente la presencia dará realce al evento, todos los santanianos, y estará la presencia, obviamente, del comandante del ejército paraguayo, general Manuel Rodríguez Sosa. Qué joven es el general, ¿eh?
1: Sí, joven,
0: general de ejército
1: más o menos
0: Manuel Rodríguez Sosa.
1: Tendría 53 años.
0: Se le nota joven. Bueno, mientras nos vamos a la música, ¿verdad?
1: A la música de Guaná Santaniano.
0: De Guaná Santaniano. Homenaje al pueblo santaniano.
1: La victoria. A Santaniano. Rotunda Deportivo Santaní. Oye, ¿en Botuchá o Curizón de América?
0: O jugar por ahí, ¿qué?
1: O primer tiempo.
0: Más ahí, ¿qué?
1: Segundo tiempo, pero yo que ahí marcaba la diferencia el amigo Chucho Villalba.
0: Ah.
1: Marca la diferencia. Tres goles,
0: qué bueno.
1: Gol santaniano.
0: Qué bueno.
1: Pero a poder marcar la diferencia es que el criollo siempre valora mucho su poder.
0: Pero ha de haber en reserva los talentos buenos, no se han descubierto nomás todavía.
1: Es difícil que se tengan los clubes más grandes como Cerro Porteño, Olímpico, o Gescala, refuerzo cada otro ahí.
0: También.
1: No me cogí nada ahí a la altura, porque, como bien dijiste, el astro con seca cada 100 años en Bahía. Uno astro. Añante, ya voy a recoger, añante, pues te ve ahí. Olimpia, voy a recoger, y del más. Pero ahí en el Almirón, sucesora. Otro que Santa Cruz, sucesora. A pesar de teñito aparece la figura determinante.
0: Pero tengo esperanza que aparezca más.
1: Y yo creo que hay figura. Porque en la reserva tiene 50 puntos, ganó también.
0: Por eso te digo, en reserva debe haber mucho a santanillano, mantenerán.
1: Porque ya extrañan de la Juan Aníbal Gómez, Julio Acosta, Roberto Cano, el Tanque Ramírez, el Amor Liuzzi, ya extrañan, ya recuerdo en un momento va a ocurrir más del 50%. Pero algunas divisiones hubo marcar la diferencia antes de hasta segunda llama Eva Leía esa escuela. Pero, cuando momento ya voy a recoger, oye, pues no llego sonreír al Deportivo a Santaní y al éxito, porque de Pori o mal o durar 100 años, ¿no? La primera.
0: Sí, claro que sí.
1: Está hecho.
0: Bueno. De Guaná Santaní para nuestros grandes caballotes que hoy defendieron.
1: Paluartes.
0: Sí, defendieron y bueno, tenemos la victoria 3-0, me dice acá el compañero Berge. Así que de Guaná Santaní. Y para todos los santanianos, porque dentro de unos minutos vamos a inaugurar una plaza que en un momento dado parecía extinto, pero hoy revivió gracias a este gran equipo que es Corazón Valiente. De Buena Santa Anita.

0: Y esta música también pidieron verte, pero vamos a hacer una pequeña pausa porque ya está el compañero Alcides.
1: Nosotros somos soldados del pueblo.
0: Claro, Alcides Rubén, nuestro compañero, ya está desde exteriores y ya está por empezar el acto, así que vamos a hacer lo más breve posible. Alcides Rubén, compañero, ¿cómo estás? Buenas tardes.
2: Muy buenas tardes, Mónica Ruiz, para toda la audiencia de la radio también, de los diferentes medios que están transmitiendo nuestra señal a estas horas. Ya todo preparado después de la lluvia que se vino nuevamente con la banda de músicos, con el elenco artístico del ejército, con las autoridades que se han llegado el día de hoy, las autoridades locales también, y bueno, las autoridades de las Fuerzas Armadas con nosotros presentes hoy, y justamente el presidente de la comisión de la Plaza Cruz Mujelos, el profesor Distacio, con nosotros también para comentarnos un poquitito de los preparativos ya que está a punto de iniciar todo esto. ¿Qué tal, profesor? Buenas tardes, bienvenido al programa.
3: Buenas tardes y muchas gracias a la audiencia por estar con nosotros. Y estamos hoy a punto de inaugurar un espacio soñado, un espacio histórico, y nuestro gran benefactor es el señor licenciado Torres, a quien no creo que tengamos un espacio para agradecerle todo por lo que hizo.
2: Claro, claro, y con la comisión que han trabajado bastante justamente todos juntos para llevar adelante esto, y también con la ayuda de la municipalidad de Santaní, gobierno municipal del licenciado Agustín Obando. Lo estoy viendo por ahí también al concejal Charlie Alcaraz, que estuvo con ustedes también apoyando el tema de la comisión. Y bueno, pedimos a la gente para que se acerque, ¿verdad? Ya está llegando la gente, pero está mejorando la situación del tiempo y les invitamos a todos para que vengan a compartir con nosotros este momento tan maravilloso. Todo el colorido que hay acá con los militares es una locura, profesor, lo que se está viviendo en este momento aquí en la Plaza Cruz Mujelos.
3: Así mismo, aparte de este espacio, es algo único que estamos teniendo en Santaní, de gente que viene a la Asunción para rendir homenajes militares a este héroe nuestro que es el coronel Vicente Mujelos. Desde un principio, este espacio se lo denomina espacio solidario, una placita solidaria que se inicia en el momento de la presentación del plano del señor licenciado Torres. Acompañado y apoyado fuertemente con el intendente y los concejales, Charlie Alcaraz y Carlitos Vero. Después los vecinos nos pusimos la pila para acompañar un poquito este gran esfuerzo de este señor.
2: Profe, los primeros tiempos, sopa ñevende, pero mi ama, me gasté mi mil la plata. A pejo, ese peisa, a este ñora, y no veía culo a mitad, lleva pe mantener, pejo la placita. Y es un lugar histórico. Yo justamente recién estaba hablando acá con el concejal Charlie Alcaraz y con los militares, ¿verdad? Que es un lugar importante. Que esto, para nuestra ciudad de Santaní es algo muy grande, y más todavía contar hoy con la presencia de los militares que van a rendir homenaje al coronel Vicente Mujelos en la inauguración de lo que es la plaza aquí.
3: Sí mismo, mi abuelo prácticamente fue el donador de este espacio, pero por años fue olvidado por propios extraños. Lo que me decía siempre mi papá, a mí que me llegue ya le dijo algo curuso, un miembro ahí de eso. Y después me acompañaba siempre en las tareas, pocas cosas que hicimos, y siempre le decía a papá, haga onda ya lograr en el asadito de madre. Y ese fue un término que hasta hoy día la gente se movió. También los vecinos decidimos en no realizar actividades y en colaborar en efectivo. Mucha gente dio un 10.000, dio un 50.000, e inclusive 1.000.000, 2.000.000. Pero yo creo que esa persona más humilde que dio su granito de arena, muchísimo vale como para tener este espacio soñado.
2: Tenemos un listado de gente que más o menos siempre están colaborando y están ayudando en todo, que después nos vamos a estar mencionando también al momento en que se inicie todo esto, profe. Y bueno, como digo, a la gente que todavía están escuchando la radio, se estaban preparando para esta actividad. Hoy ganó Santaní 3-0. Santaní está contento, el pueblo está contento, y ahora venir a desplegar esa alegría aquí en la gran inauguración de la Plaza Cruz Mujelos.
3: Así mismo, una ciudad se destaca cuando tiene varias actividades. Se le denomina cosmopolita, ¿no? Oye, es una ciudad de varias actividades, de todo.

0: Solo la índole que no se dice. Santa Lisa está erigiendo como para eso. Este espacio soñado yo creo que redundará muchísimo a revitalizar, rescatar valores patrióticos que nuestros jóvenes muchas veces se han perdido. Honores patrióticos, valores patrióticos como la lealtad, el patriotismo, la identidad del paraguayo, que muchas veces nos estamos olvidando.
1: Lo más importante, ¿verdad? Y bueno, profe, sinceramente, esto es una locura lo que estoy viendo acá. Jamás imaginé de que hasta así de lindo podía quedar este lugar. Y bueno, les invito a toda la gente para que vengan a compartir y a disfrutar con nosotros. Lo estoy viendo por ahí a Melanie también, la licenciada Melanie Beniardo. Está trabajando muy de cerca también en los preparativos. Excelente, como siempre, licenciada. Felicitaciones a todo el equipo de trabajo que están haciendo ahí, el licenciado José Baldovino, está la señora Yamila, también lo he visto por ahí. Bueno, toda la gente que están trabajando de tempranas horas, una lástima, nos hizo una mala jugada el tiempo, pero ahora ya está mejorando de vuelta, profe.
0: Sí, no, ya estamos viendo mucha gente, volvemos a invitar, dentro de 10 minutos iniciamos, esto va a ser largo, los discursos, yo creo que los no artísticos, los no militar que se va a rendir, hay grupos musicales de primer nivel, yo creo que esto va a enarbolar todo esto de buena manera.
2: ¿Podría
1: Preparado para el
2: conversar un
1: discurso.
2: poco? ¿Me pasas un
0: Sí,
2: poco con el
1: se
2: profesor Distacio, por
1: despedió
2: favor, Alci?
0: Melanie.
1: Te paso, Mónica.
2: Gracias.
0: Hola, buenas noches.
2: Buenas noches, profesor, ¿cómo
0: ¿Cómo voy?
2: está? Muchas felicidades.
0: Muy bien. Y muchas gracias.
2: Nada más para preguntar un poco, ya que usted es la cabeza de toda esta de este movimiento, así por llamarlo pronto y rápido. ¿Cuál es el costo estimativo, más o menos, de la inversión?
0: Nuestro gran benefactor es el señor Torres, quien en idas y venidas presentó un plano a vecinos y a la municipalidad. En un momento dado nadie creía en eso. Y las idas y venidas y las vueltas, este plano tuvo un costo de 120 millones al inicio, que fue modificado para más alto. Y con la visita, el acompañamiento del intendente y a fuerza, como se dice, logramos un 50 millones de la municipalidad. Después los vecinos, hay que destacar que este señor Torres metió la mano en el bolsillo, aparte de su tiempo y de ideas. Eso es digno de destacar. Este señor Torres nos está dando cátedra de cómo ser ciudadano, un ciudadano activo, como consciente y activo de su propio espacio. Nos está dando cátedra a todos con este ejemplo maravilloso.
2: Sí, señor. Profesor, para los que en un momento dado, no creo que se hayan olvidado, pero por lo menos ha de haber alguna laguna, por llamarlo así. ¿Quién fue el coronel Vicente Mongelós?
0: ¿Quién fue?
2: ¿Quién fue?
0: Según tu
2: ¿Por
0: pregunta,
2: qué
0: ¿quién
2: venimos
0: fue? Sí.
2: nosotros a inaugurar este lugar tan histórico, patriótico y bello? Porque imagínese, en un momento dado le vino a caer en la ciudad de Santaní.
0: Así mismo, nuestro general Francisco Solano, perdón, el mariscal Francisco Solano López en su éxodo. Después de Acostañú, seguía el peso hacia Cuba y al último hacia Cerro Corá. Y en este tiempo de su estadía en Santander, pensando más en una época de guerra, de
2: Sí.
0: gente en caballo, sin comunicación, esa vida ya es lo de un héroe. Y este joven que vino a dar su vida prácticamente es muerto acá en las zonas. Y es un ejemplo para todos de, de una persona paraguaya de edad. El servicio, dar su vida por la patria. El rescate de estos valores es fundamental para los jóvenes
2: Por eso.
0: actuales para que podamos revitalizar todo eso. Por ejemplo, este tema de Capitabado y lo absurdo que es destinar un espacio un día feriado de la independencia de
1: Muy bien, Mónica, nosotros
2: Sí.
1: ya dejamos la comunicación, tenemos que arrancar
2: Sí,
1: justamente.
2: así es.
1: Ahora
2: Gracias
1: nos
2: al
1: vemos
2: profesor,
1: ahí
2: a ti también.
1: por horario, por los hospitales, porque hay que cumplir horario.
2: Anda, fumaina. Gracias, Alci, gracias. Ya no se te escucha, compañero. Gracias, gracias. Sí. Banda Puma.

0: ya, empieza ya la fiesta.
1: Ya empieza la fiesta.
0: Ahora,
1: empezó.
0: Tomando como ejemplo al coronel Vicente Mojelos, podemos poner, él fue injustificadamente fusilado en época de guerra, porque le dijeron al mariscal López que le traicionó, y por esa razón fue fusilado.
1: Sí.
0: Porque le traicionó, porque estaba en tiempo de guerra. Y en tiempo de guerra, traicionar a que uno que está peleando, porque uno está peleando en tiempo de guerra, es fusilamiento.
1: Sí, así
0: y en
1: es.
0: Tiempo de paz también se puede calificar de esa manera. Va a ser PGC. Como te ejemplo, vos siendo colorada, hay votaron una persona de
1: partido igual. Sí.
0: Es traición.
1: Sí.
0: En época de guerra, ¿qué me se merece?
1: Fusilamiento.
0: ¿Jala de ñere hilo? Fusilamiento, sí. ¿Un ajeno la fusina del hombre? Es injusticia. Y creo que este es homenaje al coronel Vicente Mojelos.
1: Un homenaje.
0: Que él tiene fidelidad, tuvo fidelidad por el mariscal López. Pues lastimosamente hay gente mala, un va a pensar que a mariscal López ha traicionado, supe. Ha traicionado. Oye, la injusticia.
1: Sí, y voy a leer este comunicado que lanzó el licenciado Agustín Obando. Como intendente municipal de San Estanislao, expreso mi total solidaridad con el ingeniero Pedro Santa Cruz, candidato oficial del Partido Colorado en 25 de diciembre ante la persecución política que hoy enfrenta. Esta situación es similar a la vivida en Santaní, donde se pretende debilitar liderazgos legítimos utilizando estrategias judiciales. Confiamos en que la justicia actuará con imparcialidad y objetividad. La respuesta más contundente a las arbitrariedades será el triunfo del pueblo colorado en las urnas el 4 de octubre, donde estamos seguros de que obtendrá una victoria rotunda e inapelable. Fuerza y éxitos, estimado compañero Pedro, licenciado Agustín Obando Espínola, intendente municipal de la ciudad de San Estanislao.
0: Ahí empieza a trabajar ya por el pueblo sanpedrano el licenciado Agustín Obando, solidarizándose con su colega y amigo y del equipo
1: ¿Pero qué
0: Corazón
1: es?
0: Valiente y HC.
1: Yo quiero nomás, como que tenemos poco tiempo y vamos alcanzando ya nuestro horario también, pero dejar un poco en la...
0: Como reflexión al pueblo.
1: ¿Qué es el afán de perseguir?
0: ¿Con qué se gana?
1: ¿Y eso? ¿Qué afán es? ¿Qué es lo que se gana? ¿Qué es lo que se quiere? No quieren ver el progreso de su pueblo, el desarrollo de su pueblo, el bienestar del segundo departamento, porque también somos vecinos 25 de diciembre. ¿Qué es lo que se quiere? Yo hasta ahora no puedo entender, coste que tengo mucha amplitud en conocimiento.
0: ¿Cuál es el pecado, licenciado Santa Cruz? ¿Cuál es el pecado? De formar parte del equipo político del doctor Carlos Jiménez. Ese es su pecado. Medianamente uno es inteligente, te va a interpretar rápidamente.
1: No, pero por andutan deja Juan hay PTI en línea, por más que no nos guste. Y si no, yo en mi partido colorado.
0: Dentro del partido estamos hablando.
1: Bueno, pero yo elijo estar con Carlos Verón.
0: Está dentro del partido.
1: Y bueno.
0: No salía el contexto.
1: Y entonces, ¿cuál es el problema si le quieren seguir a Santa Cruz, le quieren seguir a Agustín? Si están en el mismo partido.
0: Y bueno, está el liderazgo del doctor Carlos Jiménez. Para que se entienda de repente muy paúl. Como por ejemplo podemos llamar al doctor Carlos Jiménez, que es absoluto en el sur, por citar. General Aquino, está el amigo Melo. En Rosario está el amigo Barresi. Papo Barresi, ¿qué se le dice?
1: Creo que sí,
0: el actual diputado.
1: Sí.
0: Del equipo también.
1: Sí.
0: Y en 25 tenemos a Santa Cruz, que es reelecto. Y se le va a confirmar el 4 también.
1: Sí.
0: Pero ahí nada, vamos.

0: Congoya.
1: Sí.
0: Ah, y el licenciado Morán de Grimcuá, también del equipo.
1: Bueno, pero
0: Guayabí está el amigo Jaime Paseo, yo que fuera, ni pasé, hace memoria, no me viene a
1: No, pero
0: escuchar.
1: tranquilo, porque ya teníamos todavía
0: No,
1: una semana por delante.
0: no,
1: Pero te digo
0: ah,
1: nomás una cosa. La.
0: en Guayabí ya tenemos al doctor García, del equipo también.
1: Ah.
0: En Soré
1: Bueno,
0: está la.
1: pero voy a retrocederte un poco, Ray, y te voy a
0: Bueno.
1: preguntar. Pero la rueda es algo que se da a la
0: Se
1: vuelta.
0: gana.
1: Se da a la
0: Se
1: vuelta.
0: gana.
1: Handicap, estoy con la rueda apuntada, tengo todo. Oye, yo me hago. Entonces, ¿qué, si le alcanza el liderazgo a otra persona, cuál es el problema si está en el equipo? Para que yo ¿sabes por qué hago esa comparación, Berge? Para que la gente entienda. La tortilla. Negativo, un lado.
0: No, Jaita.
1: Ahí está.
0: Emilce Jiménez, que es el hermano del senador nacional, la
1: Sí.
0: hermana
1: La hermana del ministro.
0: del ministro.
1: Sí.
0: A pesar pago.
1: Pero del
0: A
1: equipo.
0: Unión del equipo.
1: Del
0: A Unión
1: equipo.
0: Peñagüereco, el hermano de la
1: De la
0: diputada. Del
1: diputada.
0: equipo.
1: Del equipo.
0: A
1: Guido Jiménez. Excelente persona.
0: Pepe Ende se apretata. Pepe Ende se apretata. Exactamente la diferencia que existe. Medio, uno, dos, distritos, topata, peape, hasta la frontera del San Pedro Norte. Peape, comparación de Sayaponde. Ahí está. Son del equipo. Y así como está la
1: Ay,
0: cosa,
1: va.
0: le va a estar persiguiendo.
1: A mí me gusta contemplar ya por mí. Ajá, con la Torimba, esa puerta, ni invitada a esa puerta ya.
0: Unión.
1: Unión. Ahí estaba el profesor Guillo, estaba. Y justo ¿cómo se llama? El animador
0: Sí.
1: pidió un servicio de solidaridad ahí para una persona que estaba pasando por una situación difícil de salud. Ay, cuay, con mara, este, o me, ella y aporte.
0: El amigo Guido.
1: Sí, señor. El ejemplo. El ejemplo.
0: La verdad que
1: Hasta eso más yo estaba viendo.
0: la verdad que no conocemos todo.
1: Y eso no es que sea chismosa como dice Alci.
0: La licenciada Carmen estudió acá en el Instituto de Formación Docente de Santa Ana cuando tenía, era el único en el San Pedro Sur, o no sé, San Pedro Norte también.
1: La familia Jiménez vivía en Santa Aní
0: Sí.
1: mucho tiempo porque ellos estudiaban. Acá, en esta casa de al lado, ellos vivían todos los hermanos, todos. Vinieron para estudiar. Venían y iban, porque tenían los papás allá.
0: Ah,
1: Mucho tiempo.
0: o pues una tapia, ¿cuál me
1: Sí.
0: licenciada?
1: Ah, pues está la de con Pueblano.
0: Ah,
1: El licenciado Agustín
0: el
1: Ovalle.
0: licenciado Agustín Ovando, que no pues estaba ahí. No
1: No.
0: les iba a ir ya.
1: Añan de caballo, uy, no sé. La otro estado, y no ya otro estado, imagina.
0: No, es con la doña Bocarapeo, él jugó con nosotros muchos partidos también, pese a canchita. Él jugó también varios de los clubes de Santander. A la doña
1: Sí.
0: Bocarapeo, él Agustín. Es mentireíta ese.
1: No,
0: Hasta,
1: igual, ya.
0: bueno,
1: Ya
0: casi
1: que
0: para
1: yo hice,
0: mí.
1: yo
0: No,
1: soy
0: pero
1: muy respetuosa de eso, pero.
0: es un temor, pero temor
1: Y gusto
0: con
1: ya en dos.
0: respeto. Con
1: Sí,
0: respeto.
1: con respeto, con respeto, con respeto.
0: A usted.
1: Totalmente. Algo, el cosa quedó en reemplazo de mi padre o cualquier cosa. Que yo a él únicamente le tengo que molestarle.
0: Jaya, el Chucho bajaba la pelota.
1: Uy, déjame la pelota.
0: Metió 3 goles, güey. Hat-trick.
1: Ah, Tri.
0: Eso
1: Exactamente.
0: significa uno que convierte 3 goles, lleva la pelota.
1: Ah, sí.
0: Sí.
1: Ah, mira, vos no
0: Vamos
1: sabías
0: de
1: yo.
0: cola y protocolo ahí, ¿no? Sí.
1: Jacuán, después nosotros salimos acá de la radio.
0: A usted le ha hecho Mónica
1: Y
0: de Gaza.
1: derecho a la placita. Derecho.
0: Uberupi.
1: Uberupi.
0: Uberupi.
1: Padre Pepe, tengo.
0: No es en Bogotá, es en Guayama, con ahí, pues.
1: Sí,
0: Pero
1: claro.
0: la caminata como por ahí, pero saluda ahí, porque
1: Sí.
0: es.
1: Y ahí los chicos van a hacer su caminata y su juego mientras
0: Y
1: los papás.
0: patinaje y cuera y ya pago y nada.
1: Ese es una moda ahora.
0: Hablando de
1: Los
0: patinaje,
1: patines.
0: Paraguay estuvo en uno de los Pecos Olimpiadas y nada, no sé dónde, en América.
1: Las olimpiadas especiales.
0: No, no, no, Olimpiadas de profesionales. Voy a ver patinaje
1: Sí,
0: artístico,
1: ah,
0: una
1: ¿dónde
0: cosa.
1: están todas las modalidades? Panamericana.
0: Panamericana.
1: Ah.
0: Allá voy como 5 medallas de oro.
1: Ah, qué bueno.
0: 5 medallas de oro, en total 20.
1: Qué bueno. Yo el
0: 20.
1: 4 voy a sacar la medalla de oro.
0: La medalla de oro ya falta solamente hacer la entrega.
1: No, y ahí ese va, tiene que estar escrito, porque
0: Ya
1: si es
0: está todo, ya
1: el
0: está todo, ya
1: protocolo,
0: está
1: me tienen que
0: todo.
1: entregar nombre
0: Ya
1: oficialmente.
0: está todo y se lo hace la entrega.
1: ¿Sí?
0: Además, me gusta llegar. Agustín Domenech, Carlito.
1: Claro, es el...

0: Y ese es el proceso.
1: El proceso.
0: Ese es el proceso.
1: Sí.
0: Entre ganas de mando, pero hay personas.
1: Esa transición, Berge, va a ser muy emocionante.
0: Y va a ser una expectativa.
1: Sí, ese va a estar fuerte.
0: No,
1: la corazón y a la imbaretea, o me da cristal, sí o sí.
0: No, va a ir para ese especial. O aparece, está en el bebé.
1: Sí.
0: O aparece, está en el coja ese especial. Único tiempo, cuando va a estar y pueda poner.
1: No, pero hay tiempo para reivindicarse.
0: Reivindicarse.
1: Sí, hay tiempo.
0: Es una oportunidad que da la política.
1: Claro. Por eso
0: la,
1: que siempre hay que hacer política sana.
0: Y tiene su
1: porque si no, ña mañana yo voy a ir con qué cara, ¿verdad? Ay, qué vergüenza de tener yo.
0: No, eso es que ella, yo también acuerdo, ella junior, antes ella actúa como locutor o como periodista o lo que sea. A la Jacob, ahí no vi como lo vi, de yo también. Aquí está Tejo, vivo, ¿cómo es el tema?
1: No,
0: Pepe, ¿cómo se entiende?
1: Va a decir cuál, ave, terraza, vende más. Ave. Sí. Aponte más.
0: No, Jacob, hace pedida con la pesa.
1: Es feo. Muy feo, realmente. Yo no tengo cara, sinceramente te digo. Pero bueno, hay tiempo.
0: Porque si uno es sincero y uno es cristiano, uno ni le guasó, oyendo yo que hacemos ni ahora.
1: Y reconocer el error es divino y persistir en él es diabólico, dice un refrán.
0: Sí.
1: Por eso que hay tiempo para reivindicarse.
0: Ah, orero, eso es pear la oreja, aran tu cate, pues aro.
1: Ah. Así se decía, sí.
0: Tu papá maneja perfectamente esos términos.
1: Así se decía.
0: Porque luego viví tres etapas.
1: O puta la...
0: No, hoy cuá, la arandukati. Hoy cuá la moría jureco. Hoy cuá, veí la rico, eso yo maneja. Jamba, esa pa' que cogina decentemente y elegantemente.
1: Sí.
0: Sabe eso. Y dejó su enseñanza.
1: Y eso es lo que tenía...
0: Dejó su enseñanza.
1: Y eso es lo que tiene Agustín y Carlos. Porque no son gente ostentosos. No son gente que alardea cosas. Porque no, para empezar, ellos viven acomodadamente por el sudor del trabajo de aquel entonces que ellos hicieron. ¿Verdad? Porque la don Samuel Verón, cuando estuvo sentado todo el tiempo, tampoco.
0: Él es una persona jubilada.
1: Y,
0: pero, cabeza de su hogar.
1: Imagínate que Oshururú.
0: Cabeza de su hogar.
1: Te a Jacube.
0: 30 años actúa de manera de actor.
1: Claro. Igual es Juan.
0: Es Juana, es cumpleaños. Y salió por la puerta grande, se jubiló a los 30 años de antigüedad.
1: ¿Y viste?
0: El Pau Pesa le enseña a la familia, claro. Y le enseña a mucha gente.
1: Claro, claro.
0: Pau llega hoy ofrece al pueblo para que sea concejal y para que pueda defender los intereses de su pueblo. Porque la contralor es la concejal es contralor.
1: Sí.
0: O controlar cara al intendente para ya poner en función. Jala un imponado con el firmata. Jala no imponado.
1: Jala no entendé yo estoy porando.
0: Ja, la no
1: intendente, ¿cuál comba? Ese no entendé por algo, intendente. Vamos a desglosar un poco. Porque eso no quiere decir, si está o camina, no quiere decir nada. Que no es feo eso.
0: Porque yo te voy a firmar.
1: Pero hay gente que de plano avasalla ya. Sin saber y sin leer, sin desglosar, sin analizar, sin preguntar. Entonces, ¿qué es lo que pasa? Ya le empieza a poner ya el palo a la rueda.
0: Nos peango, utilizaste un término clave, el temor. Petemor va es ese. Petemor es ese ginande, es equivocado, Juana. Allá era temor.
1: Andenga, tú
0: eres,
1: disculpame,
0: no,
1: me equivoqué.
0: No quieres equivocarte. A ver, ya lleva. Ahora, hoy otro temor. Coño, ella amenazando. Mónica, de. Es buena, cuaco directiva. Esa tiene que hacer cumplir. O sí o sí. De por vivir, no.
1: Este es malo, igual no.
0: Que esté mal o bien.
1: Ah.
0: Y verás, a ti directiva.
1: Entonces, no vamos a ir hoy como política, porque a su tapaitea.
0: No, como revisa esa parte de paitea.
1: No, no, ni hoy va ahí, ojalá. ¿Está mal? O si yo no entiendo, explíquenme. Ya me la desean.
0: Sí.
1: Pero yo una cosa que, porque en mi oído una cosa, en mi oído otra cosa. Ajá, antes me pecaba yo parejero, ya está mal, está mal, está mal, y yo no estoy viendo lo que el pueblo está necesitando.

0: ¿Entendés lo que te quiero decir?
1: Sí, entiendo.
0: Entonces, no voy a poder ser política porque le voy a decir, ¿no te das cuenta que le estás perjudicando al pueblo de Tahoma hoy?
1: Porque entiendo.
0: Ah, pues ya lo que vaya.
1: Debe de comentar a ser, como uso líder.
0: Bueno.
1: Es recomendado hacer tal cosa.
0: Dos veces en tarde.
1: Ayúdame otra cosa. Ayúdame otra cosa. A cambiarme de hacer opinión porque yo tengo mi personalidad.
0: Claro. Yo
1: incluso tengo una familia. Al representar en la familia. Jala de tuano con maldad y con yapú. Entonces yo le estoy traicionando a mi pueblo y a mi familia.
0: En el momento que yo acepte que está malo, yo ya soy deshonesta. Partamos de esa base.
1: Espillano y la hija.
0: Si ya pillamos la hija. Se llama pijama a mi hija, pero o sea, está bien. Y me está diciendo mis colegas, no, está mal. No, está bien. Entonces, ahí ya empieza la deshonestidad.
1: Cañe, mantener depende postura. ¿Ver?
0: Claro.
1: Si es que te mantienes en tu postura, algo verdadero, una defensa legal, eso está bien.
0: Claro.
1: Bueno, dicen, de hecho, convences a ti.
0: Pero primero voy a pedir, pues, ¿dónde está lo que está mal que yo no entienda? Por eso te digo, es feo pico preguntar.
1: Y puede ser que te equivoque también. Estaba bien y vos decís que no está bien.
0: No, yo voy a decir, no entiendo, y ustedes dicen que está bien. Pero explícame, Naye. Ese pio está mal decir. O vos tenés que hacerle caso a lo que dice el Lornoma.
1: No, no, si está mal, está mal, está bien. Porque dijimos también en su momento que es un premio para los jugadores por su conducta positiva, por su conducta ganadora. Está bien. Decimos que está bien.
0: Sí, está bien. Que le premien.
1: ¿Qué le premia?
0: Sí.
1: Que apareja una persona que le premia.
0: Sí, está bien.
1: Está bien.
0: Está bien.
1: A ver,
0: pero que cumpla.
1: No, pero sea donde vive ahí, voy a ser malo, voy a ser mentiroso.
0: Sí, mentiroso. ¿Dijimos? Y que cumpla. ¿Dijimos? Pero hay una parte también que va ahí, vamos a entrar. Vos decís, va a entregar un premio, va a entregar un premio, va a entregar un premio. No entregáis con la premio. Entonces yo te iba a decir, no entregáis con la premio, ni venda la derecha y lo entregáis hasta ajá. ¿Entendés? Entonces, ¿qué quiere decir? Bueno, ahí ya nosotros ya tenemos ya un, ¿cómo te decía? Una incompatibilidad de caracteres, porque vos estás insistiendo que va a entregar y yo te digo que no. ¿Pillas? Entonces, vos me vas a decir, ¿por qué decís que no va a entregar? Ja, ese se llama el debate, para sacar la conclusión.
1: Y si vos decís, va a entregar, yo te digo va a entregar y vos me decís, no va a entregar.
0: Ah, donde veremos.
1: Ah, ¿dónde llega? Ayúdese. Así, disculpado.
0: Exactamente. Muy bien. Hemos aprendido la lección.
1: No.
0: Perfecto. Nosotros estamos llegando a la hora, José. No puede ser, ¿no?
1: ¿Hora dónde va, José?
0: No, vamos ya a la plaza.
1: Ahora no voy a la plaza.
0: Plaza. Todos invitados a partir de este momento nos encontramos en la Plaza Curuzú Mongelós. Algo que ustedes ni se van a imaginar, ni se de repente pasó por la mente lo que es hoy por hoy la Placita Curuzú Mongelós.
1: Va a haber momento artístico.
0: Todo.
1: Va a haber lectura de la historia.
0: Sí.
1: Del, este caso, ¿cómo diríamos? Fusilamiento nosotros. Calvario. Algo así era que.
0: Sí, hay un protocolo completo.
1: Hay un protocolo completo que se va a estar desarrollando. Gente... Por eso el profesor mismo había dicho que ya prepara por una allá.
0: Claro.
1: Que va a tardar un poco, pero no va a ser aburrido.
0: No, y eso es lo importante. Y salir un poco de la rutina porque imagínate inaugurar algo que es nuestro, de nuevo, ¿sabes?
1: Es nuestro, porque está en el barrio Mujero, está en el barrio Mujero, dijiste.
0: Sí.
1: Pero es patrimonio del pueblo.
0: Claro. Cada vez que me voy así en las inauguraciones, eso, como hermanos nos saludamos. Nosotros no tenemos ñaña.
1: ¿Me entiendes, DJ?
0: No, claro que no.
1: Dale, hasta el próximo lunes.
0: Y por supuesto, un saludo cordial y especial a toda la audiencia, a los que nos acompañaron a través de las diferentes
1: plataformas
0: digitales. Y por supuesto, nos encontramos todos en la Plaza Curuzú Mongelós. Hasta pronto.

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cantores y salmistas proféticos que traigan cada día un rema de Dios para el pueblo del Señor. Hoy el rema para ti, iglesia, que me estás escuchando. Hoy es tu día, te dice el Señor. Es tiempo de que levante tus manos